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2: Buen fin de semana para todos. Qué gusto darles la bienvenida a Del 40 al 1. Prepárense, porque vamos a disfrutar lo mejor de la música en este desfile de los 40. Los saluda Paulina Valerio.
3: Hola, soy Roberto Contreras de este lado, dándoles la bienvenida al conteo que ustedes mismos construyen votando por sus canciones favoritas a través de la app de los 40 y, por supuesto, en los40.com.mx.
2: Exacto, Robert. Aquí ustedes son los que deciden qué temas se quedan dentro de las 40 casillas más importantes de la semana.
3: Por eso la invitación está abierta. Queremos saber cuál es tu canción favorita. Compártela en nuestras redes sociales en @los40mx.
2: No los hacemos esperar más. Suban ese volumen porque aquí comienza el viaje musical de la semana. Bienvenidos a Del 40 al 1.
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0: Qué gusto compartir contigo la música del 40 al 1. Somos Roberto Contreras
1: y Paulina Valerio. Gracias por acompañarnos este fin de semana en este recorrido que hemos escuchado canciones que apenas comienzan su ascenso y bueno, otras que siguen dando la pelea por mantenerse en el conteo.
0: Lo cierto es que todas tienen el mismo objetivo, llegar hasta la cima, y para lograrlo necesitan de tu apoyo. Vota por tu artista favorito desde la app de los 40 o ya lo sabes, desde nuestro sitio oficial.
1: Todavía queda mucha música por descubrir. Quédate en la señal de los 40 porque enseguida te revelamos más posiciones aquí en Del 40 al 1.
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0: pero ese siguiente paso depende de ti. Recuerda que al terminar esta edición puedes votar por tu canción o artista favorito en nuestras plataformas.
1: Oye, una cosa más antes de irnos a música, y es que nos gustaría que nos compartieras tu pronóstico de número uno para esta semana. Puedes enviarlo a través de @los40mx y por el momento seguimos con más aquí en Del 40 al 1.
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0: Atención, atención, llegó este bonito momento de conocer la canción más votada de la semana. Esta edición fue una producción de Juan Carlos Hernández Cuen. Somos Paulina Valerio y Roberto Contreras.
1: Gracias por acompañarnos. Nos escuchamos la próxima semana en Los 40 con más del 40 al 1. ¡Feliz fin! Este combo inigualable en la producción musical se niegan a abandonar las posiciones más fuertes de nuestro conteo. Chéquense, por segunda vez regresan al puesto más alto. Es Huggle, I'm My Angel y Ultra Nate con Moving to the Sun en el puesto.

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0: Hoy vamos a hablar sobre la estrategia para atender las causas que generan la violencia. Esta consiste en programas para las juventudes con actividades deportivas, culturales y de atención a la salud mental para abrir oportunidades y fortalecer a las comunidades.
1: Les diremos cómo va el concurso México Canta 2 que reúne a jóvenes talentosos de la música.
0: Esta semana dedicaremos un espacio especial al Día de la Mujer Indígena y recordaremos la historia de las mujeres yaquis, un pueblo que resistió siglos de despojo y persecución.
1: En nuestra sección Mujeres en la Historia les platicaremos de Carmen Cerdán, una de las figuras más importantes de los primeros días de la Revolución Mexicana.
0: Y como estamos en temporada de regreso a clases, la Conducef nos da consejos para hacer cuentas, comparar precios y aprovechar todo lo que todavía podemos reutilizar.
1: En los flashazos del bienestar les platicaremos sobre el programa Transporte y Más, que ayuda a los estudiantes universitarios para solventar sus gastos de transporte.
0: En salud hablaremos de un tema que le preocupa cada vez más a familias y especialistas: el uso problemático de Internet en niñas, niños y jóvenes. Les vamos a dar las señales que pueden ser una alerta de que el mundo digital empieza a desplazar la vida cotidiana. Así que no se vayan, porque va a haber todo esto y mucho más aquí en La Hora Nacional. Y empezamos. La música mexicana sigue encontrando nuevas voces. México Canta 2 reúne a jóvenes cantantes que interpretan temas que han acompañado a muchas generaciones y que hoy vuelven a sonar con nuevas formas de entenderlos y compartirlos.
1: Más que un concurso, este proyecto de la Secretaría de Cultura busca abrir escenarios y acercar a nuevas audiencias a la música mexicana y al mismo tiempo forma parte de la estrategia Atención a las Causas de la Violencia. Vamos a conocer a los tres participantes que van a la final del próximo 13 de septiembre. Tiffany Galaviz, Joshua Soto y Rosalba Valdés.
2: En vivo desde el Orpheum Theater de Los Ángeles, California, sean bienvenidas y bienvenidos a la primera semifinal de México Canta 2026. Les dejamos con nuestra anfitriona de la noche, Majo Aguilar.
3: Muy buenas noches. México Canta nos convoca y nos invita a celebrar nuestra identidad a través de la música.
4: Y me siento súper orgullosa.
5: Es un honor poder estar aquí, poder estar en un escenario por primera vez, es un honor.
6: Este escenario es único y ha sido un sueño para mí estar aquí, la verdad.
7: La verdad, muy orgullosa de poder seguir representando México y representando mis raíces.
8: Me gusta mucho crear una experiencia para toda la gente, para todo el público.
3: La innovación y el talento. Emmanuel Cortés.
9: Muchísimas gracias. Estoy representando a mi comunidad, a Chicago, a Michoacán, a los hijos de migrantes.
10: A mi familia querida que me están viendo por las redes sociales y la tele. Estamos en diferentes países, pero ustedes están aquí en mi corazón.
3: Llegó ese momento, Natalia. Ya podemos votar en la página.
2: Recuerden que las tres personas más votadas obtendrán su pase directo a la gran final.
3: Con ustedes, los maravillosos Tigres del Norte. Este es el comienzo de sus carreras gigantes que yo estoy segura que van a tener. Un aplauso para ellos enorme, por favor. La primera semifinalista es Tiffany. Nuestro siguiente semifinalista es Joshua Soto. Y por último, Rosalba. Esto es México Canta 2026. Yo soy Majo Aguilar. Muchachos, vénganse para acá. Un aplauso para ellos, por favor.
0: Así como hace México Canta, se pueden cambiar las narrativas que llegan a las personas jóvenes, ofrecerles otras historias y otras posibilidades alejadas de la violencia y de las adicciones.
1: Y justamente hablando de la atención a las causas de la violencia, hoy queremos hablar de las personas que regresan a nuestro país, porque recibir a las mexicanas y mexicanos repatriados también significa ayudarlos a reconstruir su vida aquí.
0: El programa México Te Abraza lleva ya un año y medio trabajando de manera permanente, sí, las 24 horas, los 7 días de la semana. Y hay una idea que resume muy bien su propósito: que quienes regresan sepan que no están solos y que México es su casa.
1: Y los números hablan de una atención que va mucho más allá de recibirlos en la frontera. Desde enero de 2025 y hasta el 13 de agosto de este año, más de 271 mil mexicanas y mexicanos han sido repatriados. Al llegar reciben alimentos, atención médica, comunicación con sus familias y apoyo para trasladarse a sus lugares de origen.
0: Y no se trata solamente de una bienvenida, sino de facilitar la reintegración. Por ejemplo, más de 59 mil personas han sido incorporadas a programas del bienestar y se han realizado más de 200 mil traslados hacia sus estados de origen.
1: También hay atención médica y psicológica, apoyo para niñas, niños y familias, asesorías para vivienda y otros servicios.

0: Es decir, se busca que el regreso no sea solamente llegar a México, sino encontrar aquí una oportunidad para volver a empezar.
1: Y ahí está la conexión con lo que hablábamos al principio. Cuando hablamos de atender las causas de la violencia, también hablamos de generar condiciones para que las personas puedan construir un proyecto de vida digno.
0: Y ese es precisamente el sentido de México Te Abraza: recibir, acompañar y ayudar a reconstruir el camino. Soy como

0: La historia del pueblo yaqui está marcado por la defensa de su territorio y su identidad. Durante el porfiriato, muchas familias fueron perseguidas, separadas y desplazadas, y las mujeres se enfrentaron de manera directa a las consecuencias de esa violencia.
1: Entre estas historias está la de casi 250 viudas yaquis. Desde la época colonial, las mujeres yoreme sufrieron distintas formas de maltrato, pero también fueron quienes conservaron las tradiciones y mantuvieron unida a la comunidad. Por eso hablar de ellas es hablar de la supervivencia de un pueblo entero. Vamos a ver y escuchar una cápsula sobre estas mujeres.
2: A finales de enero de 1900, la dictadura de Porfirio Díaz deportó desde Sonora a Yucatán a 250 viudas yaquis con sus hijos. Eran sobrevivientes de la masacre de Masocoba, en la que tropas del Ejército Federal reprimieron a los yaquis que, encabezados por Juan Maldonado Guazuequia, conocido como Tetaviate, resistían los intentos de las élites sonorenses por despojarlos de sus tierras. En el libro Testimonios de una mujer yaqui, Ricarda León recordó las palabras de su madre.
3: No nos mataron a todos, porque ya no tenían balas los rifles.
2: El de las viudas fue el primer acto de un destierro obligado que afectó hasta 15.000 yaquis, enviados a trabajar en condiciones de esclavitud a Yucatán, Campeche, Oaxaca y Veracruz, en su mayoría usados como mano de obra forzada en la producción de henequén. Miles más tuvieron que emigrar hacia Arizona en los Estados Unidos o refugiarse en la Sierra de Bacatete para sobrevivir. Desde la colonia, el pueblo yoeme, como a sí mismo se denominan los yaquis, luchó por su autonomía, pero durante las últimas décadas del siglo XIX y principios del siglo XX, padeció una guerra de exterminio. Bajo el liderazgo de José María Leiva, Cajeme, los yaquis se sublevaron a mediados de la década de 1870 para resistir el despojo de su fértil territorio, que además de ser su hogar, es un espacio sagrado. Aunque Cajeme fue ejecutado en 1887, los yaquis no cesaron en la defensa de su tierra. Para doblegarlos, el gobierno porfirista se ensañó particularmente con las mujeres, a quienes consideraba responsables del espíritu guerrero de la tribu. Como señaló el militar Francisco P. Troncoso,
4: las mujeres yaquis acompañan a los hombres en las guerras. Sufren con ellos toda especie de fatigas y deprivaciones. Los excitan para el combate.
2: Las mujeres que fueron deportadas al sur, a principios del siglo XX, vivieron todo tipo de vejaciones desde su captura y durante su duro traslado en barco y en ferrocarril. En su libro, La sucesión presidencial, Francisco Ignacio Madero dio cuenta de la cruenta situación de las yaquis.
5: Mujeres hubo que, viéndose arrancar de su suelo natal, separadas de sus maridos y quizás de sus mismos hijos, se arrojaron al mar, prefiriendo la pronta muerte entre las ondas amargas a los espantosos sufrimientos de la esclavitud.
2: Pese a las condiciones inhumanas, miles de yaquis sobrevivieron a la deportación gracias al tesón de las mujeres, quienes además de trabajar de sol a sol en los campos, cuidaron enfermos, alimentaron a los desterrados, criaron a los más pequeños y mantuvieron viva su lengua y su cultura. Al aproximarse el estallido de la Revolución Mexicana, emprendieron el retorno a sus tierras, caminando durante meses y recogiendo en el camino a decenas de huérfanos. Las mujeres yaquis, tanto las que se refugiaron en las sierras como las que sobrevivieron al destierro, se convirtieron en las guardianas de la memoria, transmitiendo sus recuerdos de generación en generación. Su arma más poderosa, corazón de la resistencia centenaria del pueblo yoeme, es nunca olvidar.
1: La Revolución Mexicana no puede entenderse sin la participación de las mujeres. Una de las figuras más importantes de sus primeros días fue Carmen Cerdán, que participó activamente con su familia en el movimiento antirreeleccionista y simpatizó con la causa encabezada por Francisco I. Madero.
0: Su casa en Puebla se convirtió en uno de los centros de organización del movimiento y su participación fue decisiva en los acontecimientos de noviembre de 1910. Su historia demuestra que la Revolución Mexicana también fue construida por mujeres que organizaron, difundieron ideas y defendieron sus convicciones.
1: Nos da muchísimo gusto tener la visita de Noemí Juárez Pérez, que nos va a platicar sobre otro episodio nacional en el que participan mujeres que probablemente no conozcamos, pero que han tenido un peso súper importante en nuestra historia.
6: Me da mucho gusto saludarles y específicamente ahora vamos a hablar de mujeres poblanas. Estoy segura que hemos escuchado de Carmen Cerdán.
0: Por supuesto.
6: Carmen ha sido como uno de los símbolos importantes en este proceso revolucionario, pero bueno, pocos escuchamos del nombre de otra hermana que también formó parte, como fue Natalia Cerdán. Y la propia madre de los hermanos Cerdán, los cuatro, Carmen la Triste y de Filomena Valle, la pareja de Aquiles Cerdán. ¿Qué? Vamos a darle contexto a esta historia y a la participación de estas mujeres. Sabemos que Francisco I. Madero, a través del Plan San Luis, hace un llamado para que se levanten aquel 20 de noviembre de 1910, pero esta familia se va a ver involucrada en una acción de armas que decimos que es el antecedente. Y pues, después tenemos el 18 de noviembre en la ciudad de Puebla, específicamente en esta casa ubicada en la calle de Santa Clara y que ahorita nosotros conocemos como el Museo Casa Hermano Cerdán, casa donde se van a estar guardando los suministros, los pertrechos, el armamento para hacer bombas caseras. La propiedad era de Natalia. Ella solamente estaba prestando el espacio para que se utilizara como una especie de estudio y puntos de reunión. ¿Qué pasaba con estos hermanos? Bueno, son cuatro: Aquiles, muy conocido, Máximo, Natalia y Carmen. Aquiles funda este club antirreeleccionista que apoyaba a Francisco I. Madero, llamado Luz y Progreso, pero también a él se afilian su hermana Carmen, Máximo, Natalia, y entre todos se encargaban sobre todo de propaganda, impresión de folletos, Carmen en particular de armamento, de juntar pertrechos, de estar preparando estas bombas caseras. Es decir, fue una familia con una movilidad importante. Ajá, sí. Porque además pues estaban apoyando abiertamente la campaña de Francisco I. Madero a través de este club antirreeleccionista. ¿Qué va a pasar? Que justo como en este espacio es donde se estaban juntando todos estos pertrechos y armamentos, pues les hacían cateos, sobre todo para revisar la propaganda y demás. Y en uno de estos cateos es cuando empieza esta resistencia y estas balas previo a ese levantamiento del 20 de noviembre. ¿Quiénes se encontraban en la casa? Toda la familia Cerdán, nada más que Natalia, logra sacar a los hijos de Aquiles. Es por eso que ella no se encontraba en ese momento dentro de la casa para sacar a los niños. Aquiles tenía dos hijos, Aquiles, Héctor, y en ese momento Filomena del Valle, su esposa, se encontraba embarazada aproximadamente de 5 o 6 meses. Imaginémonos la escena, los partidarios, la familia, y pues ya sabemos, esta refriega que se da con policías y con parte del Ejército Federal, donde se están atacando, ¿no? Tenemos la imagen de la casa, de cómo se ve toda la fachada, ¿sí? De la refriega que se da y la resistencia que emiten. Máximo va a caer muerto en el momento por herida de bala, y Aquiles logra sobrevivir, pero se va a esconder. No puede salir. La casa está sitiada, okay. Lo esconden bastante bien, pero pasan muchas horas. Es descubierto por los soldados que se mantienen sitiando la casa y pues también va a morir un día después por herida de arma. ¿Pero qué pasó con las mujeres? Ajá. Bueno, en ese momento estaba Carmen madre, Carmen a la Triste, y Filomena son detenidas. Ellas también en la condición de embarazo son llevadas a la cárcel de la Merced y después pasan a un hospital donde van a permanecer más de un año encerradas. También aquí Natalia vuelve a jugar un papel muy importante porque ya no tenían papá, ¿no? Solamente estaba Carmen a la Triste madre y ahora ya no estaba Máximo. Ya habían asesinado también a Aquiles. Ajá. Y entonces una mujer se va a hacer cargo de sacar a la familia primero de la cárcel, de todo lo que se estaba viviendo contra los cuerpos de Máximo y de Aquiles, el enfrentar su pérdida y además hacerse cargo de los hijos que había dejado Aquiles. ¿Qué más va a pasar? Filomena estaba embarazada, da a luz y también hacerse cargo de la niña. Y bueno, ¿a qué nos vamos a enfrentar también? A que estas mujeres, después de un año de estar detenidas, de estar presas, salen en libertad, pero todo esto gracias al trabajo que tiene la propia Natalia, ¿no? Claro. Cuidado de familia, cuidado de los bienes, Lucha tiene a su madre y a su hermana también detenidas.
0: Soportar y la pérdida terrible.
6: Exactamente. Ajá. ¿Quién tenía que trabajar? Híjole. ¿Quién era la que hacía los aportes económicos? ¿Quién mantenía, mientras Aquiles, Carmen, Máximo estaban en el club, quién proveía el dinero? ¿Quién daba la manutención? Todo lo hacía Natalia. Por eso, aunque ha quedado un poco relegada de esta historia de estos cuatro hermanos, creo que fue fundamental porque pues, necesitan algo sólido para poder emprender
0: claro. Esta... Era la piedra ella.
6: Exactamente, ¿no? Entonces, y ahora cuando ya logran salir, pues uno pensaría, bueno, otra vez, ¿no? De regreso a... Pero no es Carmienta.
0: Pero...
6: Ajá. Y bueno, tenemos otra vez a Carmen, ahora afiliándose a la Junta Revolucionaria de Puebla y después al carrancismo. Se mantienen en esta lucha revolucionaria cuando el golpe de Huerta, de Roca... y terminan el asesinato de Madero. Ellas ahora se van a afiliar al carrancismo y pues van a mantenerse en lucha hasta ya consolidado el proceso revolucionario y fallecen. En el caso de Carmen, aquí en Ciudad de México, ya fue trasladada a Puebla y bueno, los demás hermanos siguen ahorita en Puebla. Entonces es una invitación a que visiten la casa de los hermanos Cerdán en Puebla, en calle Santa Clara.
1: Y se acuerden de Natalia.
6: Que era la dueña de esa casa. Ajá.
7: Claro.
6: Sí, pensaríamos que era de Aquiles tal vez, ¿no? Pero no, la dueña era Natalia y era la que proveía los recursos para poder llevar a cabo estas primeras balas de la revolución.
7: Increíble. Oye, una vez más nos dejas así, mira, crack, boca abierta con las historias de estas mujeres valientes, maravillosas.
6: Sigamos estudiando y aprendiendo más de la historia de las mujeres.
1: Súper, sí. Muchísimas gracias, Noemí.
7: Muchas gracias.
1: Y gracias a todos ustedes que están aquí con nosotros. Quédense porque hay mucho más aquí en La Hora Nacional.
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0: Hoy hablaremos de la economía familiar en este regreso a clases. La Comisión Nacional para la Protección y Defensa de los Usuarios de Servicios Financieros recomienda empezar haciendo un presupuesto, saber cuánto dinero tenemos disponible y establecer prioridades antes de empezar a comprar. Vamos a ver y escuchar sus consejos.
10: El regreso a clases no tiene por qué convertirse en un dolor de cabeza para tu bolsillo. Antes de comprar, revisa qué útiles uniformes o mochilas aún pueden aprovecharse. Haz una lista con lo que realmente necesitas y compara precios antes de decidir dónde comprar. Evita adquirir artículos por impulso o solo porque están de moda. Aprovecha promociones únicamente si representan un ahorro real y si están contemplados en tu presupuesto. Planear tus compras te permitirá cuidar la economía familiar y comenzar el ciclo escolar con mayor tranquilidad. En Conducef te invitamos a hacer del presupuesto tu mejor aliado para este regreso a clases. Ahora te vamos a dar tips financieros para el regreso a clases. Haz una lista de útiles que realmente vas a necesitar antes de comprar. Reutiliza mochilas, cuadernos, uniformes y materiales que todavía estén en buen estado. Compara precios en distintos establecimientos y en línea antes de decidir. Compra por etapas, primero lo indispensable y al final lo complementario. Evita las compras por impulso motivadas por marcas o personajes de moda. Aprovecha promociones solo si el producto está previsto en tu presupuesto. Considera intercambiar o donar materiales escolares entre familiares y amigos. 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
0: Oye, súper bien, vamos.
1: Súper bien.
0: Vamos.
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1: Hoy vivimos conectados prácticamente todo el tiempo. El celular y las pantallas nos acompañan para estudiar, trabajar, informarnos, entretenernos y relacionarnos con los demás. De acuerdo con la Comisión Nacional de Salud Mental y Adicciones, niñas, niños y adolescentes pueden pasar entre 4 y 8 horas al día frente a algún tipo de pantalla y redes sociales.
0: Para entender qué hay detrás de este comportamiento, nos acompaña el doctor Guillermo Peñalosa Solano, psiquiatra adscrito a la Comisión Nacional de Salud Mental y Adicciones. Doctor, bienvenido a la Hora Nacional.
1: Además, para empezar, pues para nosotros es muy importante entender, ahora sí que qué tanto es tantito, ¿no? ¿Qué podemos considerar realmente un uso problemático de internet y redes sociales?
12: Qué bueno que lo mencionas como ese término, no como adicción justamente, porque bueno, es un problema emergente, ¿no? Es una situación que hemos estado viendo a lo largo de los últimos 20 años, en realidad, porque se han hecho el uso de las redes sociales cada día, ya es parte de nuestra vida prácticamente, ¿no? Y ahora la inteligencia artificial está haciendo estragos en ciertas situaciones. Pero justo hablando de estas cuestiones como conductas adictivas, no tanto el que sea como una adicción per se, porque una adicción, hablamos del consumo de sustancias, donde puede existir un cierto cambio, una cierta tolerancia dentro del cuerpo y que se necesita la sustancia para poder mantener como los mismos efectos y que no tengamos la abstinencia. Afortunadamente, en este tipo de cuestiones no es tanto la presencia de la abstinencia, por ejemplo.
1: Claro.
12: Lo que sí hay, puede haber las rabietas. Pero ¿qué tanto es tantito? Uh-huh. Efectivamente, es un hecho donde hasta los adultos, porque bueno, ahorita mencionaron niños, niñas y adolescentes, pero también los adultos.
0: Doctor, yo quería preguntarle, ¿qué pasa en nuestro cerebro para que llegue a estar uno pegado al celular ahí 8 horas viendo las redes sociales? ¿Qué sucede?
12: Pues mira, lo mismo que pasaba cuando veíamos algo que nos gustaba, algún programa, lo mismo que pasa cuando comemos un chocolate, lo mismo que pasa cuando tenemos relaciones sexuales, hay una liberación ligera de dopamina. Pero ¿cuál es la diferencia? Y esto es así algo bien puntual que se ha estado estudiando bastante bien, los videos cortos, videos de 15 segundos, donde estamos teniendo pues esta gratificación inmediata y digo, 15 segundos, perfecto, al siguiente, y entonces scrolleo infinitamente, o sea, vaya, me deslizo a través de la pantalla de manera infinita porque estoy recibiendo esa gratificación y esa pequeña gratificación libera pequeños pulsos de dopamina en donde nos sentimos bastante felices en ese momento. Y entonces queremos buscarlo y por eso estamos cayendo como en esa conducta constantemente. Pero es por el tipo de contenido de videos cortos.
1: Me imagino que también por eso hay tanta preocupación con generaciones más jóvenes, que son las que más consumen este tipo de formatos. Uh-huh. Pero la pregunta sería, ¿hay algo en particular que les afecte a ellos? O sea, ¿el cerebro joven se ve afectado de alguna manera más grave que el cerebro de, pues, como gente ya de edad como nosotros?
12: Como todos los que estamos presentes aquí, pues bueno, efectivamente todos estamos susceptibles a ciertos cambios, pero los niños están en un crecimiento, ¿no? Están teniendo su neurodesarrollo y esto, al momento de que tú estás teniendo toda tu atención en esos videos de 15 segundos, te gastas tu atención y a veces hasta dicen, ay, tengo TDA, bueno, tengo trastorno por déficit de atención. Y en realidad no es un trastorno por déficit de atención, en realidad estás usando demasiado el celular, tu atención se desgasta completamente en estos videos de 15 segundos y ya cuando quieres poner atención a otra cosa, ya no la puedes mantener adecuadamente, ¿no? Y además de todo, no estoy durmiendo bien. Y el sueño es una de las cosas más fundamentales, no solamente, nuevamente, para niños, niñas y adolescentes, sino también para los adultos.
1: Uh-huh. Ahora, ¿dónde podemos conseguir más información sobre esto? Por ejemplo, ¿la CONASAMA tiene redes sociales?
12: Tenemos nuestras redes sociales donde estamos justamente tratando de hacer campañas de información. De hecho, hasta en algún punto hicimos varios videos, varios manuales sobre principalmente lo que es videojuegos. Después nos pasamos a lo que son las redes sociales. Hay varios videos que a lo mejor están un poco perdidos, pero buscando información en las redes sociales de CONASAMA pueden encontrar cómo ayudarles a las personas, cómo escucharlas, saber que son fenómenos pues también emergentes, ¿no? Y que todavía no llegamos a un consenso de cómo llegar a decirle a este uso de las redes, del internet y demás. Y sí, el mejor término es el uso problemático de internet, de redes sociales.
1: Pues buenísimo, buenísimo. Muchísimas gracias por acompañarnos, doctor.
12: Muchas gracias.
0: Gracias, doctor Guillermo Peñalosa, y muchas gracias a ustedes. No se vayan, por favor.
13: Judith Reyes Hernández nació el 22 de marzo de 1924 en Ciudad Madero, Tamaulipas. A los 12 años recibió de su padre una guitarra sexta doble y 2 años después comenzó a participar en presentaciones musicales en teatros y campos petroleros de Tampico. Años más tarde se trasladó a la Ciudad de México. Ahí conoció al músico y compositor Eduardo Alarcón Leal, con quien se casó y creó el dueto Alarcón. Judith se convirtió también en madre y consolidó su formación como intérprete, trabajando en la XCW.
2: El dueto Alarcón emprendió una gira por Estados Unidos, donde Judith vivió en carne propia la discriminación y desde ahí abrazó la causa de los trabajadores migrantes. Pronto su matrimonio terminó y Judith comenzó a trabajar en la Sociedad de Autores y Compositores de México, donde revisaba la música utilizada en las películas. Ahí conoció a Jorge Negrete y a otras figuras de la época de oro del cine mexicano, para quienes compuso canciones que quedaron inmortalizadas en las películas de la época. Desde entonces se le conoció como la Tamaulipeca. Judith Reyes recorrió el país y orientó su labor artística hacia la denuncia social. En esa etapa incursionó también en el periodismo. Colaboró en El Informador de Chihuahua y en Índice y Acción, Voz Revolucionaria del Pueblo, publicación de la que fue directora. Judith Reyes se convirtió así en una de las principales voces de las luchas agraristas y de los movimientos sociales del país.
14: Sí, señor, yo voy a escribir sobre sus problemas. Y no solo voy a escribir, lo voy a cantar.
2: Fue perseguida y encarcelada en 1964 por su labor periodística y el contenido crítico de sus canciones. Durante el movimiento estudiantil de 1968 encabezó la caravana de corridos en la UNAM y el IPN, ofreciendo hasta 2 conciertos diarios. Tras sufrir un secuestro, Judith Reyes se vio forzada al exilio en Francia e Italia, donde fundó el Comité por la Defensa Física y Moral de los Presos Políticos de México y escribió su autobiografía La Otra Cara de la Patria. Durante la década de 1970, Reyes continuó viajando y componiendo música de protesta. Judith Reyes murió en 1988, dejando una huella en la música popular mexicana y en los movimientos sociales de su tiempo, para los cuales la canción constituyó una herramienta de lucha política.

0: Llegamos al final de la primera parte de La Hora Nacional. Hoy nuestro programa reconoce a las mujeres indígenas y a las que han hecho historia, como Carmen Cerdán.
1: Porque conocer nuestra historia nos ayuda a entender quiénes somos y nos recuerda todo lo que podemos construir juntos.
0: Tenemos muchos saludos esta semana. Le mandamos un abrazo a Leticia Caballero en Tizapán San Ángel, Carlos Alberto Lira Lozano, Edgar Bennett, Cecilio Godínez y a GMS Electrificaciones en Toluca.
1: También más saludos a la Colonia del Valle en la Alcaldía Benito Juárez para Jorge Quesada y Silvia Machuca. Y un abrazo para María Elena Hernández en Oaxaca, para José Luis Ramírez en Veracruz, para Patricia González en Jalisco y para Miguel Ángel López en Chiapas.
0: Muchísimas gracias por estar con nosotros cada semana. 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Estamos en YouTube, Facebook, Instagram, TikTok, X, Spotify y en el número 55-34-83-42-39.
1: Y también nos pueden mandar un correo electrónico a lahoranacional@segov.gov.mx.
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3: Esta noche tenemos información sobre las megaobras que se construyen en el estado. Platicaremos con Andrés Bermea, crítico, periodista, conductor, productor de televisión y cine. Hablaremos sobre su trayectoria y también del reconocimiento que recientemente le otorgó la UDEM. Y nos acompañan los integrantes de la banda regiomontana de rock electropop Gatito Bandido. Nos presentan su concepto musical. Muy buenas noches, nos da muchísimo gusto que nos acompañen. Mi nombre es Paco Bernal y los invitamos a participar con sus comentarios. Escríbanos a través de nuestras diferentes plataformas, por ejemplo, en Instagram, en Facebook y en TikTok. Nos dará muchísimo gusto poder leerlos. También les comparto nuestros números telefónicos. Márquenos a cabina al 81-2020-2513 y al 81-2020-2515. De esta forma, iniciamos Nuevo León en La Hora Nacional. En Nuevo León, la movilidad está viviendo una de las transformaciones más importantes. Durante los últimos días, distintos puntos del área metropolitana han sido escenario de obras que buscan ampliar y modernizar la red de transporte público. Y una parte fundamental de este proceso está ocurriendo sobre las vías del metro. Porque transformar la movilidad no solamente significa construir nuevos recorridos, también significa renovar la infraestructura que todos los días utilizan miles de personas. En la línea 1, estaciones ubicadas en el tramo de Cuauhtémoc a Exposición han pasado por trabajos de modernización y rehabilitación. Espacios como Lerdo de Tejada y Y forman parte de esta renovación. Y además tendrá un papel especialmente importante al convertirse en uno de los puntos de conexión con la nueva línea 6. Los trabajos buscan mejorar tanto la imagen como la funcionalidad de las estaciones, preparando el sistema actual para integrarse con la nueva red que se construye en la ciudad. A esto se suman trabajos realizados durante la administración en infraestructura de las línea 1 y 2, incluyendo acciones de rehabilitación en cimientos, columnas y distintos elementos de sus viaductos. Es decir, mientras el metro crece, también se trabaja en la infraestructura, ya que forma parte de la vida cotidiana de Nuevo León. Pero quizá el cambio más visible está ocurriendo unos metros arriba. Columnas, estaciones y kilómetros de nuevas vías han ido modificando el paisaje de avenidas como Constitución, Prolongación Madero y Miguel Alemán. Son las nuevas líneas 4 y 6 del metro. Dos proyectos que incorporan un sistema de monorriel y que ampliarán de manera importante el alcance del transporte público metropolitano. La línea 4 conectará el centro de Monterrey y rumbo al poniente, hacia los límites con Santa Catarina, mientras que la línea 6 extenderá la red hacia Guadalupe y Apodaca con una ampliación proyectada hasta la zona del Aeropuerto Internacional de Monterrey. La construcción ha requerido trabajar simultáneamente en distintos puntos de la ciudad. Primero, llegaron los sondeos y las cimentaciones. Después, las columnas comenzaron a levantarse. Sobre ellas aparecieron capiteles y grandes traves que hoy permiten reconocer el recorrido que seguirá el monorriel. Ahora, en distintas estaciones, los trabajos han entrado en una nueva etapa. andenes, techos, escaleras, elevadores, instalaciones eléctricas y sistemas electromecánicos comenzarán a completar los espacios que hasta hace poco solamente existían sobre los planos. Estaciones como Churubusco, Y, Torre Administrativa y La Fe muestran ya buena parte de su estructura y equipamiento. Pero detrás de cada columna y cada estación existe un objetivo mucho más cotidiano: hacer que trasladarse por la ciudad sea más sencillo. Una red de metro más extensa permitirá conectar zonas que durante décadas ha dependido principalmente del automóvil, el transporte de superficie o de varios transbordos para llegar a sus destinos. La apuesta es reducir tiempos de traslado, disminuir el congestionamiento y ofrecer nuevas alternativas para moverse entre distintos municipios del área metropolitana. Porque una obra de esta magnitud no solamente transforma avenidas, transforma recorridos. Lugares que antes parecían lejanos comienzan a conectarse. Estaciones que durante años han acompañado a la ciudad se preparan para una nueva etapa. Y nuevas vías comienzan a dibujar otra manera de recorrer Nuevo León. Desde la rehabilitación del metro que ya conocemos hasta la construcción de las nuevas líneas 4 y 6, la infraestructura de movilidad continúa creciendo. Una transformación que hoy podemos ver entre columnas, estaciones y obras, y que muy pronto también podremos recorrer. Mega obras de Nuevo León, metro y nuevas líneas. Agradecemos infinitamente que esté con nosotros en este espacio el licenciado Andrés Bermea. Andrés, ¿cómo estás? Bienvenido.
0: Pues encantado de estar contigo para poder platicar un rato y desde luego con esta audiencia de la Hora Nacional. Feliz.
3: Así es, eres crítico, periodista, conductor y productor de televisión.
0: Y de cine.
3: Y de cine, por supuesto. ¿Y cómo es que inicias con todo esto?
0: Pues mira, mi papá fue de alguna manera el que me inicia, ¿no? Porque él era muy aficionado al cine. Vivíamos aquí en el centro de la ciudad de Monterrey y prácticamente estábamos rodeados de salas cinematográficas. El centro era, pues, el espacio comercial, digamos, artístico, cultural de Monterrey. Y pues entonces era la diversión más cercana, más atractiva, más económica. Obviamente todavía la televisión, en mis épocas de infancia, pues empezaba a las 4 de la tarde, uh-huh, terminaban las transmisiones a las 12 de la noche. No era tan atractiva, ni mucho menos todavía soñar en cable o las plataformas, ¿no? Entonces, pues, por decirte, de miércoles, jueves y viernes, muchas salas te ofrecían 3 películas por 2 pesos. Y a veces hasta por 1 peso. Entonces, pues te ibas, entrabas a las 4 de la tarde y prácticamente salías a las 10 de la noche. Así empieza la afición, disfrutando del cine. Y luego pues llega un momento que dices, sí, ok, ya vi cine, ahora me gustaría hacer. Y pues aquí, cuando se abre la carrera de Ciencias de la Información en la Universidad de Monterrey, en la UDEM, pues era como que lo más cercano. Entonces ahí entro yo a la televisión, entonces,
3: claro,
0: y ahí estamos.
3: Y como si pudiéramos hacer una cronología a partir de ese momento, ¿cómo es que fuiste escalando en todos estos títulos que acabo de mencionar hace un momento?
0: Pues mira, cuando nosotros empezamos la carrera en la Universidad de Monterrey, nuestros laboratorios de televisión fueron primero en Canal 12, que estaba aquí muy cerca, en aquel entonces Condominio del Norte, y en el piso 28. Entonces ahí empezamos haciendo nuestros laboratorios, pero era en realidad un programa al aire, en vivo, de 2 horas, los sábados de 6 a 8, se llamaba Mundo Joven, y teníamos, digamos, como coordinador a Enrique González, uno de los grandes locutores también de aquí de Monterrey, el famoso monstruo. Y pues teníamos entonces que preparar nuestras secciones y todo eso, ¿no? Entonces, pues fue toda una disciplina, porque ahí fue donde aprendimos a trabajar en equipo, aprendimos que las fechas en televisión son inaplazables, la hora es inaplazable y tú te la tienes que ingeniar para salir adelante, ¿no? Entonces, ahí empezamos. Luego el siguiente laboratorio ya fue en Canal 3 de Monterrey con el licenciado Horacio Alvarado Ortiz, que en paz descanse, en un programa que tenía los domingos en la mañana. Y ya, pues desde entonces ahí me quedé con los temas de cine, los temas de espectáculos. Luego se vino Videocentro. Bueno, estuve una temporada en el programa Estilo con Judith Grace y Mayra Saucedo. Luego se vinieron los Videocentros y pues yo era la voz de
4: de Videocentro, comentando las películas que llegaban. Ya me habían invitado también ahí mismo en Canal 3 a Cine Permanencia Mexicana, donde comentaba las películas que se exhibían los domingos, eran 4 películas. Y pues había que hacerles una presentación y algún comentario, ¿no? Que también fue otra gran disciplina, cosa que le agradezco muchísimo a Gilberto Marcos, porque la programación se hacía en México. Entonces te llegaban las películas que se programaban allá. Yo no las escogía, entonces pues tenía que letármela literalmente para conocer aquellas películas. Y pues ya sabes, dentro del cine, no nada más en el mexicano, hay películas malitas, hay películas muy buenas, pero pues ni las podías destrozar porque si no, pues...
3: No se vendían.
4: No se vendían, deja tú, me sacaban del aire, ¿verdad? Ni podías decir que una película mala era buena porque te la creían la primera vez, pero ya después, pues ya. Entonces tenías que buscar una forma de hablar de una película sin que necesariamente la alabaras o la destrozaras. Y entonces eso me fue formando mucho en mi labor de periodista, de investigación. Fui descubriendo que como comunicadores hay dos características que son muy, muy importantes. Y si tú te fijas, los grandes comunicadores es lo que tienen, son el sentido de la observación y el sentido crítico, ¿no? Para encontrar precisamente las cosas que ahí están, pero que no siempre están a la vista del ojo común. Y pues eso te va formando dentro de la historia de la carrera, ¿no?
3: Así es, hasta el momento, pues bueno, ¿con quién te ha tocado trabajar que tú hayas dicho te haya dejado un excelente sabor de boca?
4: Pues mira, afortunadamente, después de Cine Permanencia Mexicana, hice el programa de Rollos Cortos y ahí surgieron mis primeras entrevistas a nivel internacional. Después me regreso a Multimedios, me apoyan muchísimo. Y entonces ahí sí ya los estudios me empiezan a llamar para hacer entrevistas. Y pues bueno, yo creo que dos de las que recuerdo más entrañablemente son con James Cameron, el director de Titanic y de Avatar, porque después del programa nos quedamos platicando un rato, y pues siendo él, como él decía a través de la película, el rey del mundo en ese momento, de King of the World, nos quedamos platicando y él me dice, oye, me encantó esta plática contigo, ¿no? Cuando yo era un periodista de una ciudad que no era norteamericana, que ni siquiera era para un programa nacional, pues él no tenía por qué quedar bien, que me dijera, oye, disfruté mucho de esta plática contigo. Para mí ha sido uno de los grandes regalos, de los sobresueldos. Richard Gere también, para cuando yo llego, ese programa para mí era muy tensionante porque me hablan de la Metro y me dicen, oye, ¿podemos usar tu entrevista a nivel latinoamericano? Claro, por supuesto. Dice, eso te va a permitir tener el doble de tiempo. Entonces dices tú, pues si la meto la pata en esta, en la vida me vuelven a hablar, ¿no? Entonces tienes esa gran responsabilidad. Afortunadamente fue todo muy bien. Y entonces cuando yo llego al estudio, él ya estaba ubicado, y conforme yo me voy acercando, me saluda, me dice, hola Andrés, sé que vienes de lejos, ¿qué tal estuvo tu vuelo? Todo eso así como que muy, muy cercano, muy coloquial, como diciendo, a ver, vamos a, no te preocupes, vamos a platicar, tú tranquilo, ya sé quién eres, tú ya sabes quién soy. Entonces, pues, muy, muy bien. Y, pues, bueno, yo creo que ha habido entrevistas muy retadoras. Yo pienso que la que me consagró en todo esto fue una entrevista que tuve la oportunidad de hacer con don Ismael Rodríguez, el forjador de Pedro Infante, nada más y nada menos, allá en Ciudad de México. Y, pues, yo creo que muchas veces que lo entrevistaba no sabían la talla de quién era este señor. Entonces, cuando llegamos allá a su estudio, tenía una cantidad de folders y dice, ¿quién me va a entrevistar? Pues yo, don Ismael, así todo. Y, ¡ay! Dice, para que sepa quién soy yo. Pero yo sí lo conocía, yo ya tenía tiempo de estar haciendo Cine Permanencia Mexicana. Y entonces empieza la entrevista, él así muy, muy duro, fue aflojando poco a poquito, y al final era un panel, señor. Tenemos fotos con él, en donde él se quedó con el famoso oso de Berlín, que ganó Pedro Infante por la película Tizoc, que se entregó un par de meses después del fallecimiento de Pedro. Y pues la verdad, todo ese tipo de cosas son recuerdos inolvidables que te van forjando el carácter. Me acuerdo también, por ejemplo, cuando me invitan a la premier mundial de aquella película Armagedón, la de Bruce Willis, y pues me tocó en suerte ser uno de los 12 periodistas internacionales invitados a la película. Y fue la premier en la NASA, allá en Florida. Entonces todo empieza desde el principio, que envías tu documentación pues para que te chequen, porque íbamos a tener acceso a lugares muy reservados, ¿no? Entonces, tuvimos la oportunidad de platicar con Jerry Bruckheimer, el productor, y platicando, o sea, esto fuera de cámaras y todo eso, fue una plática, digamos, informal. Le digo, oye, Jerry, ¿y para ti hacer Armagedón era el siguiente paso lógico en tu carrera? Me dice, ¿por qué me dices? Porque acababas de hacer La Roca con Sean Connery a nivel de piso, luego te vas al aire con Avión Presidencial con Harrison Ford, y ahora te fuiste hasta el espacio.
3: Buena
4: noche. Y suelta la carcajada y me dice, nunca la había visto desde ese punto de vista, ¿no? Y otro de los periodistas compañeros era un argentino y me dice, y che, ¿cómo se te ocurre esa pregunta? Y le digo, pues investigando, papá. Dices, enterarte de cómo están las cosas, ¿no? Entonces, eso es padre porque vas encontrando muchas cosas que además son divertidas, son anécdotas simpáticas. ¿Te la pasas bien?
3: Definitivamente, Andrés, eres un gran referente, no solamente en nuestra ciudad, en nuestra área metropolitana, sino en nuestro país, de esta carrera de innumerables éxitos. Pero bueno, te ha tocado cubrir alfombras rojas, reconocimientos y muchos aspectos, como también en este caso de los Óscares. Pero también llegó el momento donde te reconocieron a ti por parte de la Universidad de Monterrey. Platícame brevemente acerca de esto.
4: Pues mira, la Universidad de Monterrey, a través de la carrera de Ciencias de la Información y la Comunicación, entrega cada año la medalla Horacio Guajardo a la excelencia profesional. Y pues yo la verdad, ni por la frente me había pasado aspirar a esa medalla, que es, digamos, el máximo galardón que ofrece la carrera. Y pues de repente me llaman y me dicen, oye, pues fíjate que eres de los finalistas para este año. Y digo, ¿cómo? Pues ni sabía que me habían postulado, ¿no? Pues sí. Y en ese momento te das cuenta y volteas hacia atrás y dices, bueno, pues han pasado 50 años de carrera. Y pues la verdad es que han sido bastante moviditos. Y luego afortunadamente pues me llaman y me dicen, pues es el elegido, ¿no?, para recibir la medalla Horacio Guajardo a la excelencia profesional. Y pues la verdad muy contento, muy emocionado y sobre todo muy agradecido de que pues haya ese reconocimiento al trabajo. A mí honestamente, sin ninguna falsa modestia, siempre me ha gustado ser muy cumplido, muy profesional en todo mi trabajo, por respeto a mí mismo, a la persona con la que estás y desde luego al público, ¿no? Y entonces ahora sentir ese respeto y ese cariño y ese aprecio por parte de la comunidad, eso, bueno, pues aquí está y espero que esto sea un legado hasta para los hijos, ¿no?
3: Así es, te felicitamos, te reconocemos y que vengan 50 años más para que nos sigas deleitando acerca de tu crítica y sobre todo también de ese periodismo tan importante que nos dejas y que sabemos que es difícil que se replique, pues precisamente esa esencia que tú nos brindas, ya sea a través de la pantalla, del periodismo. Muchísimas gracias, Andrés Bermea.
4: Encantado de estar aquí. Saludos y felicidades, bendiciones para toda la audiencia de La Hora Nacional.
3: Nosotros continuamos con más aquí en Nuevo León en La Hora Nacional.

0: Hoy vamos a platicar con una banda regiomontana que pues ya tiene sus añitos de trayectoria y que llama mucho la atención por el nombre que tienen y por toda su propuesta musical. Gatito Bandido, ¿cómo están? Bienvenidos.
1: Hola, ¿cómo estás?
2: Gracias, muy bien, Roberto. Muy bien. Gracias por tenernos aquí.
0: Por favor,
2: Daniel, primero.
0: Ah, bueno,
2: mi nombre es Daniel Gutiérrez. Yo soy segunda voz de la banda y percusionista.
0: Ok, muy bien. ¿Y por acá?
1: Yo soy Iván Laurenchet y soy el vocalista de la banda y la guitarra rítmica.
0: Cuéntanos un poco de su proyecto. Ya tienen 10 años, ¿verdad? En la escena musical.
1: Ya tenemos 10 años en el Under regiomontano.
0: Ok.
1: Vamos a las tocadas ahí, Unders, así en lugarcillos, pues que la raza del rock y
0: conozco. ¿Aquí en Monterrey?
1: Aquí en Monterrey. A veces hemos ido aquí cerca como Saltillo. Ok. O la otra vez fuimos a...
2: ¿Sabina?
1: Sabinas.
2: Sí, también.
0: Ok.
1: Hemos ido ahí. Sí. Regional.
0: Ok, súper bien. ¿Y cómo es su música?
1: Pues la música es como una combinación de folk y rock, algo de electrónica y... más o menos por ahí. Un poco de grunge. Actitud, sobre todo.
0: Ok, ok.
2: Totalmente.
0: ya lo veo. ¿Y sus canciones de qué hablan?
1: Normalmente las primeras canciones que hicimos van más enfocadas como a los animales. O sea, un poco de situaciones, o sea, como...
0: O sea, hablan de un animal.
1: Sí, o sea, tenemos...
0: la historia de un animal.
1: Sí, de hecho nuestro intro se llama Gatito Bandido, de Gatito Bandido, del disco Gatito Bandido.
0: Ok.
1: En la cual... se trata de un gatito bandido, que es el típico gatito que está en la calle y roba comida en los botes de basura, pero la gente no le gusta que le rompan las bolsas, entonces pues lo corren y ese tipo de cosas.
0: En lugar de darle de comer,
1: de ponerle
0: ahí, adaptarlo.
1: Sí, claro. un platito con agua, claro, o algo así. Y así empezamos con ese tipo de letras. También tenemos una que se llama La Gata Negra, que es una gata que pues que atropellan a la noche en la carretera y la dejan abandonada porque pues estaba sola y nadie se acuerda de ella, y el inconsciente que la atropella pues no piensa, ¿no? O sea, nada más tú pasaste. Y es como esa dualidad de la vida y la muerte y pues, sobre todo el ser olvidado, que es el problema con los animalitos así en situación de calle, que pues, la gente no piensa en ellos, pasas y no los volteas a ver.
0: ¿Y todas sus canciones hablan de animales?
1: No. Okay. Después ya empezamos a hablar de otras situaciones como muy dramáticas, pero dramáticas en el punto de... También hay otra que se llama Hey Dog, pero pues es como una historia de...
0: ¿Hey Dog?
1: De Hey Doctor.
0: Como hey. Hey Doc.
1: Okay. Hey Doc. Extrañamente no lo
0: entendí. Hate Doctor o algo así.
1: Perdón.
0: Entendí odio perro.
1: Hey Doc. Perdón, sí, se entendió mal por mi dicción. Sí. Y trata de una pareja que iba en el carro, okay, se estrellan y los dos están en coma y él está gritando dentro de él mismo de que sálvenla a ella. Pero siempre tratamos que las letras no sean tan fatalistas en cuanto al ritmo o el sonido, sino tú las escuchas y todavía suenan alegres o melancólicas, pero nunca caer al dramatismo así muy como lento y triste. O sea, al final del día suenan fuertes, pero no.
2: Sí, es cuando pones atención que te das cuenta de la temática, pero en sí, a primera instancia, es como, es upbeat, es divertido, te lo pasas bien, ¿verdad? Pero ya cuando escuchas acá...
0: Sí, y me imagino que sus canciones entonces obligan al oyente... Decir obligan es por usar una palabra, pero como a ponerle atención, ¿no? A escuchar, a ver qué está diciendo esa canción. Y como que te va llevando y al final te sorprende, ¿no?
2: Sí. O sea, sí tiene ahí un tantito mensaje, pues, que es la idea, ¿no? De inicio sí queríamos como que, pues, fomentar un poquito la conciencia hacia los animalitos, ¿verdad?
0: Okay.
2: Si era así como parte de... Entonces sí, la letra dice eso, la música es alegre, pero la letra sí te lleva a ese mensaje.
0: ¿Ustedes componen letra y música?
1: Sí.
0: ¿Eres el que la compone?
1: No, hago todas las bases rítmicas, las escalas, uh-huh, y ya empezamos a juntar primero al tecladista, que es también el productor, al guitarrista, que es el que hace los solitos o las uh-huh melodías.
0: Okay.
1: Y así y empezamos a armar poco a poco, pero ya en una base ya está la letra, ya está los
0: acordes. ¿La letra también tú la haces?
1: Sí. Y pues es eso, lo vamos haciendo, construyendo.
0: ¿Y cómo fue que coincidieron todos? ¿Cuántos son en la banda? Porque ahorita nomás están ustedes dos, pero ¿cuántos son?
1: En realidad éramos 7.
0: Ok.
1: Y ahorita somos 6.
0: Okay.
1: El bajista que, de hecho, si nos ve, un saludo. El bajista que estaba antes del anterior, otra vez nos quedamos sin bajista, él compuso los bajos y es muy buen bajista, muy buen músico, pero por situaciones, pues decidió mejor dejar la banda.
0: Ok, tiene otros proyectos. ¿Y pero cómo fue que se juntaron? ¿Cómo llegó a conformarse?
1: Todos somos amigos de alguna época. Okay. Entonces, a Daniel lo conozco desde niños, o sea, somos amigos desde...
2: Sí, desde babies, casi.
1: Okay. Primaria. Uh-huh. El guitarrista es amigo mío de la facultad. El tecladista, desde que yo era baterista, tocábamos juntos desde hace como unos 20 años. Sí, más o menos. 25 es que ya uno se siente
2: revelando la edad. Sí, y literal también por cosas de la vida, como somos, también trabajamos juntos.
0: Ok.
2: Entonces, entre proyectos de trabajo y así, pues estos loquillos empezaron a...
0: Vamos a hacer un grupo.
2: Agarrar ahí la guitarra y soncear, y de repente se pusieron a escribir canciones y una cosa lleva a otra y...
0: Y ya llevan 10 años juntos.
1: Como banda, sí.
0: Ok. Y bueno, me dicen que se han presentado aquí en Monterrey. Uh-huh. Discos también. ¿Cuántos discos tienen?
1: La verdad no hemos podido terminar discos por cuestiones también de la vida.
0: ¿Solo canciones?
1: Sí, solo sencillos porque no nos da el tiempo entre el trabajo, la familia y todo. No te da tiempo de terminar un disco y decir, oye, ¿sabes que traigo 15 canciones? Como antes decía que era la manera correcta, al parecer. O bueno, yo creo que era muy correcto sacar las 15, pero ahorita sacamos lo que podemos en el tiempo que tenemos.
0: Ok, entonces me dejan más por sencillos por y sencillo. Me imagino que en plataformas.
1: Plataformas, estamos en todas las plataformas digitales. Uh-huh. Nos hubiera gustado estar en la época de los CDs o discos.
0: ¿Todavía pueden?
1: Sí, pero...
2: ¿Hacer
1: su CD?
2: Hacer ahí un batch chiquito.
1: Se lo entregas a la gente y no saben dónde ponerlo. Porque...
0: Bueno, he perdido ahí de adorno, sí, para que se acuerden de ustedes.
2: Colgadito en la pared.
1: Sí. Ajá. Sí, más o menos. Por ahí va. Presentaciones. Ahorita todavía estamos buqueando, pero no tenemos nada definido, que todavía no se confirma, pero en el... No sé si puedo decir, en Café Iguana.
0: Sí. Bueno, o sea, ¿ahí se presentan también?
1: Sí, de vez en cuando, sí.
2: Sí, pues es la escena, ya sabes, usual de aquí, regimontán, varios barcitos, lugarcitos
0: Barrio
2: aquí.
0: Antiguo.
1: Barrio Antiguo. Barrio Antiguo es como nuestro...
0: Sí. Festivales.
1: Festivales hemos ido varios. Fuimos a... No sé si puedo decir los nombres.
0: Sí.
1: ¿No? Ah, que Paladares...
0: Ah, ok, sí,
1: acaba de pasar, nos fue muy bien. Tecate Truck Fest, no se puede decir.
0: Pues ya lo dijiste. Ya
1: no, eso sí, ahí lo cortamos. Sí, o sea, es que no sé si puedo mencionar marcas de cerveza.
0: Pero están abiertos a festivales.
1: Abiertos a festivales, sí nos han invitado. Obviamente en los escenarios unders, pero es lo chido que siempre que terminamos de tocar, aunque sea, ganamos un fan. Y eso nos llena bastante, que mínimo se nos acercan unas 2-3 personas y nos dicen, oye, nunca había escuchado lo que hacen.
0: Gatito.
1: Bandido. Este tipo, y nos divirtió bastante.
2: Sí, eso es lo que está bien bonito después de alguna presentación. Puede no ser la gran cosa, pero si hay alguien así que llega y te dice algo de que...
0: Sí, y ya ganan un seguidor más, ¿verdad? Un oyente más.
1: Un oyente más
2: es un oyente más. Sí, está súper chido.
0: Ahí en Spotify. Entonces, sí. ¿Están en Spotify?
1: En Spotify.
0: Uh-huh. ¿YouTube?
1: También.
2: También.
0: Y redes sociales.
1: Redes sociales también.
0: Como Gatito Bandido, así tal cual.
1: Gatito Bandido. Bandido.
0: Uh-huh. Pues les agradezco mucho, chicos, que sigan teniendo mucho éxito y que les vaya muy bien.
1: No, muchas gracias.
2: A ver, muchas gracias por tenerlo. La verdad que es casi que un sueño hecho realidad estar aquí con ustedes.
1: Ah, Daniel está. Cuando le dije que íbamos a ir a la hora nacional, le estaba. A él sí le encanta la hora nacional. A mí lo he escuchado a veces, pero lo voy a empezar a escuchar. Sí,
0: bueno, no, pues regresen en una siguiente ocasión.
2: Por favor.
1: Muchas gracias.
0: Y con toda mucho la gusto. Banda, no dejen a los demás.
1: Fuera. Ah, bueno, a mí me dijeron que no cabíamos todos.
2: Oye, es puro peso pesado aquí. No sé si
1: vamos a sacar. Todos somos de
2: buen calibre.
1: XL para arriba.
0: De buen comer.
1: Sí, no hay nada ni de gatitos. Okay. Lo único es que sí somos bandidos.
0: Ok, muy bien. Bueno, la próxima regresen con equipo y todo para una tocadita.
1: Perfecto.
0: Gracias,
1: por supuesto. No, gracias a ti.
2: Muchas gracias.

Antes de despedirnos, permítame compartirle nuestra oferta cultural que tenemos para esta semana. El Museo del Noreste nos invita a la exposición Historias de los Títeres en México, joyas del Museo Nacional del Títere, muestra con piezas de colección del Museo Nacional del Títere, Munati, que recorre una de las tradiciones escénicas y populares más entrañables de nuestro país. Visita la exposición de martes a domingo, de 10 de la mañana a 6 de la tarde. Boletos en taquilla. Por otra parte, el Museo de Arte Contemporáneo de Monterrey, Marco, presenta la exposición Los Cuervos Vuelan Hacia el Norte, de la artista mexicana Wendy Cabrera Rubio. El proyecto se sitúa en los sistemas que organizaron el trabajo agrícola migrante entre México y Estados Unidos. Analiza el programa bracero de 1942 a 1964 y los sistemas de control migratorio de Estados Unidos hacia los trabajadores agrícolas mexicanos. También te invitamos para que visites El Vagón Amarillo, un espacio de artistas, diseñadores y emprendedores donde compartirán sus propuestas en una jornada para conocer, apoyar y llevarte piezas únicas. Asiste a la explanada de la Casa de la Cultura de Nuevo León el sábado 5 de septiembre de 11 de la mañana a 4 de la tarde. Nos espera para celebrar la creatividad y el talento de nuestra comunidad. No tiene costo y es para mayor de 18 años. Te recuerdo la dirección, Avenida Colón, 400 Oriente, en el centro de Monterrey. CONART invita a niñas y a niños de 6 a 10 años de edad al taller Arte en Acción, un espacio para explorar la sustentabilidad a través de las 4 R's del cuidado del planeta: reducir, reutilizar, reciclar y recuperar, mediante la creación de arte en papel, arte objeto y escultura. Los domingos del 6 de septiembre al 11 de octubre, en horario de 11 de la mañana a 1 de la tarde. No tiene costo. La inscripción es a través de tiendaconarte.org.mx. De esta forma concluimos una emisión más de Nuevo León en la Hora Nacional. Les invitamos para que nos acompañen en nuestra próxima emisión el domingo a las 10:30 de la noche. Soy Paco Bernal, les deseo una excelente noche y por supuesto una mejor semana. 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Ahora, con el debido respeto, escuchemos el himno nacional mexicano.

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ahora vamos con uno de los artistas que prácticamente ha definido la música latina de los últimos años. Bad Bunny acaba de cerrar su Debí Tirar Más Fotos World Tour en Puerto Rico y lo hizo con dos noches cargadas de emoción, invitados y momentos especiales. El cierre de su tierra natal tuvo una energía completamente diferente. Benito llevó al escenario canciones que no había interpretado durante otros conciertos de la gira y convirtió estas dos presentaciones en una especie de celebración de Puerto Rico y de todo lo que ha significado esta etapa de su carrera. Pero hubo un momento especialmente comentado: la aparición de Gabriela Berlingeri, quien acompañó a Bad Bunny durante un mashup de El Apagón y lo que pasó a Hawái. Y como si fuera poco, el cierre tuvo invitados de lujo: Rauw Alejandro, Farruko, Arcángel, Ñengo Flow, Right Now, Jowell y Randy y Víctor Manuel, claro que entre otros. Bad Bunny también aprovechó el escenario para hablar de Puerto Rico, del medio ambiente y de la importancia de defender la isla. Y ahora viene la pregunta que todos están haciendo: ¿qué viene después de esta era para Bad Bunny? Porque después de cerrar una gira de esta magnitud, cualquier movimiento del artista se convierte inmediatamente en noticia. Por ahora, una cosa está clara: Bad Bunny acaba de cerrar un capítulo enorme de su carrera y probablemente estamos a punto de descubrir cuál será el próximo.

ahora nos vamos directamente al mundo de los premios. Ya conocemos las nominaciones para los MTV Video Music Awards 2026 y tenemos una verdadera batalla generacional. La artista que lidera las nominaciones es nada más y nada menos que Madonna. La reina del pop consiguió 11 nominaciones, demostrando que 4 décadas después de su llegada a la escena musical, sigue siendo una de las figuras más importantes de la cultura pop. Pero muy cerca está Taylor Swift con 9 nominaciones. Y aquí viene lo interesante. Taylor ya tiene 30 premios VMA en su carrera. Si consigue una victoria más este año, podría convertirse en la artista con los premios VMAs de toda la historia. Pero la competencia no termina ahí. Ariana Grande y Sabrina Carpenter tienen 7 nominaciones cada una, mientras que artistas como Bruno Mars, Pink Panthers y Sarah Larson cuentan con 5. Y también hay una nueva generación entrando con fuerza. Esta edición tiene 26 artistas que reciben su primera nominación a los VMAs. La ceremonia será el 27 de septiembre y se transmitirá en vivo desde los Estados Unidos. Así que la pregunta queda servida. ¿Será el año de Madonna? ¿Taylor Swift hará historia? ¿O tal vez alguna de las nuevas generaciones dará la sorpresa? Lo descubriremos en septiembre.

Y para cerrar esta edición de Global Show, nos quedamos con otra de las grandes novedades musicales de esta semana. Georgia Smith acaba de lanzar su tercer álbum, What Are The Odds, y llega con una propuesta que explora mucho más los sonidos electrónicos y de pista de baile. Un disco que demuestra que Georgia sigue buscando nuevas maneras de presentar

Y con esto nos despedimos. Yo soy Josmery Mingetti y recuerda que aquí desde los 40 República Dominicana para toda la cadena global, estamos pendientes de lo que pasa en el mundo de la música para contártelo primero. Nos encontramos la próxima semana con mucho más en 40 Global Show.

Exa, arrancamos una semana más con el radar encendido, rastreando lo que se mueve en el pop alrededor del mundo. Esta semana pasaron grandes cosas, debuts que nadie esperaba, regresos que llevaban años haciéndose de rogar y producciones que ya están sonando fuerte en las plataformas. Soy Pepe Nuño desde Guadalajara, México, y hoy te traigo los estrenos pop internacionales que no te puedes perder. Comenzamos con una sorpresa que viene desde la actuación hacia la música. La actriz argentino-estadounidense Maya Refico, quien actualmente forma parte del elenco de Hadestown en Broadway, formaliza su faceta de cantante con Amapola, su primer sencillo tras firmar con su disquera. El tema tiene un sonido pop con estética cinematográfica y oscura y marca el nacimiento de una nueva voz pop latina con proyección internacional.

Que sigue reinventándose, Carly Rae Jepsen lanza Motivation, un club pop brillante con aires de disco ochentero, noventero. El tema forma parte de su próximo álbum doble Day and Night, que saldrá el 18 de septiembre, y su videoclip celebra la llegada de su primer hijo nacido en marzo de este año.

Y guardamos para el final un regreso que tenía a medio planeta esperando. Big Bang vuelve después de 4 años con su nuevo sencillo Big, justo para celebrar el 20 aniversario de su debut. Se trata de un hip hop de gran producción coescrito por G-Dragon, que llegó al número 1 en la plataforma Melon en

0: Esta semana, una actriz que se estrena como cantante, otra que sigue expandiendo su universo creativo, una experimentada que no deja de sorprender y una leyenda que vuelve por todo lo alto. Estos fueron los estrenos mundiales aquí en los 40 Global Show, tu conexión con la mejor música del planeta. Soy Pepe Nuño desde Guadalajara, México, y gracias por acompañarme en este viaje.
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Hola Iberoamérica, ¿cómo estás? Soy Alex Cámara desde Los 40 México. ¿Estás listo para Los 40 Classic en Los 40 Global Show? Hoy te voy a hablar de récords. Las tres canciones en español que cada una en su década hicieron lo que nadie había logrado antes en el Billboard, el chart más importante del mundo. Empezamos en 1985.

0: Esa es La Bamba, en la versión de Los Lobos, la primera canción cantada en español en llegar al número uno del Billboard Hot 100 en la historia. La grabaron para la película biográfica sobre Richie Valens, estrenada en 1987, y su versión llegó al número uno en el verano de ese año, además de vender más de 2 millones de copias tan solo en Estados Unidos. La canción original es en realidad un son jarocho tradicional de Veracruz, México, hola, con siglos de antigüedad que Richie Valens convirtió en rock and roll en 1958. Lo más conmovedor, Valens nunca llegó a ver su canción en el número uno. Murió en un accidente aéreo en 1959 junto a Buddy Holly, en la noche que la historia bautizó como el día que murió la música. Fueron Los Lobos, casi 30 años después, quienes finalmente llevaron esa canción a la cima que él nunca alcanzó en vida. Ese primer número uno en español tardaría casi 20 años en repetirse de una forma tan grande, pero cuando volvió a pasar, lo hizo con una colombiana que mezcló cumbia con hip hop y conquistó 55 países al mismo tiempo.
1: Yeah. Wyclef y Shakira. No fighting. 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

0: así es perfecto.
1: Hips Don't Lie o Las Caderas No Mienten de Shakira junto a Wyclef Jean. Otro récord absoluto, esta vez con alcance verdaderamente mundial. Se lanzó en 2006 como parte de la reedición de Oral Fixation Volume 2 y nació de esa canción de Wyclef Jean llamada Dance Like This, que Shakira reescribió incorporando cumbia y percusión colombiana en homenaje, obviamente, directo a su Barranquilla natal. Llegó al número 1 en 55 países, incluido el Billboard Hot 100 en Estados Unidos, convirtiéndose en el primer sencillo de Shakira en liderar esa lista. Vendió más de, escucha esta cifra, 16 millones de copias, siendo uno de los sencillos más vendidos de la historia, y Shakira la interpretó junto a Wyclef en la ceremonia de clausura del Mundial de Alemania 2006 frente a una audiencia global. Y este año 2026, ambos se reunieron a cantarla de nuevo en el programa de Jimmy Fallon para celebrar sus 20 años. De Richie Valens a Shakira, dos récords separados por casi 20 años. Y 11 años después de Hips Don't Lie o Las Caderas No Mienten, dos puertorriqueños iban a romper un récord que llevaba dos décadas en manos de Macarena. Ser la primera canción mayormente en español en volver al top 10 del Billboard Hot 100 y terminar convirtiéndose en la canción más reproducida en la historia del streaming.

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0: ¿Buscas consentir tu piel de forma natural sin descuidar tu cartera? Llegaste al lugar indicado. Hoy en nuestra tecnología doméstica cuidaremos de ti y de tu bolsillo, enseñándote a preparar unas humectantes barras de jabón con miel.
14: Y así como es importante saber qué le pones a tu piel, también lo es saber qué llevas a tu mesa. ¿Cuál fue el motivo por el que elegiste la leche que tienes hoy en el refrigerador? ¿El precio, la marca o los ingredientes que contiene? En nuestra guía de consumo de leche te compartimos información importante para que tomes la mejor decisión.
0: Acompáñanos en Revista del Consumidor Radio.
1: Revista del Consumidor. Esta tecnología doméstica está validada por el Laboratorio Nacional de Protección al Consumidor. Tome nota de los ingredientes y presten mucha atención. ¡Comenzamos!
0: Los ingredientes que vamos a necesitar son 3 tazas de base de jabón transparente cortado en cubos, media taza de agua purificada caliente, 1 1/2 cucharadas de miel de abeja, una pizca de colorante vegetal amarillo y 40 gotas de esencia de miel.
14: Los utensilios que utilizaremos son una taza medidora, una cacerola con capacidad de 2.5 litros, un tazón de vidrio con capacidad de 1.5 litros, un plato extendido, un cuchillo, una cuchara sopera, un molde de silicón, un rollo de papel aluminio, un rollo de plástico adherente para alimentos y un atomizador. ¡Vamos al procedimiento!
12: Comenzaremos colocando los cubitos de la base para jabón en el tazón y la llevamos a baño María. Movemos hasta que se hayan derretido por completo. Vertemos en una taza la miel, el colorante y la esencia. Mezclamos y dejamos reposar unos minutos. Después, agregamos el agua caliente.
14: Cuando la base para jabón esté completamente derretida, añadimos la mezcla de miel y revolvemos hasta incorporar todos los ingredientes. Retiramos el fuego y vertemos la preparación en los moldes. Si no cuentas con moldes de silicón, puedes utilizar vasos desechables recubiertos con una capa de aceite mineral para facilitar el desmolde.
12: Si notas que se formaron burbujas en la superficie, puedes eliminarlas rociando alcohol del 96 utilizando un atomizador. Esto ayudará a que el jabón tenga una textura lisa. Dejamos enfriar a temperatura ambiente y posteriormente refrigeramos por 30 minutos para solidificar.
14: Ahora desmoldamos los jabones y los envolvemos en papel aluminio, después en plástico adherente para alimentos. Y así de fácil, en tan solo 40 minutos quedaron listas nuestras barras de jabón con miel. Recuerda almacenarlas en un lugar fresco y seco.
12: ¡Anímate a prepararlas! Esta receta rinde para 6 barras, tiene una caducidad de 6 meses y un costo promedio de 118 pesos con 34 centavos.
14: Si prefieres seguir el paso a paso en video, recuerda que puedes ver esta tecnología doméstica en nuestro canal de YouTube, Profeco TV. Ahí encontrarás muchísimas recetas para ahorrar y hacer tú mismo los productos en casa, teniendo la certeza de la calidad en los ingredientes que utilizas.
12: Aprende a hacer desde un gel para el cabello o un champú para lavar el auto, hasta jamón artesanal o unos deliciosos enjambres de chocolate.
14: Presúmenos cómo te quedaron tus jabones. Etiquétanos en Instagram con el hashtag Tecnología Doméstica Profeco y menciona a @ Revista del Consumidor MX. Nos escuchamos en la próxima Tecnología Doméstica.
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14: En el mundo, más de 6 mil millones de personas consumen leche de vaca y sus derivados. Así lo confirman los datos de la Organización de las Naciones Unidas.
12: Es un clásico en nuestro desayuno o cena. Pero más allá de la costumbre, ¿qué nos aporta exactamente un vaso de leche?
14: Para empezar, aporta vitaminas A, C y E, que son grandes antioxidantes para tu piel y vista, además de complejo B para tus glóbulos rojos.
12: Por otro lado, el calcio, la vitamina D y el magnesio trabajan juntos para darle fuerza a tus huesos, músculos y cuidar tu corazón.
14: De hecho, incluir tan solo un vaso al día es clave para evitar la disminución de la densidad ósea y prevenir la pérdida de movilidad.
12: Su aporte de calcio protege a todas las edades. Un solo vaso cubre más de la mitad del que necesita una niña o niño en pleno desarrollo.
14: Y casi una tercera parte de lo que requiere un adulto, una mujer embarazada o un adulto mayor. Todo en el mismo vaso.
12: Ahora bien, recuerda que la leche se clasifica principalmente de acuerdo a su procesamiento térmico y su contenido de grasa. Así que podemos dividirla en dos tipos.
14: Por un lado está la leche pasteurizada, que requiere refrigeración y suele comercializarse en envases de plástico flexible o botellas transparentes, además de tener un periodo de vida más corto.
12: En cambio, la leche ultrapasteurizada generalmente se comercializa en envases opacos para proteger vitaminas sensibles a la luz, como la A y la B2. Cuenta con mayor vida útil comercial y no necesita refrigeración antes de abrirse.
14: Ambas las puedes encontrar como entera, descremada si buscas menos porcentaje de grasa, o deslactosada reducida en lactosa o libre de ella.
12: En la revista del consumidor incluimos una guía completa de precios de leche en polvo, pasteurizada o ultrapasteurizada de distintas marcas, tamaños y empaques. Esta información se recabó a través del programa ¿Quién es quién en los precios? De la Profeco.
14: Recuerda que existe la leche del bienestar. Es una alternativa de bajo costo para contribuir al bienestar de la población más vulnerable del país. Hay más de 12.000 lecherías en el país. Puedes ubicar la tuya y consultar costos en liconza.gob.mx/padron/puntos-de-venta.php.
12: Presta atención a los siguientes tips para que tu compra sea segura y le saques el máximo provecho.
14: Compara precios. Revisa siempre el costo por litro o kilogramo, porque puede variar bastante entre marcas y presentaciones.
12: En el súper o la tiendita, checa la fecha de caducidad para elegir las opciones con mayor vida útil y asegúrate de que el envase no tenga golpes, abolladuras o fugas.
14: En casa evita el desperdicio comprando el tamaño que realmente consumirás y acuérdate de mantenerla en refrigeración antes de consumirla o después de abrirla.
12: Y para terminar, consulta a un especialista en nutrición para saber qué tipo de leche se adapta mejor a ti.
14: Así que la próxima vez que te sirvas ese vaso de leche, recuerda que no solo estás disfrutando de un gran sabor, sino llenando a tu cuerpo de energía y nutrientes.
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0: Y aterrizamos en Monterrey, Nuevo León, México, donde la música se hace con acordeón y se hace la mejor carne asada de todo el mundo. Mi nombre es Rayo Guevara y así continuamos este viaje a través de tantos y tantos lugares. Bienvenidos a los 40 Global Show.
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Por cierto, hay semanas en las que la música nos deja noticias para todos los gustos, y esta tiene nombres que están dando mucho de qué hablar: Bad Bunny y Olivia Rodrigo. Empezamos con Bad Bunny, que acaba de cerrar una de las etapas más importantes de su carrera. El puertorriqueño terminó su gira mundial Debí Tirar Más Fotos con dos conciertos en San Juan, Puerto Rico, convirtiendo el cierre en una auténtica celebración de sus raíces. Fueron dos noches cargadas de invitados sorpresas y momentos muy personales, incluyendo apariciones de Rauw Alejandro, Arcángel, Farruko, Víctor Manuel y Gabriela Berlingueri. Además, Benito volvió a utilizar el escenario para hablar de Puerto Rico y de la importancia de defender su tierra. Con esto, Bad Bunny cierra una era, pero deja claro que todavía hay mucho por venir. Y hablando de artistas que saben sorprender, Olivia Rodrigo acaba de liberar una canción que originalmente parecía destinada a convertirse en una pieza exclusiva para coleccionistas. Se trata de Serena Joy, un tema que primero apareció en una edición limitada de apenas 500 CDs vendidos en una tienda independiente de California. La demanda fue tan fuerte que Olivia finalmente llevó la canción a las plataformas de streaming. El tema ha llamado la atención además por su contenido político y por las referencias a The Handmaid's Tale.

0: Y ahora vámonos con tres historias que demuestran que la música internacional no deja de romper récords, cruzar géneros y sorprendernos. Primero, Ella Langley. Si todavía no tienes ubicado su nombre, probablemente pronto lo tengas en el radar. Su canción Choosing Texas acaba de pasar una semana más en el número uno del Billboard Hot 100, llegando a 19 semanas en la cima. Con esto, la canción empata el récord que tenían Old Town Road de Lil Nas X y Billy Ray Cyrus y a Bar Song Tipsy de Shaboozey. Es decir, estamos hablando de uno de los éxitos más longevos de los últimos años. Y lo más interesante es que Ella Langley está consiguiendo este fenómeno desde el country, un género que continúa ganando terreno en el mercado global. Pero pasemos ahora al K-pop. Stray Kids acaba de conseguir su noveno número en la lista Billboard 200 con su nuevo álbum This and That. Lo impresionante es que los nueve discos del grupo que han entrado en esta lista estadounidense han debutado directamente en el primer lugar, ¿eh? Con este nuevo logro, Stray Kids se empata con The Rolling Stones en el segundo lugar histórico entre grupos con más número uno en el Billboard 200. Solamente The Beatles están por encima con 19. Y terminamos con una colaboración que nadie veía venir. Turnstile anunció Never Enough Versions, una nueva versión de su álbum Never Enough, pero completamente reimaginada con invitados de distintos mundos musicales. En la lista aparecen nombres como Elton John, Hayley Williams, Blood Orange, Alex G, Faye Webster, Fortit y hasta Dying Fetus. El proyecto se lanzó el pasado viernes y tendrá nuevas versiones de las 14 canciones del álbum original. Es una muestra de cómo las fronteras entre el hardcore, el pop y el rock y la música electrónica son cada vez más difíciles de definir. Así que ya lo sabes, si algo está pasando en la música, aquí te lo contamos en los 40 Global Show. Mi nombre es Rayo Guevara, cuídense, les mando un abrazo desde la tierra del cabrito, desde donde la música se hace con acordeón y se hace la mejor carne asada, Monterrey, Nuevo León, México. Seguimos en los 40 Global Show. 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
1: Bienvenido desde el bello puerto de Veracruz, lugar por donde entró el reggaetón a México. Comenzamos a subir la temperatura en Los 40 Global Show edición verano 2026. Esta noche, Bad Gyal, Oscar Maidón, El Bogueto y Bad Bunny están listos para hacerte bailar. Así que súbele porque tendremos para ti los hits globales con más flow. Y la primera rola que disfrutaremos es de una española que sabe cómo hacernos mover el cuerpo, Bad Gyal. Esto es Te Daré, en Los 40 Urban, conectados en Los 40 Global Show.

0: canción forma parte de su última producción Máscara, en la que creó canciones según su estilo de ánimo o inspiración del momento. Con esta, el mensaje es más claro. Nos expresa pasión, entrega, placer, seducción e intensidad. Seguimos detonando todo el flow en los 40 Urban y aquí nos encanta la versatilidad, y es que de pasar del regional mexicano al reggaetón es algo que le salió muy bien a Oscar Maidón, quien nos regaló Gangster en colaboración con El Bogueto.
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0: emergió en la escena musical en 2020, pero no se detuvo en probar los ritmos del urbano para complementar el contexto de la canción, sumando la autenticidad y energía de El Bogueto, trayéndonos esta dualidad y narrativa entre ser un gángster, pero anhelar un amor verdadero. Y no podemos cerrar este bloque de los 40 Urban en los 40 Global Show sin tener que hablar del máximo exponente actual, quien supo reinventar el sonido urbano combinándolo con el toque de nostalgia que la música tropical nos da. Bad Bunny logró romper récords, superar las 1,000,000,000 de reproducciones y reunir a todas las generaciones quienes disfrutaron con esta canción, incluso en eventos tan importantes como el medio tiempo del Super Bowl, donde tuvimos una fiesta latina internacional.
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0: Oficialmente hemos llegado al final. Yo soy Ana Maite Molina.
1: Y yo, Úrsula Herrera.
0: Y para nosotras fue un honor hacer todos estos recorridos llenos de flow contigo. Desde Veracruz, México, te dejamos un besote y deseamos arranques la semana con todo. Esto fue Los 40 Urban para Los 40 Global Show.

0: cerramos esta edición de los 40 Global Show. Además, queremos decirles que también concluimos estas ediciones especiales. Sabemos que extrañaban al equipo liderado por Tony Aguilar. Ya la próxima edición estarán de regreso. Pero gracias, de verdad, de corazón, de parte de todo el equipo de los 40, por conectarse con nosotros, por disfrutar cada una de estas ediciones durante esta temporada del año. Así que esperemos muy pronto volver a conectar con todos ustedes y a seguir disfrutando de toda la música de los 40. Yo soy Paulina Valerio. Nos escuchamos muy pronto, sí, a través de los 40 Global Show.
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0: Que comience la semana. Hoy es lunes 31 de agosto. Feliz regreso a clases. Feliz regreso a la realidad. Ánimo. Comenzamos una semana muy interesante y también cerramos el mes de agosto. Con él el verano también se va. Hay muchas cosas que se están cerrando, que llegan a su ciclo, ¿no? Así que por favor, comencemos una semana más. Yo soy Lugama y a partir de este momento me desvelo contigo en los 40.
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0: Gama y te acompaño en esta madrugada de lunes a través de los 40. Chécate este dato curioso de... Bueno, no dato curioso. Es un hecho insólito, que la neta es que si yo tuviera el tiempo y el dinero y la oportunidad, lo haría. Un hombre visitó más de 53 mil bares y logró un récord mundial. Se trata de Bruce Masters, que dedicó décadas a visitar bares diferentes y llegó a acumular 53.250 visitas establecidas a lo largo de su vida, principalmente en bares que están ubicados en Reino Unido e Irlanda, aunque que se sabe que son tierras donde las cerveza se goza y se disfruta. Bueno, aunque también se dio la oportunidad de visitar otros bares en otros países. Pero bueno, para dimensionar el número, se calculó que alguien que visitara un bar diferente cada día desde su nacimiento necesitaría unos 128 años para alcanzar una cifra similar, para que tengas una idea de la dedicación de Bruce por visitar por décadas los bares y establecer este nuevo récord. Definitivamente es un hobby que a mí me haría muy feliz. Si tú tuvieras que poner como un récord en algún hábito, en algún hobby que tuvieras, en algo, no sé, una actividad random que hagas, ¿cuál sería? ¿Farmear aura? No sé, o sea, hacer TikToks, o sea, ¿cuál sería como esa actividad un poco inusual o insólita que te haría establecer un récord importante? Déjamelo saber en redes, me encuentras como soy Lugama y me escuchas aquí en Los 40.
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0: Más música a través de los 40, la radio de los conciertos. Oye, hace un par de semanas hablamos de la Universidad del Perreo, de la UDP, que era un proyecto que estaba pues básicamente diseñado por Wisin para promocionar e impulsar la cultura de este género musical. Bueno, pues todo el misterio de esta Universidad del Perreo era un invento. Sí, caímos, fue parte de una estrategia de marketing. Te voy a contar cuál era la finalidad de esta campaña y pues los resultados que tuvieron, porque sí fue una noticia que de verdad, al menos aquí en América Latina, se difundió muchísimo, ¿eh? O sea, todo mundo sí creyó que sí, que iba a haber una universidad con una carrera dedicada al perreo. Pero bueno, te cuento de eso al regresar. Te late, soy Lugama y estamos chismeando a gusto en esta madrugada del lunes 31 de agosto aquí en Los 40.
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2: En este momento son las 3:46.

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0: soy Lugama y escuchen los 40, la radio de los conciertos. Oye, pues sí, era marketing, fue falso, caímos en la trampa. Resulta que no hay Universidad del Perreo y que todo era pues una campaña, una estrategia de marketing. O sea, sabemos que hace unos días se hizo el anuncio donde Wisin iba a impulsar este proyecto, que por cierto, o sea, sí tenía un dominio, sí tenía una página, tenía toda la fachada bien armada, Incluso se llegaron a recibir más de 500,000 solicitudes de inscripción. O sea, sí fue algo que llamó muchísimo la atención. Bueno, llegó la hora de la verdad y Wisin informó que todo era pues previo al lanzamiento de su nuevo álbum que se llama justamente La Universidad del Perreo, que va a salir el próximo 4 de septiembre. Bueno, pues ya, no hay pex. Lo interesante de este proyecto es que como es un álbum que se llama La Universidad, pues la universidad tiene docentes, tiene estudiantes, tiene gente, ¿no? Tiene una célula estudiantil y este álbum no será la excepción. O sea, habrá profesores como Jowell y Randy, habrá también legendarios, habrá, muchos profesores que van a estar participando con algunas de las canciones de este álbum. ¿Qué tal? Pues bueno, este álbum también significa algo muy importante para Wisin, que pues va a cumplir ya 30 años de carrera. Claro, la gran mayoría de ella junto a Yandel, pero al final son 30 años de carrera. Bueno, pues aquí te dejo la información. Nosotros avanzamos en esta madrugada aquí en Los 40.
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0: Zulu Gama, y tú me escuchas a través de los 40, la radio de los conciertos. 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

0: Hola, escuchen los 40. Bienvenidos a aquellos que ya se despertaron, que están arrancando su jornada laboral, que hoy se levantaron más temprano con la emoción de regresar a clases, de llevar a las bendiciones a su primer día de primaria, pues a lo mejor al primer día de kinder. Bueno, si es el inicio de un nuevo ciclo tan especial, de verdad que te mandamos la mejor de las vibras para que sea hoy un día inolvidable y muy bonito de vivir. Oye, y hablando de bendiciones, yo creo que una de las emociones que sienten como padres es poner el nombre, ¿no? Elegir el nombre de tu bebé. Y bueno, hay una mujer que pues seguramente también con su pareja comparte el gusto por la música de Malilla, ¿no? Bueno, sí, ya sé que dices, no creo, pero sí, sí es posible y sí es real. Se ha registrado el primer bebé en México que lleva por nombre Malilla. De hecho, el nombre completo es Ethan Malilla, o sea, Ethan Malilla, en honor al cantante. El artista, cuando se enteró, no dudó en repostear la publicación, presumir pues este, digamos, curioso homenaje que rápidamente le llamó la atención a sus seguidores y que, pues bueno, ¿no? Digo, qué padre. Malilla como tal no es un nombre, es un apodo, pero bueno, hay alguien que nació en esta era musical y que pues llevará el nombre del Malilla toda su vida. Bueno, pues aquí te dejo la información. Nosotros continuamos con música. Yo soy Lugama y me escuchas en los 40.
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2: 5:16.

0: Hoy es lunes 31 de agosto, cerramos este mes número 8 en el calendario. Agosto, muchas gracias, que te vaya muy bien, pero ahora es momento de comenzar el mes de septiembre. Hoy comenzamos muchas cosas, que si la semana, que si el ciclo escolar, casi casi que si el mes. No sé, siento que es una vibra muy especial y ojalá que esta vibra sea positiva para todos y que con esta emoción y que con este gusto lleguen a ti muchas cosas lindas a tu vida, en lo personal, en lo laboral, con la familia, con este nuevo inicio de clases. Y bueno, lo más importante, se sabe que hoy en gran parte de México regresa el caos en el tráfico, así que por favor, sal temprano, toma tu tiempo, que no te agarre justo estos imprevistos para que nada intervenga con esta buena vibra, esta aura elevada que estamos teniendo. Oye, pues me voy, que tengas un excelente, de verdad, excelente inicio de clases, excelente semana y pues ya, cierre de mes con agosto. Yo soy Lugama y recuerda que hoy, en punto de la medianoche, te estaré esperando para desvelarnos y amanecer juntos en los 40. Te dejo un beso y un abrazo. ¡Mua! Adiós.
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3: Muy, pero muy, pero muy, pero muy
4: buenos días.
5: 31 de agosto se arranca un Ya Párate, muy especial, porque pues lo iremos diciendo más adelante, pero bueno, se cierra una etapa de este Ya Párate.
2: ¡Bravo!
5: La pasamos genial, gracias a toda la gente que nos estuvo acompañando durante, pues desde el año pasado, entró, salió gente, secciones, pero bueno, lo iremos hablando más adelante. Estoy un poco
2: sensible, emocional,
5: ¿no? Y sobre todo a la gente que se levanta bien temprano, 6 de la mañana, acompañándolos en su mañana, en su chamba, en el camino, a los niños, las bendis. Lo iremos desmenuzando poco a poco, pero está aquí arroba Cojo Feliz.
6: Buenos días, ya hoy volvieron los chamacos a la escuela. Así usted está en friega ahí, bañándolos, alimentándolos, armando lonches.
2: Están felices, confiesen.
6: Preparándose para la chamba. Pues no felices, pero sí los entretienen más en la escuela, sí, la verdad.
5: Arroba Nashi Roll.
2: Oigan, sí, será un programazo. Fíjate, Gabo Ramos, yo venía por 7 días.
5: Sí, mira.
2: ¿Qué onda?
5: Y órale,
2: ¿qué
5: mira?
2: ¿Qué pasó? Yo siempre dije, no, hombre, yo levantarme temprano no viene conmigo. Y
6: en
2: aquí
6: mi
2: andamos.
6: Vida,
2: ¿no?
6: En mi vida me verán 5 a.m., pero aquí estaba.
2: Exacto, en mi vida me verán 5 a.m. bailando y miren, ya les muevo la pancita cada vez que quieren. Qué gozada, la verdad.
5: Peinada, maquillada, todo bien armada, ¿eh?
2: Mucho agradecimiento, siento muchas emociones encontradas. Y qué genial compartirlo con gente tan chida y talentosa como son ustedes y todos los que hacen este programa.
6: Gracias, Nashi.
5: Todo el equipo. Bueno, vámonos con música para bañarse y arrancamos Ya Párate de los 40.
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1: Bueno, estamos de vuelta en Ya Párate.
2: Peleas de vecinos.
3: Los vecinos ya no se organizan como antes. ¿No les ha tocado que hay una lona así en una colonia que dice vecino que agarremos, vecino que...
4: Que linchamos que también, linchamos, ¿eh?
3: Si te agarramos robando, te linchamos.
5: Sí, le he visto.
4: El otro día, vi que los vecinos, no me acuerdo de qué alcaldía, literalmente agarraron un ratero y lo pegaron contra un árbol.
5: Sí, le metieron dos dedos.
4: Y
5: a
4: con
5: uno.
4: Cuerdas.
3: Eso es buena organización vecinal.
4: Exacto, exacto.
3: Imagínate ahí por WhatsApp. Oigan, ¿sí vamos a golpear al ratero o no?
5: No.
3: Es que en mi poste no.
5: No, porfa.
3: Si van a amarrar rateros, que no sea en mi poste, porfa.
5: Sí. Ya no.
4: Oigan,
5: esta semana no.
4: Vivo con el miedo de yo ser esa vecina molesta.
5: No, tranquila.
3: Sí vas a ser.
4: Y no,
3: conforme uno envejece, sí te haces. O sea, a mí me pasó que un día iba así afuera de mi casa, iban a orinar unos perros. Y le dije al que traía los perros, oye, pues si se puede de preferencia, no. O sea, si me dieras a elegir, pues que hagan
5: prefiero
3: en otro lado,
5: ¿no?
3: Pues mira, aquí hay niñas. Pues es la vía pública. Y le digo, pues sí, pero esta banqueta está... No hay banqueta fuera de tu casa, carnal. Ahí que me...
5: También hay banqueta.
3: Sí, yo me pude ir a mear ahí afuera de mi casa. A ver si se puede. Sí te empiezas a hacer el vecino gruñón.
4: Bueno,
3: que se asoma.
4: Mi vecina gruñona sí me ha reportado.
5: ¿Ah, sí? ¿A ti misma?
4: No, pues sí soy yo. Ay,
5: ¿qué?
4: Sí, no.
5: ¿Pero cómo?
4: No, fíjense que sí me han reportado porque dejo la puerta de la entrada abierta. Y sí me exhiben.
5: Gacho.
4: En el grupo. Alguien del piso número 3 dejó la puerta abierta de la entrada. Les recordamos, vecinos, que es seguridad de todos, ¿verdad? Una disculpa, salí muy rápido.
3: Vámonos con música.
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2: ¡Ea! Aquí presente, presidente, esperando sus llamaditas.
1: Y el cojo feliz.
3: Aquí sigo, buenos días.
1: Tema del día, peleas de vecinos. ¡Bueno!
4: ¡Muy! ¡Buenos días!
1: ¿Cómo estás? ¿Cómo te llamas?
3: Yaquesita.
2: Berenjenia.
4: ¡Soy la Yaquesita!
1: La Yaquesita, ¿cómo estás, mi amor prohibido? ¿Cómo estás, Yaquesita?
4: Bien, a toda madre, mi
1: amor. Muy bien.
4: Machine Rin.
3: Ay, mi Yaquesita.
1: Ay, mi Yaquesita. Ay, mi Yaquesita, mi Yaquesita de la.
3: Tienes un cuerpo hermoso que parece cinturita o algo así.
2: Oye, Berenjenias. Berenjenia, dime algo. ¿Allá en el gabacho los vecinos son complicados? ¿Hay complications?
4: ¿Sabes que donde yo estoy, no? Solamente mi vecina que tiene un perro que ladra, pero ya se acostumbró que no tiene que ladrar, porque yo vivo en una trailita, entonces ya imaginarán, se oye todo.
3: O sea, vives en un camper.
4: Ándale, ajá. O sea, y mi vecina de a un lado tiene un perrito muy escandaloso cuando mira a los gatos, porque acá donde yo vivo está infestado de gatos.
3: Oye, pero sí sabes que tu casa es móvil, ¿no? O sea, si te molesta algo, te puedes ir
2: a donde...
1: A otro parque de remolques.
4: No es de ese tipo de trailer.
3: Ah, ok.
2: Más establecido, dice la Berenjenia.
4: Sí.
2: Bueno, tú te escuchas que eres relajada, como que no te importa, como que duermes con gritos,
1: dicharachera,
2: todo.
4: Sí, la verdad que sí. Nada más lo oigo y ya rato. Diosito, por favor, cállalo.
2: Le pide el favor a Diosito. Ah, soy de esas.
3: Gracias, Dios.
4: Pero realmente lo que iba a decir es los vecinos cuando acampas, cuando vas a acampar, las vacaciones.
1: ¿Y qué hace?
4: Y que estás... No, hombre, me tocó el año pasado. Fuimos a acampar mi familia y yo por mi cumpleaños. Allá para aquellos rumbos de Ensenada, Baja California,
1: sí.
4: Huyendo del calor en el verano. Resulta y resalta que donde agarramos el lugar para acampar, porque a mí me gusta acampar, pero en casita de en una tiendita, pues, no en un camper.
1: En tienda de campaña,
4: no llego
1: sí,
4: a ese
1: sí,
4: nivel. Ándale. El caso es de que, no, pues todo bien relax y todo a gusto. Ya cuando se llega más tardecito, que llega un grupo de niños de sexto año.
1: No manches, se te llena de niños, de chamacos.
4: Sí, lleno de chamacos, no dejaban dormir. Ahí dije yo, no manches.
1: Te aventaron los chamacos.
4: Sí, los maestros, dije yo, ¿qué pedo? ¿Por qué no los calla? ¿Por qué no? Que no hay un adulto que les diga ya, es hora de dormir, estamos en medio de la nada, atacando a gusto con otras personas. Sí, pues ándale al día siguiente que le digo, no, maestro, ¿qué pasa?
2: Al maestro, me encantó.
4: ¿Qué onda con sus chamacos? Sí, al maestro, el primero que me encontré ahí adulto que era maestro. El caso es de que, sí, disculpe, que no sé qué. Y no, porque luego todavía, aparte que se durmieron tarde, nos levantaron a las 4 de la mañana.
1: No.
2: Ay, ya, Berenjenia, pues le hubieras entrado al cotorreo.
4: Ya casi,
3: ¿quién mandó
4: ya
3: la
4: idea? Exacto.
1: Te mandamos un beso, Yaquesita. Te mandamos un besote.
4: Gracias, bueno, luego les cuento al final.
3: Gracias.
1: Vámonos con música.
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1: 6:58.
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1: Seguimos aquí en Ya Párate.
2: Muy, pero muy. ¡Buenos días!
1: ¿Cómo estás? ¿Cómo te llamas?
3: Andrés, de aquí de Iztapalapa.
1: El Andy. Yeah. Oye, Andrés, el tema del día, peleas de vecinos.
3: Ay, no, es un dolor, los vecinos incómodos.
1: Pues, ¿qué te hicieron?
3: De casa, allá en Chalco, pavimentaron por fin después de 30 años la calle.
1: Órale.
3: Y tres vecinos, dos vecinas y un vecino, estaban inconformes porque la banqueta estaba muy alta. Que no, que su declive estaba muy bajo. Que el poste que pusieron de la luz no la querían ahí.
1: No,
3: es un dolor de que todo, de que ya les iban a poner calle, banquetas, drenaje nuevo, todo.
1: No.
3: Se ponían por tonterías de esas que dice uno, no puede.
1: No manches, ningún poste le embona. No puede ser, ni la banqueta.
4: ¿Y a ti en tu casa te pusieron algo?
3: Sí, banqueta.
4: Ningún poste, sí. Pues qué fácil.
3: No me metieron poste, el poste ahí, lo pusieron a un lado. Yo lo hubiera querido. Y luego otra también rápida.
1: Dale.
3: Aquí los vecinos de la colonia de Iztapalapa que están sufriendo porque se cayó el cableado del trolebús.
1: Y gacho.
3: De Metro One a Rojo Gómez.
1: Sí.
3: Está horrible el tráfico.
1: ¿Y qué? O sea, ¿no está pasando el cablebús?
3: Está pasando el trolebús.
1: Ajá.
3: Pero como se cayó toda la línea de ese pedazo, pusieron trolebús. Trolebuses los pusieron ahí para que no pasaran los coches por donde se cayó el cable. O sea, el primer carril de la avenida Ermita Iztapalapa está bloqueada.
1: ¿Cómo la ven? Ponte,
3: Joaquín.
1: Gacho, ¿no?
5: Oye, ¿qué será? ¿Momento de ir a la alcaldía, mi Andy?
3: No, ya me imagino que ya deben. No, y luego lo peor del caso, hace rato en la mañana no había policías de tránsito y no había tanto tráfico. Y ahorita que ya hay policías de tránsito, está el caos peor.
4: Claro, le ayudan a veces esos compadres. Muchas gracias, Andrés. Bueno, pues ahí usted compártanos a través de cualquier red social cuáles son sus peleas de vecinos. Regresamos a la cabina de Ya Párate.
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1: 718.
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1: Es momento de el tema del día. Buenas ideas que salieron mal.
2: A ver, buenas ideas que salieron mal. Casarte. Ya lo dije todo.
3: Puede pasar, no. Puede pasar. A algunos sí les puede pasar, sí, Gabo. No, a mis papás. A mis papás les... Sí. Oye, ¿tú no estás comprometida?
1: Pues ya te dieron el anillo. Hasta se lo dio Nenoy y todo.
3: Ah, Nenoy.
1: Sí, Andrea Legarreta fue la madrina de anillo.
3: ¿En serio?
2: Y el negro Araiza...
1: ¿Y qué pasó?
2: Oficializó mi compromiso.
1: Pero está en break, ¿no?
2: No, bueno, o sea, va a suceder, pero... Exacto, todo a su tiempo. Yo ya les contaré aquí...
1: Wow.
2: Exacto, en pausa la boda, pero la relación sigue en pie. Bueno, yo supongo que el compromiso igual... Pero sí.
3: Bueno, por ejemplo, ideas buenas que salieron mal. La de salir sin enamorarse y va y uno de los dos se enamora. ¿Qué dices? Oye, pero esto cada quien su bronca, ¿eh?
1: Caes claro. Directo, ¿no?
3: Te enamoras.
2: Claro, enamorarte también como del que no querías, ¿no?
3: Claro, de que chacal. Nada más era un ratito y luego dices, no, ya lo amo.
2: Y ya tienes tres
1: ya piensas
2: hijos.
1: En él. Ya le mandas arcoíris en el WhatsApp. Vámonos con música.
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2: Luis Chaparro se convirtió en el quinto eliminado de la Casa de los Famosos México tras recibir el menor respaldo del público entre los 5 habitantes en la placa. Pudieron regresar Mariana, Ernesto, Karina y Gemma. Los posicionamientos subieron de nivel. Ernesto La Guardia fue quien más recibió en la gala.
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2: Tras concluir el periodo vacacional de verano, este lunes regresan a las aulas cerca de 24 millones de estudiantes de educación básica en todo el país para el inicio escolar 2026-2027, que tendrá una duración de 185 días y concluirá el 9 de julio del 2027. El primer día de asueto será el próximo 16 de septiembre.
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2: El expresidente Enrique Peña Nieto reapareció en Italia en la boda del cantante israelí Omer Adam, la cual reunió empresarios y figuras del medio artístico. Durante la fiesta fue fotografiado conviviendo con otros asistentes, entre ellos el empresario israelí Avishai Neria, vinculado con el software espía Pegasus.
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2: Este domingo se llevó a cabo con éxito la edición número 43 del Maratón de la Ciudad de México, una prueba de 42.195 kilómetros. Compitieron más de 30.000 corredores que cubrieron la ruta del Estadio Olímpico Universitario al Zócalo. Los ganadores fueron el peruano Cristian Pacheco en la rama varonil y la etíope Amexayat Asefa Kaseng en la rama femenil. Soy Ivette Parga Ávila.
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1: Es momento de el tema del día. Buenas ideas que salieron mal. ¡Hay llamada! ¡Bueno!
2: Bueno.
1: ¿Qué pacho? ¿Quién habla?
2: Daniel.
1: ¿Qué onda, mi Dani? ¿Dónde marcas, Daniel?
2: De aquí, de Azcapotzalco.
1: Eso, de Azcapotzalco. Saludos hasta allá. Ahora sí, cuéntanos, por favor, mi Dani. Buenas ideas que salieron mal es el tema del día.
2: Híjole, buenas ideas que salieron mal cuando le dices a tu suegra que se quede unos días nada más.
1: ¡No! ¡No! Ya, si no hay problema, suegra, ¿quién es el fin?
3: Oye, y ya no la sacas de ahí, ¿verdad?
2: Lleva mes y medio en mi casa.
1: ¡No!
2: ¡Mes y medio!
3: ¡Ay, Daniel!
1: ¡No me hagas eso!
3: ¿Pero oye, y si no la llevas chido?
2: No, sí la llevo chido, pero pues cada quien en su casa, ¿no?
4: Claro, claro, sí, así poquito. El muerto y el arrimado a los tres días empieza a apestar, algo así.
2: Exactamente.
3: Sí, no, sí, lo dijiste bien.
4: Ah, dije bien el dicho. Ah, por fin, ya me llegó la sabiduría. Ya soy un viejo, estoy envejeciendo, me salen los dichos.
1: Eres un sabio.
4: Oye, y con la suegra, pues obviamente con la pareja no hay espacio a solas, ¿verdad?
2: Pues no, porque no se puede hacer ruido, de repente la tiquita ya se queda ahí con mi esposa ya hasta tarde ahí echando el chisme y pues ya no, nada de nada.
1: Uy, y tú ya te vas a dormir solo y ya cuando llega ya estás bien jetón y pues ya.
2: Pues ya, o sea, como que te espera acá en la cama, sí, mi amor, y pues ya cuando menos veo ya me quedo bien jetón.
1: Se escucha en tu voz que hace dos meses que nada, sí, nada de nada.
4: Sí.
1: No te preocupes.
4: Oye, pero ¿tu suegra es de las que opina mucho de cómo haces las cosas o no?
2: No, pero que sí le agradezco es que cocina muy rico, pero creo que de ella se agarró para decir, ah, si les gusta mi comida aquí, yo les puedo preparar diario.
1: Ay.
2: No.
3: Ay, pero Daniel, también eso está bien rico.
2: No, sí, pero ya lo dijo el cojo, el muerto y el arrimado.
1: No van. Terminan apestando, ¿no?
4: No van.
3: No quedan.
1: Te mandamos un abrazote. Venga, vámonos con música.
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1: 7:56.
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2: Ha llegado el momento de recibir aquí en la mesa yaparateana arroba el efecto Leopi.
3: Sí. Recibido.
2: ¿Cómo estás, amigo?
3: Todo muy bien.
2: Qué gracias. Bueno verte, nuevo look. Igual.
3: Pues es que ya era inminente.
2: ¿Sí?
3: Pues uno piensa que se ve muy bien cuando se ve de frente, pero de pronto te toman una foto de atrás y de arriba y dices, Cristo Rey, soy mi tía.
4: Ya no, no. Ya se le ve el chicle a la Tutsi.
3: Sí, ya el chiclocentro estaba asomado. Sí, no, ya sí, no era.
2: Ya basta de queso Oaxaca, dice, ¿no?
3: Sí, era momento.
2: Pero bueno, a mi parecer, personalmente, no me di cuenta, ¿eh? O sea, era como chido, todo bien, y ahora dices, bueno, nuevo look, ¿no?
3: No, sí,
5: no,
3: muchas
5: te ves
3: veces.
5: Refresh.
3: Sí. Ah, muchas gracias, qué amable.
5: Sí. O sea,
3: no te das cuenta,
5: bonita.
3: Pero uno que vivió la época de tener mucho pelo, de pronto dices, hermano, ya...
2: Le contamos a la gente que viene escuchando el programa, pues se rapó.
3: Se rapó.
2: El Leopi se rapó y trae el luxito acá de su barbita bien cuidada, bien delineada, todo bien, y el rape arriba.
4: Es, ¿no?, que sí es un gurú de cómo ligar. Yo sí le pregunto, por ejemplo, hoy, si yo estoy saliendo con un hombre...
2: Ay, caray.
3: Eso escaló muy rápido.
4: Buscando un hombre. Y
2: ¿cómo le digo a mi esposa?
4: Él lo busca una relación abierta. No, una relación ahorita.
2: Ajá.
4: ¿Le digo a mi esposa o no?
2: ¿Cómo es, Leopi?
4: ¿Cómo es eso de, a ver, descartar a uno que no quiere algo serio?
3: Ahí les va. Si tú te vas por lo obvio, vas a pensar, no, si todas las mujeres, por ejemplo, dicen lo mismo, ¿no? No, si llega uno que te dice que ahorita no busco algo serio, descártalo. ¿Estamos?
5: Sí, sí, sí sería la recomendación, ¿no?
3: Exacto.
5: Lo hemos porque, platicado aquí.
2: Porque van a perder tiempo, ¿no?
3: Exacto, pero... Irónicamente, no es una buena recomendación.
2: ¿Por qué?
3: Ahí les va.
5: A ver, Leopi.
3: Fíjense, ahí les va. En el mundo de las mujeres, normalmente se busca la relación. Es un objetivo importante, es algo de lo que se habla, a lo que juegan de chiquitas, es algo importante en algún momento tener novio o casarse. En nuestro mundo no. En nuestro mundo no es tan importante.
5: En el mundo de los hombres.
3: Ajá.
5: En el mundo de los Ken.
3: En el mundo de los hombres estamos más enfocados en que si soy el macho alfa, estoy haciendo el dinero que tengo que hacer, si soy exitoso,
2: sí,
3: si ya soy alguien.
2: Es que también viene, como dices, de las niñas jugaban eso de chiquitas, pero también los hombres veíamos, en mi caso, Batman. No,
3: exacto,
2: tiene novia y, ajá, es exitoso y tiene dinero.
3: Estábamos en
2: Iron
3: un canal
2: Man
3: diferente.
2: Igual, ¿no? Tiene, después se casa, pero... Uh-huh.
3: El porcentaje de hombres que va por la vida pensando, ay, me encantaría tener una relación, es mucho más bajo que el porcentaje de mujeres. Entonces, es probable que tú como mujer en una cita llegues con la expectativa de yo quiero tener una relación y él llega con la expectativa de está guapa.
2: Ajá.
3: O ya, ojalá, sí, que se quiera dar unos besos conmigo.
2: Exacto.
3: Pero no está pensando, ojalá que quiera ser mi novia todavía, porque todavía no te conoce,
5: okay,
3: además.
5: Ok.
3: ¿Entiendes?
5: No, de acuerdo, tienes un punto muy, muy claro. Aunque los tiempos también han cambiado.
3: Uh-huh.
5: O sea, sí, sí realmente se tiene que reconocer que las mujeres también hemos cambiado muchísimo ese chip, que nuestras aspiraciones ya son completamente diferentes a las que quizás años atrás se venían platicando.
2: O sea, no busquen el matrimonio.
5: Ojo, no quiere decir que no buscamos una pareja formal, que no buscamos el matrimonio,
2: estable,
5: pero ya tampoco estamos tan angustiadas y agobiadas por si no pasa en nuestra vida, como antes.
3: Sí, de acuerdo.
5: Esa es una realidad.
3: 100%. Pero si la premisa del tema de hoy es ¿qué hago si soy mujer? Yo sí quiero una relación, estoy en una cita y el chico me dice, yo ahorita no estoy buscando nada serio, ¿lo descarto o no? Mi recomendación es no descartarlo. ¿Por qué? Porque él todavía no sabe si quiere una relación,
2: claro,
3: contigo, porque él no venía predispuesto a querer una relación.
2: Falta el proceso,
5: wow, okay,
2: de convencimiento, ¿no? Del mismo, de
3: claro,
2: no de que ella lo convenza, sino de él, que él se dé cuenta que sí quiere eso.
3: Exacto.
4: Pero entonces se lo tiene que echar al plato, ¿no? Porque también te lo echas al plato y dices, bueno, otra muestra gratis que no salió.
3: Exactamente.
5: No. Es que tienes todo el punto.
4: Si
5: pero,
4: das el folleto, sí, y no,
5: ver,
4: te compran.
2: La muestra gratis se da con palillo, ¿eh?
5: Exacto. Pero lo hemos dicho también, cojo, ¿qué tal que eres como alacrán y te defiendes con la cola, ¿no?
4: Así,
5: o sea,
4: es.
5: Entonces...
4: Hay casos. Que dicen, oye, ¿sabes qué? No quería una relación, pero ya vi esto, me quedo.
5: Exacto.
4: Me quedo.
3: Exacto. Podríamos equipararlo un poco como cuando eres un hombre feo y andas ligando.
5: Ok.
3: ¿No? Si eres un hombre feo y quieres ligarte a alguien, sabes que te va a tomar tiempo, sabes que es un proceso, sabes que no va a ser, hola, qué guapa, y ya te van a decir
2: no va a
3: sí.
2: suceder.
3: No.
2: Hay que hacerla reír, hay que llevarla, sí.
5: Pero como mujer hay una ligera línea entre, órale, va, me voy a rifar, y también otra ligera línea en la que ya no me quiero ver urgida.
3: Ah, no, claro.
5: Y tú lo sabes, ¿no?
3: Sí.
5: Entonces, de pronto, si vas con este cuate que vamos a ponerle que ya llevan 4 citas y te avienta la de oye, pero, o sea, pues yo solamente quiero coitorreo, ¿no?
2: Yo no ando buscando una relación formal.
5: Exacto. Uh-huh. Y entonces, tú si quieres algo bien, pero entonces tampoco te quieres ver intensa, tampoco lo quieres perder, no lo quieres tampoco espantar, arrojar al, exacto, no lo quieres arrojar al vacío, y te pones en igualdad de circunstancias a decirle, órale, va, nos la rifamos, tú y yo, puro coitorreo, y entonces pasa más el tiempo y entonces te sale mal la jugada. Oye, que eso también es una posibilidad.
2: ¿Puedes darle tu fon, Leopi, para la terapia?
3: Sí, sí, sí.
4: No. ¿Viste cómo apretó el puño? ¿Cómo apretaba el puño mientras lo contaba?
5: ¡Uy! Es que nada más me acuerdo y me enojo.
2: Y yo pienso,
4: este güey, este güey, ¿por qué? Yo no era ese güey que te mintió.
2: ¿En qué? ¿Pero qué porcentaje, como dice Nash, que estuvo excelente el ejemplo, 4 meses por ahí, es buen momento para descartarlo o no?
3: Ah, justo, buena pregunta. Recomendación para todos los que nos están escuchando. Cada vez que conozcas a alguien, velo como un proyecto y le vas a poner a ese proyecto una asignación de recursos, en este caso el recurso tiempo. ¿Cuánto tiempo? Pues dependerá del valor del prospecto, ¿no? Si, si dices, este es el bueno, pues tal vez le damos unos 4 meses. No, si es ahí más o menos, pues un par de semanas. Pero si se cumple ese tiempo y no está jalando la cosa, pues es momento de pasar a la fase 2, que también es estratégica, que es soltarlo, dejarlo ir, a ver qué hace.
5: Claro, como bien dicen, ¿no? Si es tuyo, va a regresar. Si no, nunca lo fue.
4: Sí, como el pelo.
3: Aquí el ejemplo.
4: Si es tuyo, déjalo ir.
5: Exacto.
3: Si regresas, es que me quería.
4: Sí, sí quería estar contigo. Pues,
5: Leopi.
4: Y aplica también de hombre para morra, ¿no? También ya hay morras que igual no buscan algo serio y que te descartan a ti mismo. O sea, que tú mismo puedes darte cuenta que dices, esta no se visualiza.
2: Habemos hombres que creemos en el amor, Leopi. Sí,
5: sí. Bueno, están casados los dos, enseñen su anillo.
3: El otro.
4: Mira.
2: Volteate.
3: No, pero es cierto, podríamos poner un ejemplo parecido, como si te topas con una chica y te das cuenta que en realidad solamente está saliendo contigo, tal vez por tu dinero o por tus contactos o por algo y no necesariamente por ti.
5: Ah, pues eso se huele, ¿no? También no nos hagamos tontos. Somos hombres o payasos.
4: Al principio no, te dan el tecito de calzón y dices, ay, seguro.
3: Es que es agüita así.
5: Bueno, tú lo has dicho, las mujeres somos más estratégicas. Sí. Perdón, lo he dicho, Leopi, no yo, somos más inteligentes.
3: Sí, también.
5: Upsi.
2: 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Ah, no, bueno, más bien, sí, ¿no?
3: Sí, yo los ayudo a ligar.
2: Ayudas a ligar. Orden, sí, sí. ¿Y hay cursos ahorita?
3: Hay cursos, siempre hay cursos. 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
2: Y sus libros, también ya tienes los libros.
5: Ay, oye, sí, muy interesante, mi querísimo Leopi. Pues como siempre, a pleasure.
3: Siempre lo es.
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1: Vienen las más pedidas. Por favor, márquenos y pidan su rolita. 55-51-66-8101.
2: Algo muy lindo.
3: Mucha risa, mucha risa.
1: Y está, es que me pusieron el tambor bien tarde, ¿no? ¿Qué otro teléfono?
3: Está el 800-00-610-00 para el interior de la República. Para la gente.
1: Nada que ver. Te ponen un tambor con un teléfono.
3: Está bien.
1: Y hay otro, hay un WhatsApp, párate.
4: El WhatsApp para los tímidos es el 5549-35-2441. Lo dije bien raro. 5549-35-2441. El mi tambor, ¿y mi tambor?
1: A él sí hay que poner el tambor todo el tiempo. A ver, ¿tambor? ¿Tambor?
4: Eso soy yo.
1: Márquele, pide su rolita porque se puede cantar acá en la cadena nacional, demostrar su talento, ¿no?
3: De las secciones favoritas, ya realmente, ¿qué lleva sucediendo? Como casi un año.
1: Sí.
3: Donde marcas, pides tu rola, que, como que te desahogas. Es más, esto está mal que yo se los cuente, pero Órale. Se los voy a decir. Hay mucha gente que son muy buenos cantantes, o sea, vaya, de música independiente, que han hablado y cantado su rola. Me parece también, buena manera también, de hacerlo.
4: De promocionarse. De
3: promo, claro, y luego se suben así a redes de canten, ya sí. Párate. Bien hecho. Eso es ser inteligente.
1: Y se vale, muchachos. Cualquier género, ¿eh? O sea, han cantado de K-pop, han cantado de regional, de mariachi, se ha cantado pop, de las que duelen, del despecho también.
3: Oye, sí, hemos tenido temáticas de telenovela, de despecho, y me gusta que
4: pienso,
3: la gente suena.
4: Yo pienso esta vez.
1: A ver, va.
4: Ya dime si quieres Pensame, estar
1: pero...
4: con
1: pero...
3: ¡Cántala!
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1: Pues si quieres ya no.
2: Ya mejor no.
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1: Julión sí la cantó. También tiene la versión.
2: Julión cantó este.
1: Creo, sí. Julión o alguien así de Región Mexicano.
0: Dime por qué.
1: Fuentes de Ortiz, ¿no?
0: No te olvides de las fuentes de Ortiz.
2: Es que esta está como para cantarse en la mañana.
1: Esta es la versión.

0: ¡Buenos días!
1: Muy, pero muy, pero muy.
0: ¡Buenos días!
1: ¿Desde dónde marcas?
0: Hola, de San Luis, Arizona.
1: Ah, oh, mira, en Arizona. Oye, ¿qué canción quieres que suenen las más pedidas?
0: Esa no sale. Ay, la de la yaquetita, como buena sonorense.
1: Va,
2: la,
1: pero...
2: ¿La yaquetita, ok, ok?
3: Pero... Yaquecita.
1: ¡Cántala!
0: ¡Cántala!
1: Vas.
0: Dicen que... ¡Perdón, ya se me fue por los nervios! ¡Ay, mi yaquecita! ¡Ay, mi

0: bien, ya bilingüe.
1: Muy bilingüe, muy
2: good,
1: muy
2: but good.
1: But good, ok. Good, good, but good. ¿Quién habla?
3: Hola, Jessica.
1: Jessica, ¿qué onda? ¿De dónde nos marcas?
3: De la Ciudad de México.
1: ¡Ea! Oye, ¿qué rolita quieres?
3: La Calle de la Sirena.
1: Uy,
3: de Cabá.
1: ¡Qué rula! ¡Qué,
0: qué
1: rula!
0: Cambiazo! ¡Qué volantazo en el ritmo! Estuvo chido, me gustó.
1: Pero...
4: ¡cántala!
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0: Bien empapada.
1: Te la sabes,
2: sí,
1: ¿cómo?
2: Sí, sale mi lado ahí de Hochis.
1: ¡Ay, llamadita! Buenos días, ya párate. ¿Quién es?
3: Hola, buenos días.
1: ¿Quién es?
3: Raúl Camacho, de Veracruz.
1: ¡Ea, Raúl Camacho, de Veracruz! 98.9 FM, saludotes hasta allá. Oye, ¿qué canción quieres?
3: La María, creo que se llama, de Julián Álvarez.
0: Órale.
1: En el mood, ¿no?
2: La que no quería.
0: Pero ¡cántala!
3: Me pasaba rogándole a María que formara parte de mi vida y que sorpresa me lleve.
2: Me lleve.
3: Cuando me dijo que jamás.
2: Que jamás.
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0: Ya me dio sed de la mala.
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1: ¿Han bailado quebradita? ¿Pero bien? Así de que de pronto suben a la...
0: Pues me he quebrado, cama, ¿no?
1: ¿Y hacen de la posición estrella?
2: Me quebré la rodilla, ¿cuánta? Con una quebradita, bailo con una quebradita siempre. Ay, qué bien. No, sí, pero sí sé bailar quebradita. Nada más cargadas, ¿no? Pero de...
1: De aquí, de
0: arriba. Sí, sí, sí, sí, sí. La llamada, cojo.
2: ¿Qué tal? Buenos días. ¿Quién nos llama?
5: Hola, ¿qué tal? Buen día.
2: ¿Quién eres y de dónde?
5: Habla el Inge de Ciudad de México, los 40, Ciudad de México, FM.
2: ¡Ay, bien, Inge! ¿Cuál nos vas a cantar?
5: ¿Qué tal? Pues ya que estamos hablando de mentiras y así, ¿qué les parece si comencemos con Culpable o no?
1: ¡Órale!
0: ¿De quién es?
5: De Luismi.
0: Pero...
6: ¡cántala!
5: Precisamente ahora que tú ya te has ido, me han dicho que has estado engañándome.

0: ¡Ay!
1: Es el momento de Nashla.
0: ¡Ay, estaba inspirada! Laura no está. Laura se fue.
1: No sé.
0: Laura se escapa de mi vida. Chale. Y tú que si estás, preguntas por qué.

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2: Luis Chaparro se convirtió en el quinto eliminado de la Casa de los Famosos México tras recibir el menor respaldo del público entre los 5 habitantes en la placa. Pudieron regresar Mariana, Ernesto, Karina y Gemma. Los posicionamientos subieron de nivel. Ernesto La Guardia fue quien más recibió en la gala.
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2: Tras concluir el periodo vacacional de verano, este lunes regresan a las aulas cerca de 24 millones de estudiantes de educación básica en todo el país para el inicio escolar 2026-2027, que tendrá una duración de 185 días y concluirá el 9 de julio del 2027. El primer día de asueto será el próximo 16 de septiembre.
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2: El expresidente Enrique Peña Nieto reapareció en Italia en la boda del cantante israelí Omer Adam, la cual reunió empresarios y figuras del medio artístico. Durante la fiesta fue fotografiado conviviendo con otros asistentes, entre ellos el empresario israelí Avishai Neria, vinculado con el software espía Pegasus.
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2: Este domingo se llevó a cabo con éxito la edición número 43 del Maratón de la Ciudad de México, una prueba de 42.195 kilómetros. Compitieron más de 30.000 corredores que cubrieron la ruta del Estadio Olímpico Universitario al Zócalo. Los ganadores fueron el peruano Cristian Pacheco en la rama varonil y la etíope Amexayat Asefa Kaseng en la rama femenil. Soy Ivette Parga Ávila.
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1: Marque, le pida su rola 55 51 66 8101. Bueno, ¿cómo te llamas?
2: Blanca Esquivel.
1: Excelente. ¿Qué rolita quieres que suene aquí en Ya Párate?
2: Las Mil y Una Noches de Flans.
1: Ahora sí, Blanca,

0: Bueno, bueno, buenos días.
1: Buenos días.
0: ¿Con quién hablo y de dónde?
1: Cristian, de la Ciudad de México.
0: ¿Y qué nos vas a cantar, Cristian?
1: La de Manto Estelar de Moenia.
2: Uy, qué rola, qué rola.
0: Los tuvimos la semana pasada aquí. Exacto. Puede escucharlos en el podcast y también en YouTube. Pero
3: ¡cántala!
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0: Buenos días, ya párate, ¿quién habla?
1: Hola, buenos días, Nash, habla Edgar.
0: Edgar, ¿qué onda? ¿Qué canción quieres?
1: Oye, es un gusto culposo de mis épocas de juventud. Esas que aprendían en el News. A ver si se la... Si la tienen por ahí,
0: ¿en dónde?
1: El catálogo.
2: ¿En dónde? ¿En el News?
0: ¿En el News, Iván?
1: En el News.
2: Ah, aquí está. ¿Dónde?
1: El del News de Pedregal.
2: Ajá, ¿qué rolita quieres? ¿Qué rola?
1: Se llama Difácil Rap.
0: Ok.
3: A ver, pero...
0: ¡Cántala!
2: Ahí en los ochentas...
1: Así. Como te dije, te digo yo qué tal, colega, no te pares, y te digo cómo va, va, se va, se viene que se va, y se viene que te viene, donde viene que te viene, cuando viene
2: tú te vas, y te digo tú, te vienes y te vienes.
0: Oye, pero la canción viene, se la sabía.

0: iré yo contigo, un colega.
1: Ay,
0: te
1: qué
0: repito
1: fuerte
0: que
1: estaba la letra.
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2: Rap fresa
1: en tu cara, caló.
2: Rap de antes.
1: Sí.
3: Bueno,
1: a llamada, bueno. Está buena,
4: muy,
1: ¿eh?
4: Muy buenos días.
1: ¡Buenos días! ¿Quién habla?
4: Alex.
1: ¿Qué onda, mi Alex? Oye, ¿qué rolita quieres?
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1: ¿Pero qué rolita quieres?
2: Ah, pero... Sí, Alex, tiene razón, pero ¿cuál quieres?
1: ¡Cántala!
3: ¡Échale!
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0: tuyas, tú siempre sabrás.
1: Tú y yo somos uno mismo.
0: Ok, ok, ok. Vámonos con una rolita, por favor. Estaba en el mood.
2: Momento de Nash.
0: Bueno, para empezar bien el lunes, reggaetón del viejito. ¿Sí o qué?
2: Sí.
0: ¿Será una buena idea que saldrá todo mal?
3: No, a ver, veámoslo.
0: Venga, y saludos a Pamela que nos está escuchando.
2: ¿Qué canción?
0: Esto es Ahora Es, de Wisin y Yandel, del 2007, muchachos. Así
2: pero...
0: que...
2: ¡Cántala!
0: Anoche soñé contigo. Soñaba que te besaba y que te acorralaba. ¿Cómo dice? Anoche daré sin miedo.
2: Bien mosqueada. Ay, qué oso. Ay, cántala, no la bailes, cántala. Es radio.
0: Ayúdenme.
3: No, canta.
0: Ayúdenme.
3: Ayuda, no puedo parar de bailar.
4: ¿Qué pasó con ese pulche?
0: Anoche

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1: ¡Vámonos! Estás en Ya Párate de los 40. Se conecta desde los 40 a Guadalajara, ¡Claudia Chávez!
2: ¡Muy!
3: ¡Buenos días!
2: Comenzando la semana, necesitamos energía, necesitamos actitud. ¿Cómo andan, eh?
1: Muy bien, muy felices de aquí a los aerobics, Clau. O sea,
2: prendidos, ¿eh?
1: Pero ya por emocionados. Favor.
2: Y oigan, justo precisamente los 40 viral del día de hoy les voy a platicar. Seguramente hace algún tiempo se enteraron de José Luis, un invidente que canta en las calles de la Ciudad de México.
4: Sí, un caso de éxito, sí.
2: Un caso de éxito. Se llama La Voz del Romance. José Luis, La Voz del Romance. Y mucha gente se le ha acercado. Hay un creador de contenido que se llama Alexis Oman, que él es muy famoso por juntar dinero y a lo mejor comprarte la despensa o ayudarte a comprar una silla de ruedas.
1: Sí, junta varo, ¿no? Junta varo y ayuda a todos los que necesitan. Sí,
2: él quiere que se ponga de moda como hacer el bien, ¿no? Bueno, resulta que pues se topa con José Luis y entonces lo sigue durante varias semanas. Bueno, ya dice que se pone de acuerdo con él. Oye, aquí nos vemos a tal porque vamos a hacer que tú, la verdad, que la hagas en grande, ¿no?
1: Claro.
2: Que salgas de las calles, porque sí está padre que la gente te conozca, pero necesitamos que salgas de las calles. Y entonces dice que por más que lo intentaba, que buscaba más creadores de contenido, ya sea colaboraciones y nada, y no pasaba nada. Entonces dice, bueno, ¿qué va a ocurrir? O sea, sí, qué bonito que la gente te conozca, pero quiero que hagas
1: algo. Pero que explote esto, ¿no?
2: Pero que explote. Y entonces, en esa publicación que él sube, ¿quién creen que le deja un comentario?
1: ¿Quién?
2: Eden Muñoz.
1: ¡No, cállate!
2: ¡No, bueno! Sí, por supuesto, está increíble.
1: Me emociono.
2: Eden Muñoz les dice, a ver, ¿saben qué? Que onda, hagamos algo. No hagamos algo de que hay que venga que
1: la
2: me
1: carnita
2: salude.
1: Asada
2: lo
1: le dice,
2: invitó,
1: ¿no?,
2: a su casa.
5: A ver, pelis.
2: Lo invitó. Claro. A ver, cuéntame un chiste.
5: Vamos a ver películas.
2: Jugar a mímica.
5: Hay que jugar caras y gestos.
1: Tampoco.
2: Seguramente han de haber jugado al principio para romper el hielo, pero lo invitó a grabar un disco.
4: ¡Guau!
2: Le va a producir un disco, se lo está produciendo y aparte lo va a apoyar. Ya está haciendo gira de conciertos. O sea, todavía no tiene el disco, pero él en su repertorio tiene un montón de canciones que tienen que ver así.
1: No, y espérate, lo bañaron, le cortaron el pelo, lo peinaron, le pusieron ropa,
2: guapo.
1: Se lo regalaron, guapo. Claro, galán.
2: Y es algo que acaba de ocurrir y está increíble que corramos la voz, ¿no? Porque hay mucho talento desperdiciado por ahí, pero necesita apoyo, ¿no? Y entonces, bueno, José Luis, La Voz del Romance, apadrinado por Eden Muñoz. Bueno, seguramente le abrirá alguno de sus conciertos. ¿Qué sé yo, no? Se vienen cosas increíbles.
1: Seguro, sí.
4: Todo esto empieza, obviamente, pues a raíz de Alexis Oman. Lo intenta conectar, lo hace viral en sus redes.
2: Así es.
4: Y mira el gran resultado.
2: Qué bonito.
4: Me encantan,
2: ¿no?,
4: las historias de éxito.
2: Ay, a mí también. Espero que. Por ejemplo, hubo una que hicimos hace mucho, se me fue Macario, ¿no? Macario también. La historia de éxito salió también de Ya Párate.
5: Sueñalindo, corazón.
1: Mejor conocido como El Sueñalindo, ¿no? Macario, El Sueñalindo.
5: ¿Qué tendrán las personas con discapacidad visual que cantan mejor?
1: Pero Macario no tiene.
5: No. O sea, pero está. Andrea Bocelli.
1: Ajá.
5: Está José Luis, La Voz del Romance.
1: Sí.
5: El que salía en la academia, que estaba así medio virolito, también cantaba bien. Sí. Miguel Ángel.
4: Pues
5: Miguel
4: que tienes
5: Ángel.
4: Que desarrollar, yo creo que otros talentos.
1: El oído, ¿no?
4: No, claro. Justo eso,
2: yo creo.
4: Exacto. Y como que otros sentidos, yo creo que te funcionan mucho mejor. Yo diría
2: pero
4: que tiene toda lógica.
5: Si el sordo seguro no oye, pero bien que compone, el ciego no ve, pero bien.
1: Bien que canta.
2: Bien que canta.
5: Pero cántala.
2: Oigan, sí. Bueno, una historia increíble. Yo creo cuántos músicos desearían. Ojalá yo fuera José Luis, ¿no? Fíjate, qué chistoso. O sea, cómo a lo mejor su vida puede ser muy drástica o muy trágica, pero ahora en este momento mucha gente quisiera ser José.
1: Ya, en compa de Eden Muñoz, ¿no? O sea,
2: sí,
1: ya abriéndole conciertos, se va de gira, reality show y así.
4: Pues, no, pero 100% creo que todos merecemos una oportunidad de hacer lo que nos gusta. Qué bueno que cayó primero en manos de Alexis, que se viralizó, que la gente apoya este tipo de historias y que Eden Muñoz dijo, ¿sabes qué, papito?
2: Lento.
4: Yo no te voy a dejar ir.
5: Y no te rindas, porque José Luis no la veía llegar y mira. Ya y le llegó. Nada más no veía.
1: Le llegó.
2: Qué lindo.
1: Clau, te mandamos un beso. Muchas gracias.
2: Nos queremos. Buen inicio de semana. Que les vaya muy bien hoy.
1: 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Denle follow desde los 40 Guadalajara. Y seguimos con más aquí en Ya Párate.
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2: ¿Será que Karol G y Bruno Mars tendrán algo más que una amistad? La publicación de un carrete de fotografías en redes sociales por parte de la cantante colombiana, en la que aparece acompañada de Bruno Mars en actitud cómplice, encendió las especulaciones sobre una posible relación sentimental.
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2: El funeral del rey Harold V, fallecido el viernes a los 89 años de edad, se celebrará el miércoles 9 de septiembre en la Catedral de Oslo. Además, los ciudadanos podrán despedirse del monarca a partir de mañana, ya que su féretro será expuesto en la capilla del Palacio Real.
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2: Pato Ward y su historia en la IndyCar. El piloto de 27 años se convirtió en el primero en lograr dos triunfos en un mismo día en la era moderna de la competición. Se ubica ya como el mexicano con más victorias en la historia del serial estadounidense, con 12, superando la marca de 11 de Adrián Fernández.
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2: Y tras la jornada 6 de la apertura 2026, América se mantiene como superlíder y único equipo invicto del torneo. Las Águilas suman 16 puntos luego de 5 victorias y un empate. Le siguen Toluca, Tijuana, Atlas, Chivas, Querétaro, León y Puebla. Soy Ivette Parga Ávila.
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1: 9:34.

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1: Así es, qué bonita mañana. Mucho regreso a clases. Y yo sé que muchas mamás y papás esta mañana de pronto estaban pensando: ay, el lunch, ahora ya preparo para hoy lunes. Pero bueno, mañana martes, miércoles, jueves, viernes. Y es que es todo un tema pensar en qué van a comer nuestros pequeños. 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Vamos con música y regresamos con más.

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2: 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Y ya tenemos llamada. ¡Suéltame la Lion! Hola, hola, buenos días.
3: Hola, buenos días.
2: ¿Cómo te llamas? Esa es la energía que necesitamos para el regreso a clases.
3: Me llamo Sofía.
2: Sofía, qué gusto saludarte. Y Sofi, ¿te gustaría tener una lonchera y una mochila espectaculares cortesía de Bodega Aurrera?
3: Sí, estoy muy emocionada.
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3: Ok, perfecto, okay. Gracias.
2: Excelente. La lista dice así para Sofía. Vas a tener jamón de pavo y cerdo cocido Chimex. Vas a tener un pan de caja blanco. Vas a tener mayonesa McCormick, uy, de limón, que es bien rica. También vas a tener yogur griego natural, cereal Kellogg's Zucaritas, para poner el toque dulce, y un plátano Chiapas. Entonces, con estos elementos, Sofía, ¿cuál es tu lunch ideal para el día de hoy?
3: Mi lunch ideal para el día de hoy es un sándwich de jamón con mayonesa en la sándwichera para que así se haga como calientito. Y un bowl de yogur con Zucaritas y plátano para complementar.
2: ¡Ay, me parece muy bien! ¡Qué excelente lunch! ¡Me encanta! Y mira, ya me abriste el apetito. Ya se me antojó también. Por ahí, ¿qué decimos en producción? ¿Nos gusta? Sí, a todos nos gusta. ¿Estamos de acuerdo en que te llevas tu mochila y tu lonchera? 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Muchas gracias por participar.
3: Muchas gracias a ti.
2: Qué cool que empecemos el día, la semana, con toda la energía, con todo el flow para este regreso a clases. 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

0: es hora de terminar este capítulo, esta aventura. Aquí arroba Gabo Ramos Oficial, arroba Nashirol, arroba Cojo Feliz y toda la producción. Es momento de pues nosotros cerrar la puerta de esta cabina, de esta etapa de Ya Párate, que como pasa en todos lados, ¿no? Son momentos, es momento de diversión, los atesoramos en nuestro corazón a todos los yaparateanos. Y bueno, desde el año pasado veníamos haciendo diferentes secciones, conexión con la gente, los kits yaparateanos. Arroba Nashirol estuvo ya también desde pues, el inicio de este año también, ¿no?
1: Nashi. Oye, sí, como lo dije al principio, Gabo, yo venía por ocho días. Yo venía por ocho días y de verdad que la vida es mágica. Sin duda, esta oportunidad la llevaré siempre en lo más profundo de mi corazón. Creo que cada entrevista, cada risa, cada momento en esta cabina me hizo crecer muchísimo. Y por supuesto que nos seguiremos viendo en el camino. Obvio. Estoy obviamente con muchos sentimientos encontrados. Estoy así como que, ay, pues emocionada más que nada por todo lo que pasó, por todo lo que viví.
0: Y lo hasta, que viene.
1: No, y claro, y hasta dónde yo pude llegar personalmente y profesionalmente. Gracias, porque de verdad este programa, sin duda, ya para tenos y se los comparto, me retó de una manera increíble. Estaba yo quizás vibrando en otra área de mi vida, de no saber, de no encontrar rumbo, y yo le voy a agradecer a Ya Párate darme esta estructura. Y ¿sabes algo? De verdad, levantarme temprano es lo más hermoso que me ha sucedido. No lo quiero dejar nunca.
0: Ya inicié el día riéndose, ¿no? Emocionado. Arroba Cojo Feliz.
2: Hola, pues estoy aquí todo sacado de onda. Pues uno pensaría que fue mi culpa. Llegué yo.
0: No, y valió, no,
2: y valió,
0: no.
2: Y valió, todo se fue.
0: No,
2: se fue.
0: No, fue así.
2: Yo llegué y pues se fue. Y, en este mes me dio tiempo de encariñarme con ustedes, de conocer a toda la banda que está trabajando en este proyecto, que es increíble. Sí. Gabo, gracias por la oportunidad.
0: No, eso, amigo.
2: Sentí lo que era ser un locutor de Ya Párate, el programa histórico.
0: Claro.
2: Entonces, gracias por esa 100%. Oportunidad que me permitieron de estar en una plataforma que fue de los grandes de Facundo, de La Garra, de Faisy.
1: Tamara Vargas.
2: Tamara Vargas, de un
0: La
2: buen,
0: Garra, sí, Bazooka, de Niño toda, con Barba.
2: Todo. No, sí, de
0: Alexita,
2: verdad.
0: Alexita, Iñaki.
2: Entonces, sí, gracias por esta oportunidad. Delia. Los veo pronto, los veo en otros proyectos.
1: En La Maraca, por lo
2: Los veo en La Maraca
1: lo
2: el 2 de septiembre, los veo en la película el 16 de septiembre, a toda madre, no, solo en cines. Pero de verdad, gracias al público que se unió, gracias a los que me conocieron nuevos, que no me conocían y me permitieron hacerlos reír y sin vulgaridades.
0: Es verdad.
2: Gracias.
0: Te controlaste.
2: A este programa,
0: te
2: gracias. Controlas.
0: Saludos a toda la gente también del Cojo Feliz, de La Hora Feliz, que te estuvo acompañando y nos acompañó también todas las mañanas. Y los comentarios y toda la banda pesada que también se adaptó a este horario. Yo quiero agradecer a todo el equipo, a Rulo Berea en la producción, también el Johnny Bomboni, John Zacarías, que estuvo en la parte de la cuestión de primero del streaming, luego contenido digital, a Anita, a Pani, a Angelillo Pillo en la parte digital, el buen Mau Sopresitas también al tiro con todo, Danita, que mira, por aquí también anda, Dana, que estuvo también desde el día uno, el Leoncio Cósmico, talentazo, hermano. Te queremos. Que también es una institución en esta empresa. Y agradecer también a los jefes, ¿no? La libertad que siempre nos dieron desde el día uno, la confianza y la emoción que siempre le pusieron también al lado de nosotros. Muchas, muchas gracias. Yo también estuve haciendo varios pasos por esta estación, desde un turno ahí en la tarde, luego el tlacuache, luego los eventos y luego acá con Ya Párate. La verdad, pues es un gran paso. Yo digo que no es un adiós, es un hasta luego.
1: Así es.
0: Y a seguir con los proyectos y con la vida, porque la verdad esto es lo que a nosotros nos llena, nos emociona. A mí levantarme temprano, también hablarle a todos los niños que van a la escuela, a la gente que va a la chamba, acompañarlos y recibir esas llamadas todos los días y que hay buena onda, o sea, no, los yaparateanos nos abrazaron, ¿no?
1: Sin duda nos llenaban el corazón y, como dices tú, nos llenaron como ese granito de nuestra carrera, a esta pasión que es comunicar. Y ¿sabes algo? Yo creo que nos vamos con el corazón súper agradecidos. Y no triste porque terminó, sino feliz porque sucedió. Y sé que nadie, y se los digo, yaparateanos, nadie está para cumplirle el sueño a nadie. Sin embargo, ustedes nos lo cumplieron a nosotros. Y eso, bueno, ¿qué les digo? Lo va a valorar toda la vida.
0: ¡Vamos! ¡Vamos, carajo! Gracias por todo el apoyo, gracias por todo el cariño, gracias a todo el equipo y gracias también a nuestras familias que nos apoyaron en este horario, ¿no? Que nos acompañaron.
2: Gracias a mis suegros que estuvieron llevando a la la niña, en lo que yo estaba acá, ahí al novio de mi suegra, el Rana, gracias.
1: Qué chido, sí, la verdad, nuestros familiares, ¿no?
0: No,
1: amigos,
0: mi esposa, mis hijos, mis papás, mi hermana, todo el mundo apoyando a que todo saliera perfecto. Y bueno, muchas gracias a toda la gente que estuvo conectada y apoyando este proyecto. Y bueno, lo que sigue, obviamente, en nuestras redes sociales, nos encanta hacer contenido, es lo que nos llena.
1: Ay, no, oye, yo así de, es que quiero contarles, aprovechando ya que será la última vez.
0: ¿Qué les
1: voy a
0: contar?
1: Ay, pues muy contenta, porque el día de hoy, mira, justo cierro un capítulo, ¿sí?, pero abro uno completamente nuevo, ya lo puedo anunciar, Prefiero la Muerte por Amazon Prime, y una serie increíble de zombies de amor, y pues Órale. Bueno, donde tengo la oportunidad de actuar y hacer también esta pasión para que por ahí, por lo menos por ahí me vean.
0: Venga, pues ahí estuvo, @ Nashy Roll, @ Cojo Feliz, @ Gabo Ramos Oficial, y este es nuestro último chau, chau, chau, chau. ¡Chau!
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Sondo, este lunes arrancamos ya. Arrancamos y despedimos. O sea, ¿cómo? Porque es el inicio de semana, pero ya para despedir el mes. Así que con toda la actitud, porque septiembre ya vienen las bonitas y cumplen años. ¡Sí! Hasta mañana, ¿eh? Hasta mañana, no crean que hoy. Pero pues bueno, también muchas felicidades para toda la gente que está cumpliendo años hoy, que tienen algo que celebrar, que la pasen brutal. Iniciamos esta semana para cerrar este mes. Y pues nada, en los 40 tenemos la mejor información, las mejores rolas y pues toda la buena actitud. Ya sabes, quédate conmigo, soy Liz Elizondo hasta las 12. Bueno, no, o sea, para toda la vida soy Liz Elizondo, pero hasta las 12 en los 40. Ahí den los controles. Arrancamos este programa de la radio de los conciertos.

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regresamos y pues bueno, vamos a dar esta información. El regreso de las giras internacionales, el fenómeno de los conciertos. Durante los últimos años, los conciertos dejaron de ser solamente un espectáculo musical para convertirse de toda una experiencia. Los artistas invierten millones de dólares en escenarios, efectos especiales, vestuarios, producción, para ofrecerles algo que el público recuerde durante años. Claro que sí. Hoy en día, las giras generan incluso más ganancias de las ventas de discos. Además, las ciudades donde se presentan también reciben un importante impacto económico gracias a hoteles, restaurantes y turismo por todo esto que pues recurre la gente, ¿no? Porque dice, si ya estamos aquí, vamos a dar la vuelta. Las redes sociales también han cambiado de manera de vivir un concierto. Ahora muchos asistentes buscan grabar el momento perfecto para compartirlo con todos sus seguidores en TikTok o en Instagram, convirtiéndose cada presentación en un fenómeno viral. Así que la pregunta es, ¿seguimos yendo por la música o por vivir una experiencia que podamos presumir en redes sociales? ¡Ah! Vamos con más aquí en Los 40.

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quedamos. Te voy a pasar el WhatsApp para que me mandes tu complacencia. 8183-430540. Oigan, pues vámonos con algo de la moda y pues de las estrellas juveniles. Vamos a hablar de Zendaya. Pues bueno, que ahora anda en todos. Nombre, la morra gana. Uf, billete. El Tom Holland, espero que no te vayas a salir de ahí, Jamaica. Zendaya ha demostrado que es una de las celebridades más importantes y puede destacar tanto por su talento como por su estilo. Cada vez que aparece en una alfombra roja, sus looks generan conversación durante semanas. Trabaja de la mano con estilistas como La Roche, y quien ha sido pieza clave para construir una imagen elegante y sofisticada. Uno de los detalles que más llama la atención son las joyas que utiliza, y muchas pertenecen a firmas de alta joyería y suelen ser piezas únicas valuadas en millones de pesos. Y millones de pesos y millones de dólares también. Pero más allá del lujo, expertos en moda destacan que Zendaya sabe adaptar cada atuendo al evento, convirtiéndose en una de las referencias de las nuevas generaciones. Y déjenme decirles algo bien importante de Zendaya, que ella tiene problemita como con la piel, de que de esta, cuando a las mujeres nos sale vello y se nos hace como, tiene un nombre, esta no es condición, pues es como pues un problema dérmico, ¿no? Que se nos hace como granitos en la piel cuando te rasuras, recién cuando eres morrilla. Pues bueno, ella tiene el problema como que pues mucho más grave, no grave, sino que más notorio, y ella dice que no va a tratárselo, porque el foliculitis. ¿Y cómo dijiste? Foliculitis. Es foliculitis, así es. Que no lo va a tratar, que porque ella quiere dar como que no todas somos perfectas, que tenemos estos problemas nosotros como mujeres, y también hay vatos que tienen, y que eso hace como que más mujeres se acerquen a ella y a las marcas, y que todos tenemos estos pedos de mujeres, de hormonas y demás. Y eso la hace única y por eso es bien exitosa. Así que bien por Zendaya. Vamos a musiquita y te regresamos con más. ¿Qué fue?

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2: Vamos con una complacencia a través del WhatsApp 8183-430540. ¿Quieren algo de Bad Bunny? Dice Liz. ¿Cómo estás? Buenos días, me pones Bad Bunny. Ojitos lindos, hace mucho que no la escucho. ¡Claro que sí, Chucho! Nada más faltó, me llamo Chucho, ¿verdad? Hace mucho que no la escucho, me llamo Chucho. Ojitos lindos de Bad Bunny por los 40, la radio.

Regresamos. Oigan, síganos en todas nuestras redes sociales como los 40MTY o los 4088.5, porque ahí vamos a tener muchas promociones. Ya casi regresamos a la escuela, pues esta semana, ¿no? Pero pues sí, lo que sí es que déjame platicarte que por qué los artistas ya no están lanzando los discos completos, ahora puro single, se llama, los singles, una sola canción y que les pegue y de ahí soy, pues bueno, puro sencillo, exacto. Antes era común esperar 2 o 3 años para que un artista o escuchar álbumes completos, álbumes nuevos. Hoy muchos artistas prefieren lanzar sencillos cada pocas semanas, ¿por qué? La razón es bien lógica, tiene mucho que ver las plataformas ahora y las redes sociales cómo van avanzando. Y las plataformas como Spotify, Apple Music y TikTok, donde una canción puede hacerse viral en horas. Así que publicar sencillos permite mantenerse presentes en las listas de reproducción y en las conversaciones de redes sociales sin esperar meses de lanzamientos. Pues bueno, eso sí, muchos fanáticos siguen disfrutando escuchar un álbum completo porque permite conocer una historia y una propuesta artística más profunda. Pues tiene mucho que ver esto de pues, cómo va avanzando en la... ¿cómo se llama? Pues las redes sociales y toda la tecnología. Pero pues bueno, así que ustedes qué prefieren, ¿álbum completo o sencillos en TikTok? Continuamos con esto.

0: 5166-1833-0540 es el teléfono para que me mandes tu complacencia. Mientras, vamos a un rápido corte y ya regresamos.
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Ya regresamos. Ay, una disculpa. Ya regresamos, vamos a hablar de las películas. Pues bueno, películas sí y videojuegos, como que un match. Las películas inspiradas en videojuegos viven su mejor momento. Durante mucho tiempo se pensó que adaptar videojuegos al cine era una mala idea. Pues bueno, esto quiere decir que los productores de antes pues ya no son los de ahora. Y pues bueno, ahora esto ha cambiado. En los últimos años, varias producciones inspiradas en videojuegos han logrado conquistar la pantalla, tanto a los fanáticos como al público, gracias a mejores guiones, efectos especiales y respeto a las historias originales. Perdón, el éxito, tuve una laguna ahí muy grande, una disculpa. El éxito de estas películas también han despertado el interés de plataformas de streaming para producir series basadas en videojuegos famosos. Todo indica que esta tendencia seguirá creciendo muchísimo más y veremos cada vez más personajes de las consolas a llegar a la pantalla grande. No se vayan lejos, Mario Bros. Y también en este, dentro de Mario Bros. Estaba Donkey Kong. ¿Y qué otro videojuego ha sido llevado a la pantalla grande aparte de Mario Bros? Creo que Mortal Kombat. ¿Quién más? Roblox también, y no manches, les ha ido increíble. Así que por ahí están todos los productores echándole todos los kilos y apostando por ellos. Vamos con una rolita y ahorita regresamos.

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2: Ya regresamos. ¿Qué les parece si les pongo Aitana, Superestrella, por los 40, la radio de los conciertos?

0: No le cambies, estás escuchando la radio de los conciertos. Vamos a un corte, no me tardo nada.
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0: Gente bonita, espero que te la hayas pasado súper bien porque yo sí. Recuerda que mañana en punto de las 10 vamos a arrancar el mes más patrio y celebroso y dichoso del universo. Ay, porque ya entramos al mes donde cumplo años. Septiembre. Ah, tú también, ya ves, los bonitos cumplimos años en septiembre. Vamos con la programación musical. Se quedan con los 40 Music y Rudy. Bye.
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el pasito del bebé, figura. Ponme el pasito del bebé. Me la pidieron. Como no lo podemos poner, aquí la ponemos de fondo. Ahí está, para la familia de los 40 que estaban escuchando. Oye, fui aquí al Oxxo y lo están escuchando como siempre. Y me dijeron, no seas gacho, te puedo hacer una solicitud, ¿sí? ¿Cuál quieres? Ponme la del pasito del bebé, no seas gacho, güey. Y le digo, pero es cumbia, sí. Pues no la puedo poner. No la puedo poner, no estás viendo que somos una estación pop. Pero súbele tantito, hombre.

0: El pasito del bebé, el pasito de Ozuluama, de Hugo Ruiz, el bebé de los teclados.
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0: Muy bien, bienvenidos a los 40. Aquí anda la figura en los controles de DJ. Hoy tenemos música rock and roll en español y en inglés, una y una, para que no se me agüiten, ¿ok? Aquí anda el Radio Guevara, también la producción. Yo soy Rudy. Vamos con música. Vámonos con The Emptiness Machine. Esto es The Linkin Park.
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0: Y ya regresamos con más a los 40.
2: Flash.

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0: de regreso, escuchamos ya, ahí les va, La Verbena Popular, Linkin Park, Apito Pérez, Manskin y Radio Caos con Abril. Estaba en Duki, que ay, güey, tiene tres rolas. Bueno, tiene muchas, pero tiene tres rolas muy buenas: Abril, Botas Negras y Ritual. Esas tres creo que son las mejores que tiene Radio Caos. 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Llame ya. ¿Ya sacaron a la Pamela a la calle? ¿Hasta que la ponen a trabajar la Longoria? Anda con un chamaquito ahí que seguramente dice listo para regreso a clases. Nathan, no sé, Rosas. Y bueno, ahí anda la Pamela. No, el muchachito está feliz, güey. El muchachito tiene como unos 11, 12 años viendo a Pamela Longoria. Y el papá y el abuelito han de estar más contentos todavía. Ahí teniendo a la presencia de una gran conductora como lo es Pamela, ¿no? Pamela Longoria. Vamos a música, la figuro que. Vámonos con Muse. Esto es Supermassive Black Hole. Y regresamos a los 40.
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estuvo la música de José Madero, que por cierto, y dicho sea de paso, tenemos accesos para la escucha del nuevo disco de José Madero. Así que si tú quieres estar con nosotros en este evento realizado con muchísimo cariño para todos los fans de José Madero, es momento de que te comuniques. El álbum se llama Querido. Puntos suspensivos. Va a ser... 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Vamos a más música. Por lo pronto escuchaste ya a José Madero, como te digo, y vámonos con The Killers. Esto es Mr. Brightside desde Las Vegas para el mundo, para toda la gente de Monterrey.

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los Foo Fighters. The Pretender, de las mejores rolas de esta banda, si no es que la mejor rola de esta banda. En vivo no sabes qué bien suena. Bueno, pues en realidad todo suena bien, pero esta rola en especial, espectacular. Ahí, cuando estuvieron acá en el Pal Norte, que nos tocó ver, pues desgraciadamente, los últimos conciertos de Taylor Hawkins en la batería, impresionante, tener una forma de comunicarse, pues de muchos años, ¿no? Que no se aprende estudiándolo, sino que apenas practicándolo y estando arriba del escenario, y lo hacían muy, muy bien. Qué lástima que se nos adelantó en el camino, porque se le atravesaron varias líneas se le atravesaron, y él le salió alérgico al exceso de ellas, como muchos de nosotros, ¿no? Pudiéramos llegar a ser, pero bueno, qué triste el desenlace que tuvo Taylor Hawkins. Y ahora Foo Fighters sigue adelante y ha sacado nueva música. De hecho, Dave Grohl, vocalista, hace poco salió acá medio sentimentalón, llorando porque le dieron ahí alguna noticia. Pero a mí lo que me gusta de... Bueno, pues es que ni lo conozco, güey. Pero lo que he visto y he leído de él y de la banda es que es un güey echado para adelante después de todo lo que ha pasado. Y creo que cualquier otro se hubiera enfrascado más en las sustancias, desde lo que pasó con Kurt Cobain, compañero de Nirvana, y pues tal vez ahí hubiera quedado, ¿no? En el camino. Y no fue así. Hoy es el de los mejores frontmans del mundo, yo creo. Sin lugar a dudas. Vamos a música. Y ya mero nos despedimos. Vamos con DLD, Mi Vida.

con Mi Vida de DLD. Qué buena rola. Y los dejamos con The Warning. Hell You Call a Dream. Esta bandita de regiomontanas que son unas fregonas, la neta, unos genios para la música. Gracias, figura. Gracias, Rayo. Yo soy Rudy. Cuídense mucho. Bye.

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7: Can, can.
6: ¡Aire! ¡Aire!
7: ¡Aire, aire! Grita el nuevo. ¡Aire!
6: Tenemos la corneta al aire.
7: ¿Te estás ahogando nuevo o qué? ¡Aire, aire! ¿Qué pasó?
6: ¡Aire, aire! ¡Aire! Así gritaba el productor.
7: ¡Aire,
6: ¡Sóplenle!
7: ¡Aire, aire! ¡Sóplenle! ¡Le dio algo!
6: ¡Sóplenme aquí abajo! Sean ustedes bienvenidos a esta emisión de corneta del día de hoy, el último día del mes de agosto.
7: ¿Sabes que no me gustan estos días que el 31 cae en lunes? Porque tienes que esperar a que la rata chille al último segundo, todo el mundo está corriendo para...
6: El fin de semana yo andaba pero súper bruja.
7: Pagar, cobrar, y además de todo, entra la lana el lunes y se acaba, y se va. Y ves la cuenta, y se acabó, güey. O sea, entró todo, salió, soy como una esponja. Entonces, si alguien que sabe de finanzas viera lo que hago con mi dinero, me mata. Por imbécil. Por estúpido.
6: Una más. Sí. Otro capítulo para memorias de un imbécil.
7: Otra raya al tigre. Bueno, al gato radiofónico que le saluda. Buenas tardes, ¿cómo están? ¿Cómo les va? Qué gusto.
6: ¿Cómo trabajar como burro y vivir como pobre?
7: ¿Cómo trabajar como burro y vivir como el burro que es uno, güey?
6: Parece que no, pero sí trabaja, es increíble. Y bueno, damas y caballeros, sí, hoy es día de la madre, día de la madre que nos pagan. Hoy es quincena, hoy chilla la rata. Y mañana empieza el mes de septiembre. Y ya, o sea, se acaba agosto, pero empieza septiembre. El tiempo no se agota, o sea, se acaban los meses, las semanas, los años, pero sigue.
7: Pero ¿sabes qué? Leí un bonito artículo bien pachecoide acerca de... Hay una cosa, tú sabes, ¿no? Que la física, yo no entiendo la física cuántica, por supuesto, pero...
6: Ni tú ni nadie.
7: En realidad, creo, digo, es que está más allá de mi comprensión el saber si alguien más la puede entender o no, pues no entiendo
6: Niels
7: nada.
6: Bohr, uno de los grandes descubridores de la física cuántica, dijo, quien diga que entiende la física cuántica, no la conoce.
7: Bueno, el asunto es que hay una serie de teorías de física y de física cuántica que predicen o un modelo en el cual hay una serie de universos paralelos, de realidades paralelas, en las cuales también estás, también vives y demás, y que donde los resultados son distintos a los de esta realidad que percibes, ¿no?
6: La interpretación de muchos mundos le llaman. Esa
7: correcto.
6: La interpretación de la mecánica cuántica.
7: Bueno, pues resulta que eso también contiene una cosa que se llama las múltiples muertes. Resulta que puedes morir, no, de veras, que puedes morirte en una de esas realidades y en otras no, Entonces, por ejemplo...
6: Pero no tienes conciencia de las otras, o sea, no sirve de nada.
7: No, pero está bien, porque a lo mejor el día que me pegó un coche por detrás en la motocicleta sí me mató. Pero
6: en otra realidad.
7: Solamente salté a otra realidad en donde no me mató y no hubo pedo. A lo mejor ese güey sí se murió, el otro está acá. Ese güey
6: y yo estoy aquí haciendo el programa con Gomis. O con el burro Van Rankin.
7: No. O sea, nada más estás en otra realidad. En otra
6: si te moriste, güey, pues entonces algo tendría que haber hecho, ¿no?
7: Pero lo que decía este artículo que te digo, no comprendí en realidad, y por eso se lo relato de manera tan pinche y tan pobre. pero resulta que entonces, a lo mejor, el día que me tiré un clavado en una alberca bien pedo, en Acapulco, donde estaban unas amigas, y me casi me rompo el cuello, o sea, me lo torcí, me hice sangre, me abrí la frente y demás. Esa vez también me maté.
6: Cabrón, ese día yo no estaba, güey.
7: No, era una peda con modelos en Acapulco. Tú no estabas. Pero era uno de esos trabajitos, ¿no? Que me han mandado a hacer. Esto fue hace muchos años.
6: ¿Te quisiste lucir enfrente de unas modelos y casi te desnucas?
7: No. Nomás estaba yo pedo y me tiré un clavado en una parte que no estaba suficientemente honda, ¿no? Y me pegué en la cabeza y me pude haber matado. Pero no me pasó nada. Es un accidente bastante común, por cierto. Sobre todo en borrachos. Y entonces, esto fue hace muchos años. Pero entonces a lo mejor ahí sí me maté. O el día que fui a pescar con mi papá y nos agarró una tormenta y me amarraron a la silla de pesca y otros barcos no regresaron y nosotros sí, esa vez también me ahogué, güey. Y he estado nada más saltando a diferentes realidades donde no me cargo el payaso.
6: Una terrible tormenta.
7: Sí.
6: En el
7: en
6: mar.
7: Cabo San Lucas, ajá. Así es, y salimos varios yates de pesca.
6: ¿Y tu papá te amarró a la silla para que no fueras a salir volando?
7: El capitán, mi papá y el amigo, que era el dueño del barco.
6: O por una cuestión de fetiche.
7: No, no. Era yo un niño, güey.
6: Ay, perdón.
7: Tenía
6: perdón.
7: Yo como 12
6: perdón,
7: años.
6: Perdón, perdón.
7: Y el lugar más seguro para que no me fuera a arrastrar el agua, porque entraba el agua por la proa del barco y entraban olas. O sea, estaba el mar picadísimo. Estuvimos a nada de hundirnos, pues. Y y algunos de los otros barcos no regresaron. De hecho, a esos güeyes sí se los cargó la chingada. Nuestro capitán decidió seguir en mar abierto. Dijo, no, ahorita no podemos acercarnos al puerto porque no vamos a entrar, nos vamos a matar.
6: Nos va a estallar.
7: Y dicho y hecho, se murieron los otros güeyes de los otros barcos que sí intentaron entrar contra las piedras y adiós, güey.
6: Fíjate la importancia de tener un buen capitán.
7: Exacto. Y bueno, entonces a lo mejor en todas esas realidades no me morí. O sea, sí me morí, pero salté a otra en donde no, güey. Eso oye, es lo, más o menos lo que decía la teoría.
6: ¿Te acuerdas de irte muriendo de miedo ahí amarrado a la silla?
7: Sí. ¿Te has subido alguna vez una montaña rusa? ¿Te has subido una montaña rusa?
6: Claro.
7: No me hice pipí, güey.
6: Te hiciste
7: poco. Pero no que yo recuerde tampoco. Pero haz de cuenta que es como la montaña rusa y subíamos la ola así e iba el barco con la proa. Yo veía pues el cielo lleno de nubes y demás y lluvia a través de los parabrisas del barquillo este. Y de pronto bajabas como en montaña rusa, así, ¡ah! Y la proa se metía al agua, güey. Y entonces caía agua, pues, como pues, jugado con un barquito en una tina, así igual.
6: No, eso soy de terror,
7: muy feo. Güey. Pero no me morí. O el día que fuimos a comprar dulces con unos
6: Veracruz.
7: Dealers y había ahí una pistola en la mesa y la madre sí nos mataron a ti y a mí, pero saltamos a otra realidad en donde no, güey. No sé, güey. Es un
6: entonces,
7: misterio.
6: A ver, pero ¿esto significa que Chabelo sigue vivo en otra dimensión?
7: Puede ser. A lo mejor Chabelo todavía
6: murió en esta, pero él tiene conciencia de seguir vivo en otra.
7: Podría ser.
6: ¿La misma conciencia de Chabelo?
7: No sé si la conciencia, o sea, cuando mueres por
6: en realidad nomás te pasas a otra realidad en la que sigues vivo.
7: Te pasas a otra realidad en donde no estás muerto y ya.
6: Me encanta.
7: Es lo que decía la teoría. Hasta a mí también me gustó. Dije, bueno, lo que no sé, no creo que te lleves o sí te llevas tu conciencia a la realidad nueva, porque yo me sigo acordando de estas cosas, ¿no? A lo mejor sí me maté en la motocicleta, güey.
6: O en un pasón.
7: Oye, por cierto, te tengo una buena noticia. Compré una escultura en vez de una motocicleta.
6: Ah, bravo,
7: Fer. Y ya se está acabando el verano.
6: La doctora y yo estamos muy contentos.
7: Invertí en arte en vez de comprar una moto.
6: No me canso de decirle, a ver, vas a cumplir 60 años, güey. No tienes reflejos para andar en una pista 300 kilómetros por hora.
7: No, güey, 300 kilómetros por hora.
6: Esa etapa ya pasó.
7: ¿Pero qué tiene de malo si es una pista, es un ambiente controlado, es una máquina de
6: igual,
7: precisión?
6: Igual, güey, ya estás viejo, ya no reaccionas igual.
7: Por lo mismo, güey, no quiero dejar de hacer las cosas que me gustan.
6: Novak Djokovic tiene 40 años.
7: ¡Novak Djokovic me la pela!
6: ¿En qué?
7: En
6: ayer perdió en la primera ronda del Abierto de Estados Unidos contra un desconocidazo.
7: Sí, pues sí.
6: Lloró en la cancha y
7: pues
6: dice
7: sí,
6: que
7: sí, sí.
6: Ya el tiempo pasa factura, güey.
7: Sí,
6: a ti
7: hombre,
6: lo que te toca en este momento son clases de macramé.
7: O sea, ir al solcito con mi mandarina.
6: Yoga, y si quieres, vete a jugar golf o algo así.
7: ¿Sabes qué?
6: El box y la motocicleta ya no son para ti, güey.
7: Tengo muchos amigos que juegan golf y es divertido y todo, pero...
6: ¿No estarás pasando una crisis de la edad adulta?
7: Me da hueva.
6: ¿Tienes amantes?
7: La llevo pasando 20 años, güey. No tengo amantes. La llevo pasando 20 años. No tengo amantes.
6: Ahí está el error.
7: Tengo amigas, que es distinto. Amigas.
6: Relaciones platónicas, me imagino, totalmente.
7: No, con relaciones de amistad, güey. Nada más de amistad. Vamos, comemos, las dejo en su casa y se acabó, güey. Platánicas, absolutamente. Soy un pagafantas. Ya, eso es lo que hago.
6: Bueno, sean ustedes bienvenidos a esta emisión de La Corneta del día hoy, último de agosto. Vamos a empezar por el top 10. ¿Ya se arregló el X de la corneta?
8: Todavía no, muchachos, ya estamos.
7: Me
8: ya.
7: Lleva, ¿cómo puede? ¿Qué tan difícil
6: ¿cómo es posible?
7: Puede ser,
8: pues es complicado, pues es que Elon Musk se puso ya muy punk.
7: Elon Musk se puso punk.
8: Con sus políticas.
7: Entonces hay que empezar a poner cosas racistas y de supremacía
6: social,
7: blanca para que nos quiera el güey.
6: No.
7: Porque eso es lo que le gusta.
6: El top 10 del día de hoy es la peor respuesta para... ¿Crees que esto sea grave?
7: ¿Crees que esto sea grave? No, nada más te tiraste un clavado en una parte somera de la alberca. Casi te rompes el cuello, pero no, hombre, no es grave. Claro que no, no pasa nada.
6: ¿Crees que esto sea grave? Pues en los aguacates eso significa que ya está pasado, ¿no? No sé si

0: Bueno, les mando un saludo, no me dan hueva, me caen bien. Pero la onda del golf es de... A mí no me gusta.
1: Estás en la naturaleza, estás a campo abierto. Sí. Estás chupando. Estás platicando. Sí. Un hoyo.
0: Pero no es lo mío. O sea, no es lo mío. Si quiero estar en la naturaleza, voy y me tiro una playa.
1: Sí, a mí también.
0: Dije una playa, ¿eh?
1: Me tiro a una playa.
0: Me tiro a una playa.
1: Yo creo que estoy dejando el golf para cuando cumpla 75, por ahí ya...
0: Otra no, edad. Pues sabes que además de todo, sí necesitas estar en razonable forma. No,
1: y es dificilísimo, requiere una técnica bien. Muy cañona. Si lo agarras de ruco, ya va a ser malísimo siempre.
0: Sí.
1: Las veces que he jugado, he salido increíblemente frustrado. Pero bueno, tenemos de todo aquí en La Corneta. Vamos a empezar con esto, a ver qué les parece. El gobierno de Guanajuato se gasta 14 millones de pesos en una escultura, bueno, en un arco, para conmemorar los 100 años de la Guerra Cristera, un arco de Cristo Rey.
0: El gobierno
1: de Guanajuato.
0: Sí. Bueno, y de hecho, hay una...
1: ¿Dónde quedó la separación de Iglesia y Estado?
0: Hay unas declaraciones muy interesantes de la persona que se encargó de realizar esto. A mí me llama muchísimo la atención. Es la gobernadora Lidia García Muñoz Ledo. Y el arzobispo metropolitano de León fueron los que inauguraron esta obra con dinero público. O sea, aquí lo importante es que es con dinero público. Y dijo la gobernadora, hoy muchos gobernantes de nuestra patria son señalados y hasta atacados por manifestar su fe pública. Esto no puede ser en un país católico como el nuestro. Chequen eso, ¿eh? Los católicos no debemos acostumbrarnos a vivir encerrados en la sacristía. A ver, señora, el dinero público... es para hacer escuelas o vialidades o cuestiones que beneficien a la población. Un monumento religioso, como el que usted inauguró, el Arco de Cristo Rey, no beneficia a nadie, de ninguna manera. No es un gasto correcto del dinero público.
1: No es infraestructura, no es desarrollo en tecnología, no son escuelas ni hospitales, no.
0: Ella dice que va a traer mucho turismo. Pero me parece que en principio, si se dio la separación del Estado y la Iglesia, el dinero público no es para hacer monumentos religiosos. Y no, porque además de todo, usted no puede estar segura de que el 100% de las personas que pagaron impuestos son católicos. Habrá gente ahí que es agnóstica, o gente que es judía, o gente que no es creyente, que es atea, no sé. Entonces, ¿por qué coños usan dinero público para hacer un monumento religioso?
1: A ver, para quien no lo sepa, en 1926, Plutarco Elías Calles emitió lo que llamaron la Ley Calles, uh-huh, aplicando sanciones penales para limitar el culto católico, como que le quería quitar poder a la Iglesia.
0: Que era muy poderosa, por cierto.
1: Sí, sí, era muy poderosa.
0: Dinero, por supuesto.
1: Y aplicó así a rajatabla lo que estaba estipulado en la Constitución, uh-huh, fresquecita todavía de 1917. Y bueno, muchas personas, creyentes y con fe, se resistieron a ello. Y bajo el lema de Viva Cristo Rey, uh-huh, tomaron las armas y se enfrentaron al Estado mexicano en la guerra más estúpida y absurda que ha tenido este país, en la cual no ganó nadie, todo el mundo perdió.
0: Tenemos
1: se
0: un podcast
1: muchas vidas.
0: Que hicimos un podcast de La Corneta Extendida, en donde platicamos, o más bien aprendimos acerca de la guerra cristera, que además es una cuestión que tiene 100 años, no tiene mucho tiempo que sucedió. Fue una verdadera tontería en donde corrió sangre a lo bestia. En México, precisamente,
1: no
0: por
1: se ganó
0: diferencias
1: nada.
0: De culto.
1: Fue una imbecilidad. La guerra más imbécil que ha tenido México, aparte de mexicanos contra mexicanos.
0: Correcto.
1: Es que era una invasión. Pero el capítulo es interesantísimo. Está en La Corneta Extendida con Alejandro Rosas. Y creo que así se llama. ¿Quién? Viva Cristo Rey. Uh-huh.
0: ¿Cómo se llama, ¿no, Newman? ¿Te acuerdas?
2: Sí, Viva Cristo Rey.
0: Sí. Pero está bueno, la verdad. Y está muy interesante. Pero, ¿qué opinión te merece esto de que se gaste dinero público para hacer un arco de Cristo Rey? A mí me parece que no es lo correcto. Me parece que para eso no es el dinero público. Es para el beneficio de los gobernados, como dijimos, en infraestructura, en escuelas, no sé, en hospitales, en algo que beneficie a la población, no un monumento que conmemora un asunto religioso o histórico. No, no es para eso el dinero público, hasta donde yo entiendo.
1: No.
0: Me parece incorrecto.
1: Por cierto, Viva Cristo Rey es el grito de batalla de Fátima Bosch, nuestra Miss Universo mexicana. Y está en todo su derecho.
0: ¿Qué tiene que ver?
1: Pues el arco dice Viva Cristo Rey, el de Guanajuato, güey. Claro que tiene que ver.
0: Y Fátima Bosch, Viva Cristo Rey, ok.
1: Bueno, ella es muy creyente. Ahora te la volteo, mi estimado.
0: Vivan las inversiones en Pemex. A huevo.
1: ¿Qué pasa si haces un sondeo, una consulta popular en Guanajuato, uh-huh, y la mayoría dice que está de acuerdo con el arco?
0: Así sí,

0: No creo que se haya hecho un sondeo. En todo caso, si se hace un sondeo y la gente en general, las personas gobernadas por esta señora Livia García Muñoz Ledo, en su mayoría se expresan a favor de gastar el dinero. De todos modos, me parecería incorrecto. Me parece que para eso no es la lana. Pero si la gran mayoría de las personas a través de una encuesta votan porque se gaste el dinero en eso, pues adelante. Es el dinero.
1: Yo creo que
0: eso
1: sería pervertir la democracia. Yo creo que se debe de gobernar para todos, ateos, judíos, cristianos, musulmanes, o lo que haya. O seguidores de la Santa Muerte, o la luz del mundo, si tú quieres, ¿no? Lo que sea. Correcto. Y basarse en una encuesta para privilegiar a las mayorías, aplastando a las minorías, gastándose el dinero en algo que no reditúa en realidad para el gobierno, para el pueblo, para el gobierno quizás sí, ¿no? Quizá mucha gente de creencias católicas diga, ay, sí, estoy muy contento con lo que dice nuestra gobernadora y con qué
0: país. Ella dice que nuestro país es católico. No, señora, católica será usted, pero hay mucha gente en el país que no es católica, que tiene otra fe o no tiene fe de ninguna especie. O sea, fe, como yo, ¿no? Que no soy que una persona religiosa. Cambiará. Entonces, pues me parece que es incorrecto. A lo mejor a través de una encuesta, pero sí estoy de acuerdo contigo, es pervertir el asunto.
1: Sería para eso no es el dinero público. No estoy de acuerdo. De ninguna manera. Me parece un error, pero bueno, yo ya soy un pinche viejo necio, ¿no? Entonces, pues lo siento.
0: No, pero a mí me parece que para eso no es el dinero público.
1: No, para eso. Y creo que estás en lo correcto. Bueno. Ahora vámonos rápidamente con Marcelo Ebrard. Marcelo Ebrard, ¿qué dice?
0: ¡Goyo! ¿Qué dice Goyo?
1: Ahí va, va en caballo de Hacienda hacia la ¿Goyo? Candidatura presidencial. O precandidatura, don Corcholato, emisión 2.
0: Goyo que compraba trenes que no cabían en las vías. Goyo que compró pipas que nunca vimos. Goyo que tenía a su hijo viviendo y comiendo y zurrando en la embajada a costo de los mexicanos.
1: También Marcelo hizo la supervía a Santa Fe en la Ciudad de México. Estuvo súper bien, eso se le agradece. Casi diario lo uso.
0: Goyo tiene su colita que le pisen, Pues sí.
1: Bueno, él está en el tema de la negociación comercial con Estados Unidos. Y ahorita, pues, en mi opinión, se empantanan las cosas con tanto señalamiento de los gringos hacia Rubén Rocha Moya, el retiro de la visa de Andy.
0: Pobre Andy. Pero no lo viste el fin de semana comiendo bien a gusto con un vinazo, creo que de 14,000 varos la botella o un poco más.
1: No vi la marca de la botella, lo vi. Pero no es ningún delito irse a comer.
0: No, nada más se me hace raro que estén los hijos de López Obrador cerrando restaurantes en la Condesa con empresarios para tener reuniones de 5 horas y gastando esos dineros. ¿De dónde sacan dinero los muchachos para gastar en botellas de 24,000 varos o de 15,000 varos?
1: Es que si no
0: sé
1: cierran el restaurante, pueden pasar cosas como esta gritiza y zarandeada que se llevó López Obrador en un restaurante. No Andrés Manuel, es su hermano Arturo López Obrador.
0: En Veracruz.
1: Estaba comiendo tranquilamente y sin meterse con nadie. Cuando llega la gente a increparlo y a molestarlo de esta manera. Adelante.
0: El escarnio público es el resultado de ser el hermano de uno de los tipejos que
1: también
0: más ha jodido
1: este país. También puede ser politiquería. Ay, está este güey ahí, vamos a gritarle.
0: Bueno, yo no sé, pero ahí está. Es una expresión orgánica del pueblo que está comiendo.
1: No sabes, no te consta que sea orgánica.
0: Bueno.
1: Puede ser montada.
0: Los mandaron.
1: Puede ser.
0: Esto es un complot en contra de la
1: guardia. La verdadera objetividad periodística es no dar nada por hecho.
0: Yo participé.
1: Tú ya estás dando por hecho que es orgánico.
0: Personalmente en una rechifla que se llevó el mismísimo López Obrador en un restaurante en la Ciudad de México cuando tenía cerrado Reforma.
1: A ver, en otros tiempos, no era López Obrador de hoy en día, eso fue en 2020,
0: no
1: 2006,
0: importa.
1: Hace 20
0: Yo
1: años.
0: Yo personalmente le grité una serie de cacayacas horrorosas hasta que se largó
1: que
0: del restaurante.
1: Muy bien. Bueno, pero vamos a escuchar.
0: Sí. Y esto me dio mucho gusto.
1: Vamos a escuchar la gritiza que se llevó Arturo López Obrador y a ver si les parece orgánica.
0: Bien merecida.
1: O armada por la oposición. Adelante.
0: Bien merecida. Sí, es una mesa. Están en un restaurante y hay una mesa. Yo vi el video y una mesa con 4 personas y esas 4 personas le dicen fuera del restaurante porque no queremos participar en el mismo lugar que el hermano de un López Obrador. Sí, se fue.
1: ¿Te consta?
0: Sí, en el video se ve cómo se va.
1: Se para y se va a
0: LV. En el video, se va, se sale. Gritando y echando
1: mutis.
0: Que la chinga y se va. Hace mutis. Exit stage left. A la burger. Adiós.
1: Bueno, Pues regresando con el tema de Marcelo, él está ahorita en la negociación comercial con Estados Unidos, que se está poniendo bravísima, ¿no? Ya el primer ministro canadiense dijo que están en guerra contra Estados Unidos, que han sido atacados, no por la vía militar, pero sí por la vía de los impuestos, las tarifas o los aranceles de Trump.
0: Estas cosas que hace Donald Trump, ahorita está perdiendo la guerra con Irán horriblemente, una guerra innecesaria, la cual se fue a meter a lo puro pendejo. Y porque ahora
1: hoy en día ganarla sería regresar a como estaban las cosas.
0: Como estaban
1: eso
0: con
1: sería
0: Obama.
1: Ganarla.
0: Así, así Obama hizo un tratado y ahí estaba la cosa funcionando. Ganarla sería regresar a lo que ya tenían. Si no hubieras hecho nada, pelmazo anaranjado, todo estaría bien. Pero no, tenías que ir a regarla, güey.
1: Y es muy curioso, bueno. Donald Trump, cómo se va sobre países que tienen petróleo, ¿no?
0: Pues siempre.
1: Primero Venezuela. Venezuela es Estados Unidos.
0: Es Estados Unidos.
1: Venezuela, todo el mundo feliz. Bueno, no todo el mundo, mucha gente feliz porque Nicolás Maduro ya no es el presidente. Va a haber democracia en Venezuela.
0: No va a haber ni madre.
1: Pura madre, ya estamos ahorita en casi en septiembre. No hay democracia.
0: Bueno, es que
1: lo
0: dejó
1: que hay fue una estafa. Saquearon Venezuela.
0: Sí, sí.
1: Se adjudicaron todo el petróleo venezolano. Ahora ya es de los gringos. Un robo. Y esto creo yo que debe ser una señal de alerta muy importante para todos derecha aquí en México que claman la intervención de Estados Unidos en contra de ciertos
0: son muy pocos,
1: llamados,
0: ¿no?, los que
1: narcopolíticos.
0: Son muy pocos los que claman la intervención de Estados Unidos.
1: La detención de Rochamoya.
0: La detención de Rochamoya estaría bien.
1: De otros, por
0: no. No, pero tú hablaste de la intervención de Estados Unidos. Yo creo que nadie clama, o sea, nadie quiere que venga Estados Unidos e invada el país.
1: Mucha gente está feliz diciendo, ay, claro, ¿no?, los gringos, ellos sí van a sacar a los narcopolíticos.
0: Bueno, a ver, perdóname, pero los gringos son los que están precisamente ejerciendo la presión para que se investigue a Rochamoya, a Dan Augusto y demás.
1: Si lo hacen, va a ser para saquear México.
0: No.
1: Tal como ya están saqueando Venezuela.
0: Mira, a ver, yo creo que estás aquí siendo
1: tengan esa imagen en la cabeza. Nos acaba de enseñar Donald Trump la semana pasada para que destituyó a Nicolás Maduro.
0: Lo de Venezuela es un caso muy distinto. Es un caso muy distinto, uno porque Nicolás Maduro pues estaba ejerciendo un gobierno de verdad represor, asesino, que afortunadamente no tenemos en México todavía. Sí, no la injerencia. Bueno, diles
1: sí,
0: a la presidenta,
1: a la
0: ¿no?
1: Soberanía.
0: Diles a la presidenta que va y se mete en la política de otros países cuando le conviene y luego sale con que no a la injerencia, ¿no? Pero bueno, aquí el asunto es que lo de Venezuela fue muy distinto y lo que hizo Donald Trump fue me llevo a Nicolás Maduro, pero dejo completito al gobierno y así los tengo agarrados de los tanates.
1: Todo su petróleo y lo hago gringo, a la tiznada.
0: Se llevó, de hecho, petróleo que además de todo no es de la calidad que requiere Estados Unidos. Es, o sea, eso de que ganó no sé cuántos millones de barriles es otra de las mentiras de Donald Trump. Porque no, en realidad
1: duplicó
0: no lo está obteniendo.
1: Duplicó sus reservas Estados Unidos. De ese tamaño fue el robo a Venezuela.
0: Aquí el sí, estoy de acuerdo que robó a Venezuela, sin duda. Pero bueno, aquí el asunto es que nadie en México, o muy pocos... O sea,
1: ¡chúpale
0: el escopo
1: a Donald Trump, güey!
0: No, güey, es que lo está simplificando todo muy raro. No, no es así. Y mira, la presión que esté ejerciendo...
1: muchísima desconfianza.
0: Siempre, pues claro, güey. Pues Estados Unidos, claro que siempre tiene una agenda... o sea... bajo
1: ¡succiona!
0: La manga. No, güey. Entonces,
1: ¡lame!
0: El asunto es que en México la presidenta y su gobierno se están enredando en la bandera. Es que son injerencistas y vienen por
1: nosotros. Pues tienen razón.
0: Oye, lo que están haciendo es requiriendo que vayan a la corte a decir qué fue lo que hicieron, con quién están involucrados políticos que están metidos con el narco en México, que dañan precisamente por los negocios que llevan la droga a Estados Unidos a los Estados Unidos. Y no es que sean buenos ni que quieran justicia, pero güey, yo sí quiero que enfrente un juicio Rochamoya, sí quisiera ver a Dan Augusto qué tiene por debajo de la falda.
1: Que no tenga que ver los gringos, porque los gringos...
0: En México no va a pasar porque son de la 4T, pero en México no va a pasar porque son de la 4T y la 4T protege a sus criminales.
1: ¿Y qué pasó en Panamá cuando destituyeron al cara de piña Manuel Antonio Noriega?
0: Sí, sí.
1: Y se lo llevaron a Estados Unidos, se adueñaron de Panamá.
0: Correcto, ese es Estados Unidos.
1: Que medio está tratando de hacer cosas Panamá con China.
0: Ha sido Estados Unidos, eso ya lo sabemos.
1: La avaricia
0: no es nada
1: de
0: tío
1: Sam, que no conoce fronteras.
0: Eso no es nada nuevo, pero no hay que confundir, o sea, la falta de acción de nuestro gobierno para con personajes oscuros, precisamente, como Rochamoya, como Adán
1: Como
0: Augusto,
1: Nicolás Maduro.
0: O como Nicolás Maduro, que fíjate, si sus propios países hubieran podido llevarlos a juicio, lo debieran de haber hecho, pero sus gobiernos se protegen. Bueno, y aquí tampoco hay manera de que lleven a un juicio.
1: Democracia.
0: Ay, por favor, güey.
1: Sí,
0: ¿tú crees que la 4T no protege a sus criminales? ¿La 4T no protege a sus criminales?
1: No, estoy hablando de la democracia en México.
0: ¿La 4T y el gobierno de Claudia Sheinbaum sí o no protegen a personajes como Rochamoya? ¿Dónde está Rochamoya hoy por hoy? ¿Quién sabe, no? Ya no pasó nada.
1: No sé, pero debe estar bien escondidito.
0: Sí, pero ya no pasó nada, ¿no? O sea, te estás quietecito, te
1: no. Tú dices que no hay
0: ese güey debería de ser enjuiciado. No, yo no dije que no hay democracia. Lo que digo es que protegen a los criminales. No dije ni madres, güey. O sea, no de no.
1: Chúpasela, Donald Trump.
0: Oh, que la chingada. A ver, ¿tienes un punto o no? Nomás estás jugando.
1: Sí, mira nada más cómo está las dos cosas. Pero mira nada más cómo está de nervioso Ricardo Monreal de Morena, coordinador de los diputados.
0: Uy, esto me encantó, ¿eh?
1: Acerca de la elección que viene el año que viene. Se renueva toda la Cámara de Diputados. Y como, ¿no?, 11 o 12 gubernaturas.
0: Ay, putitos.
1: Y como la cosa, pues está, ha habido mucho desprestigio.
0: No está como sintiendo, estaba.
1: Y mira, pues, que sí. Tienen el INE y que tienen
0: el. Y el INE ya dijo que no se les puede decir narcopartido. Y, o sea, se han tratado de tapar los hoyos, pero se les está cayendo la pinche casita de cartas, güey.
1: Adelante, ver, Richie Monri.
0: ¿Qué dijo Monri? ¿Sentiste pelos, Monri?
1: Siente pelos.
0: Súper pelos.
2: Nosotros tenemos que prepararnos para enfrentarnos a una oposición más fuerte. No será la elección del 2024, en donde la encabezaba la presidenta Claudia Sheinbaum como candidata a la presidencia y era muy fuerte su candidatura. Hoy no tendremos esa ventaja ni esa virtud. Por eso no hay que confiarnos y por eso los procesos internos nuestros deben tener a los mejores, a las mejores exponentes,
1: sí, limpios,
2: en los
1: limpios,
2: estados.
1: ¿No?
2: Yo no veo que sea fácil.
1: No va a estar fácil.
0: No va a estar fácil.
1: ¿Por qué
0: Monti,
1: siento que estoy
0: en
1: un pueblo en México yendo al padrecito?
0: ¿Verdad que me dio la mismísima impresión hoy que lo dije? Está bueno para dar misa.
1: Y llegó Jesús y dijo:
0: Sí.
1: Hablemos con los pobres, acerquémonos a ellos, hermanos.
0: Es que, ¿sabes qué? Yo creo que de alguna manera, ya que citas una cuestión religiosa, lo que está haciendo Ricardo Monreal aquí es una especie de acto de contrición. Ok, sí, ya no estamos tan bien como estábamos, pero necesitamos unidad, necesitamos que nos apoyen,
1: la,
0: nos dejen
1: vida
0: solos.
1: La presidencial, ¿no? No tenemos la fuerte
0: solos.
1: Imagen de Claudia Sheinbaum.
0: Claro, Sheinbaum.
1: Sheinbaum, ¿por qué es tan difícil pronunciarlo, de veras?
0: A Claudia Sheinbaum se le estaban volteando, algunos incluidos Monri, pero ahorita Monri está muy alineadito, Monri está portándose bien.
1: Ya me dio hueva regresar con Marcelo Ebrard, esto no tiene madre.
0: Goito.
1: Es Clara Luz Flores, morenista, allá en Escobedo, Nuevo León, arengando en un meeting. Y quiso cerrar con una frase en la que todo el mundo la ovacionara.
0: Aplaudiera, ¿no?
1: Y la regó de la manera más deliciosa y exquisita.
0: Está
1: y como somos unos inmadurazos en este programa, lo queremos disfrutar y compartir con todos ustedes. Adelante, Clara Luz Flores de Morena.
3: Porque precisamente se ha hecho reconocer en México que Escobedo, sí, es el bastión priista. Perdón.
0: Ni modo. Morenista.
1: Es el bastión priista.
0: Clararira, Clara Luz.
1: Perdón. Ay, Clara Luz Flores.
0: Ni modo.
1: Gracias,
0: ni modo.
1: De veras. Y ella es aspirante a la candidatura a la gubernatura de Nuevo León.
0: Bueno, pero pues
1: sospecho
0: que
1: también
0: se
1: tiene
0: le fue.
1: Un pasado priista.
0: Se le fue.
1: Bueno, de hecho, militó en el PRI durante 22 años.
0: Era el mismísimo fundador de Morena, era priista. Pues por favor, es más, tenemos a Cero Votos recibiendo unos manazos por ahí bastante fuertes en una conversación en donde le dicen precisamente eso, que pues mucho del PRI acabó estando en Morena. Y le dicen medio gacho, le dicen medio feo.
1: ¿A Cero Votos?
0: Al señor. Sí, a Cero Votos. Lo tenemos nueve por ahí. Porque
1: él se defiende bien.
0: Le dicen medio feo. Fíjate cómo le dicen de quiénes son los que integran Morena.
4: Yo le informo, antes del 2000 solo gobernó el PRI en México. Solo gobernó el PRI. Pues entonces, todo célula criminal que pudo haber nacido, pues ahí solo gobernó él. Pues de una vez, pues está más fácil. No. Por cierto, ¿dónde estaban los líderes de Morena? El PRI, sí. Cuando menos el fundador, Andrés Manuel López Obrador. Morena nace del PRI. Y está el fundador fue dirigente del PRI.
5: Morena no nace del PRI. Nace de miles de mexicanas y mexicanos que acudimos a las plazas públicas.
4: Bueno, muy bien.
5: El más grande.
4: Su dirigente, Andrés Manuel López Obrador, cuando estaba pasando esto que señalaron aquí, era orgullosamente dirigente del PRI. Ahí nomás. Si agarro los legisladores, te vas a encontrar con la mayoría ahí, incluyendo coordinadores parlamentarios. De hecho, los dos.
0: Estaban hablando del surgimiento de los grupos criminales que hoy tienen asolado al país, y a los cuales...
1: Y dice atinadamente Arturo Ávila, eso fue empezó en tiempos del PRI.
0: Pero, ¿quién era el PRI?
1: Muchos de los que hoy en día
0: los güeyes que ahora son Morena, ¿no? Entonces, ¿de qué estamos hablando?
1: Le dio una vuelta ahí el panista.
0: Le dio en la madre, güey.
1: Durísima.
0: Como le pasa cada rato, pobre Cerobotitos. ¿Ya vieron la casa de los, cómo se llama? ¿La casa de los mañosos? Muy divertido.
1: Sí, está pasando TV Azteca, güey.
0: El Cerobotos que sale ahí me encanta.
6: Que tiene una bolsita de chiquita.
1: Abelito, y es chiquito.
0: Está muy divertido, la verdad. Sí me hace reír.
1: Bueno, lo de Marcelo Ebrard dice que, güey, que no va a haber problema en la relación comercial con Estados Unidos. Ojalá. Por el tema de la visa de Andy o los señalamientos en contra del gobernador, hoy con licencia otra vez, de Sinaloa, Rubén Rocha Moya.
0: Pues mira,
1: nada más por educación con Marcelo, que lo ha anunciado 4 veces, lo quiero escuchar. Adelante.
0: A ver, dinos, Goldo.
7: Pues mira, no ha tenido ningún peso en las negociaciones.
1: No.
7: Y conversaciones comerciales. No son parte de la conversación. No. Ni veo que hayan tenido un peso decisivo, porque nosotros ya estamos preparando la cuarta ronda y somos los más avanzados en las conversaciones. Si todos esos aspectos u otros fueran importantes, no estaríamos ahí.
8: No los debilita. ¿No debilita al país?
7: No.
1: No, ¿cómo que?
0: Para nada, delita la posición.
1: No es una manita de puerco extra, hombre, en la negociación que les cedimos.
0: Muy bien, son los más avanzados. Estrellita en la frente y palmaditas en su barriguita, Goldo. Muy bien. Bueno,
1: no sé si les interesa, pero ya hay nuevo presidente del Senado.
0: Noroñez. ¿Qué pasó?
1: Noroñez se la peló.
0: Por ahí una declaración de Noroña, pero está medio pastosa. Se enoja mucho por el asunto, no le gustó nada. No sé,
1: ¿pudiste seleccionar
0: una parte? Una parte divertida, ¿no he visto? ¿Nos la brincamos?
9: Divertida no hay ni una.
0: Es que no hay ninguna, porque está medio pastoso, pero la cosa es que se queja amargamente que el proceso, que no fue justo, que además de todo, a ver. Güey, cuando te dieron ese puesto de relevancia que tuviste, pues te portaste del nabo. Fuiste un autoritario, fuiste un prepotente, fuiste un grosero, te aprovechaste de la ciudadanía.
1: No fue republicano, fue totalmente sectario y partidista.
0: Y luego legislativamente, pues, ¿qué dejaste?
1: Nada.
0: Aparte de un mal sabor de boca y presumiblemente un mal olor en el recinto.
1: Y un sape guajolotero que se llevó por cortesía.
0: Híjole.
1: Oye, del otro impresentable, Alito Moreno.
0: Y al güey de verde lo quitan, que se para así, se para bien pechero acá, y pero con un brazo. ¡Pum! Adiós, güey. Con un brazo.
1: Bueno, que la estaca contesta, les platico. ¿Qué más tendremos aquí en La Corneta, en los deportes? Checo Pérez confiesa porque le va a la América. Messi, Lionel Messi, anuncia su retiro de la selección argentina. Nunca más. Dice que ya lo dio todo, que está vacío. Se puso medio rara la conferencia de Benjamín Mora, el director del Pachuca. Y en los espectáculos, ¿cuál es el principal problema de Eugenio Derbez y Alessandra Rosaldo?
0: ¿Cuál es el principal problema? O sea, tienen muchos, pero hay uno principal. Hay uno así que es terrible. Ya contesté, ya vino.
1: Dice José Eduardo Derbez que Victoria Rufo y Yolanda Andrade se deberían romper la madre en el ring.
0: No.
1: ¡Aventando a su jefa al ring!
0: Pero a ver, no, güey, no. Además, Yolanda no está en condiciones, ¿no? Y le mandamos un beso y un abrazo. Es una persona a quien queremos mucho.
1: Increíble.
0: Pero no estaba ahorita para subirse al ring. Y bueno, Victoria Rufo creo que tampoco debe de subirse a un ring. De ninguna manera.
1: Pero
0: no.
1: Sí. Con Omar Chaparro.
0: Yo qué tengo que con Victoria Rufo, ¿no? A ver cuánto me dura Victoria Rufo.
1: Quisieras. Pero bueno, el top 10 del día de hoy se va a llamar la peor respuesta para. ¿Crees que esto sea grave?
0: Híjole, bueno, mándelo suyo arroba La Corneta FM, que es la vía gratuita de este programa. Marcelo, ¿crees que esto se agrave, lo de las acusaciones? No, no, hombre, tiene nada que ver, güey, no nos afecta.
1: Arroba La Corneta FM en X y nosotros volvemos en un momento.
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2: Ah, llegó el bonito momento de hablar de espectáculos. Y bueno, pues metámonos de lleno en el asunto, porque Eugenio Derbez y Alessandra Rosaldo, su bella esposa, están en problemas. Tienen problemas, pobemas, y muy serios pobemas, de hecho.
3: Sí, fíjate que el otro día escuchábamos a un médico con el que hicimos un episodio de la corneta extendida, que nos dijo, pues, es importante en la vida tener muchos problemas. Muchos. Porque cuando te enfermas de algo grave, ya nada más tienes un problema. Y eso ocupa toda tu vida.
2: Es cierto. Sí, sí. O sea, cuando ya te da algo así terminal, ya nada más, ese es tu único problema.
3: Ese es tu único problema. Todo lo demás deja de ser importante. Entonces celebremos tener muchos problemas en esta vida.
2: Chale.
3: Sí, sí, sí. Me dejó helado el doc.
2: A mí me gusta más un dicho que
3: razón,
2: es...
3: Lo he vivido.
2: Procura siempre, siempre... No ser
3: más.
2: Parte del problema. Sé el problema entero, güey.
3: ¿Perdón?
2: No seas parte del problema, sé el problema entero,
3: güey. Es con cosas, güey. ¿Qué quiere decir eso? Me parece una pésima recomendación.
2: A mí me parece muy bien. Yo así he elegido vivir mi vida. No soy parte del problema, soy el problema mismo. Yo soy el pedo. Así es.
3: No entiendo bien la frase, ¿eh? Me gusta.
2: La vi por ahí y la adopté como un mantra, como un estilo de vida. Entonces, de aquí en adelante yo voy a hacer el problema completo.
3: Ay, híjole, qué terror. Eso augura una era negra. Bueno, pues Eugenio Derbez y Alessandra pues, tienen varios problemas, lo cual, según la lógica que acabamos de compartir, pues es algo bueno en la vida. Es sumamente positivo tener problemas. Y este es el principal problema que tienen. Adelante.
4: ¿Qué les caga de estar en pareja?
5: Para mí es un problema muy grande ver series.
6: ¿Cómo?
4: El señor quiere que no veamos sean las mías. Todas las series del mundo, las tenemos que ver juntos. Y
5: me casé con mi mujer para ver series. Mira, no me casé para que me planche, me cocine. No. Yo me casé para ver series con mi mujer.
6: La esclavitud de ver las series juntos todo el tiempo, de no poderte adelantar un capítulo.
4: Eso es traición.
5: Gracias.
6: ¿Qué matrimonio tan medieval?
5: Pero exacto. Entonces, ¿cuál es la vida en común que medieval. Tenemos? No,
4: hay cosas que te gustan a ti, hay cosas que me gustan a mí.
5: De repente, o sea, yo veo una serie y digo, ¡ay, qué ver esta serie! Ya la vi. Y me pongo muy mal.
4: No.
5: Y luego, ahí te va otra. Si vemos una serie juntos.
6: No.
5: Pobre del señor, si no le entendió a algo.
4: O sea, ¡no, cállate! ¡Se queda dormido! Entonces despierta y es, ¡ay, no, regresa, la león! ¡No! ¿Por qué le voy a regresar?
2: Pues es que sí es un problema. Es un problema que todos.
3: Me identifiqué muchísimo con Eugenio.
2: Todos los que estamos casados lo conocemos. El asunto del entretenimiento. Ahora que pues el entretenimiento casi todo se consume en casa. O sea, más allá de conciertos o la ópera o algún espectáculo que vayas en vivo. O a veces el cine. Pues casi todo el entretenimiento es en casa. Entonces, pues estás ahí, te sirves una botanita y algo de tomar. Comes dices, un poquito, bueno, bebes un poquito y
3: dos,
2: me duermo,
3: tres horas
2: wey.
3: Voy a estar viendo series aquí echadote.
2: Y me jeteo, güey.
3: Sí. O sea, es que tengo una impresión, ahorita que dijo de que quiere que le expliquen, de que las mujeres son mucho más inteligentes que los hombres. Porque cada rato estoy yo con mi hija y con Sofía viendo una
2: y no
3: serie.
2: No sigues la trama.
3: Y de repente, pero este güey, ¿quién es? En las dos. No estás viendo que es el papá que lleva lo han dicho 20 veces. ¿En qué estás pensando? ¿Qué estás dormido?
2: Exacto.
3: Perdón.
2: Es que me pasa
3: pensé
2: lo
3: que
2: mismo.
3: Este güey era el cuñado, que era el otro güey.
2: Yo de pronto tengo que pararle y ahí te va mi solución al asunto. ¿Le pueden poner pausa un segundito? ¿Quieren algo de tomar? Oye, por cierto, ese güey, ¿quién es? ¿O qué? Pero con algo que da, tienes que dar algo a cambio.
3: Ofreciendo un tributo.
2: Ofreciendo, sí, un ¿no quieren, quieres más hielo en tu agua? Una cervecita, ¿algo?
3: Para que no te caiga la ira.
2: Para que no te digan, carajo, güey, pon atención.
3: Pon atención, ¿qué estás haciendo? ¿No estás viendo?
2: Que yo ya estoy a nada de quedarme solo con la esposa y nada más, güey. Porque ya mi hija, una ya no vive en mi casa, ¿no? Ya se fue a la universidad y la otra se va a la universidad dentro de un año. Entonces estamos a punto de quedarnos con el nido vacío. Y entonces sí, puede que empiecen los problemas serios, güey. ¡Ay, ay! ¡Otra vez no entendiste, hijo de la chica! No sé por qué siento que en cuanto
3: la doctora no se le va una.
2: En cuanto se vaya...
3: Porque no está alcoholizada.
2: Pues, la última niña, eso es una ventaja. Lo que pasa es que yo también, pues, si me echo un martini y luego me echo el segundo, de pronto ya no entiendo qué está pasando.
3: No sabes ni quién es.
2: Y me empieza a valer madres, güey, la verdad. O
3: sea, así de... Yo por eso no chupo con la tele, porque sí, te empieza a valer gorro. Nomás estás pensando en echarte otra. Sí. U otra cosa.
2: Sí, eso es cierto. Yo prefiero que chupen mientras yo veo la tele. Pero bueno, o sea, que gocen otras personas.
3: Que beban. Exacto. Que gocen, qué generoso, de veras.
2: Así soy yo, güey.
3: Esto es increíble.
2: Estoy aquí para dar placer. Te dije que yo soy todo el problema, no parte del problema.
3: No parte del problema. Qué filosofía tan nefasta la tuya.
2: ¿Dices que se augura una época negra?
3: Se augura una época negra, tan egoísta. No soy parte del problema, soy el problema completo.
2: No, es que el asunto es el deseo de no ser solamente parte del problema, sino todo el problema.
3: Sí.
2: Háganlo, amiguitos, háganlo.
3: De una megalomanía total.
2: Correcto.
3: Bueno, sí, un ego gigantesco. Vamos a escuchar ahora a otro Derbez, a nuestro doble tocayo, José Eduardo.
2: Que además es el doble de nuestro.
3: No, está muy bien. Es cachetoncillo de naturaleza, pero se ve muy bien.
2: Está repuestito.
3: Bueno, tiene un gran sentido del humor y le preguntaron quién sabe qué y contestó que su mamá tiene que subir al ring a romperse la madre con Yolanda Andrade.
2: ¿Qué le pueden haber preguntado para que dijera esto?
3: Adelante.
2: Usted se preguntará, ¿no? A ver, venga.
7: Una cosa es que obviamente tu mamá en su humor negro lo hablara, pero Yolanda Andrade sí se fue más a la yugular al decir que en lugar de hablar de cuerpos ajenos, mejor hablemos de la obesidad dirigiéndose a tu mamá.
8: Santo Cristo, eso no lo vi. ¿Quién sigue ardida? Pues mira, aquellas... ¿Cómo se llama esta cosa que hacen para partirse la madre? Ándale, que las junten y ya se den en la torre y que tenga quien tenga que estar y ya. Muchas gracias.
3: Lo agarraron en curva, güey.
2: Es que tú no le puedes creer a un reportero de espectáculos que dice que tu mamá tiene sobrepeso. O sea, porque quién sabe qué agenda tenga ese reportero de espectáculos. A lo mejor nada más quiere picarte la cresta. Entonces,
3: como todos
2: hace muy
3: los
2: bien,
3: reporteros de espectáculos.
2: Hace muy sí, bien José Eduardo diciendo, pues no tengo idea, güey. Pero eso de sugerir que se suban al ring Yolanda Andrade y su mamá, me parece que no es conducivo a nada bueno. Alguien se va a lastimar ahí.
3: Nunca va a suceder, afortunadamente.
2: No.
3: Creo yo en este caso para Yolanda, que no
2: está en condiciones.
3: ¿Cuántos
2: años tiene Victoria Rufo?
3: ¿60? ¿Yo qué voy a saber, güey? ¿Por
2: ¿Más
3: qué
2: o
3: me
2: menos
3: preguntas 60? Así como si yo fuera...
2: O sea, imagínate un ring royal
3: por
2: de...
3: por lo menos, yo creo que es mayor
2: señoras
3: que
2: señoras de 60, que hace un rato no entrenan absolutamente nada, pero les pones guantes de box, unas caretas y ahora le dense en su mal. Me parece...
3: O sea, aguantarían un round...
2: Tiene un round,
3: 64 años Victoria Rufo.
2: Pues ahí está.
3: Yo creo que no es ya momento de que se suba al ring.
2: Darse golpes, ¿no? Está terrible.
3: Pero me parecería... gusta el sentido del humor que tiene Victoria Rufo. Siempre es... Y creo que el comentario que hizo acerca de la hermana de José Eduardo, la más chiquita, pues fue bien intencionado, pero mal ejecutado.
2: Hombre, salió mal. A veces hace unos comentarios que suenan a lo que no quería uno decir. Y ya, yo creo que eso fue lo que pasó ahí. Y nada más.
3: Sí.
2: Y absolutamente nada más.
3: En aquellos tiempos donde la gente decía en una entrevista alguna sandez o una burrada.
2: Y adiós.
3: Y se publicaba ya, pero no había redes sociales donde la insultaban profusamente.
2: La funa.
3: De la manera más grosera y agresiva que a la gente se le encuentra. Es que
2: además
3: que
2: luego ni haces
3: es
2: nada.
3: Es muy creativa para insultar.
2: A nosotros nos pasó una vez una cosa muy curiosa. No hicimos absolutamente nada. Y nos acusaron de una cosa que no hicimos, ¿no? Y de pronto nuestras
3: BTS.
2: Redes sociales... No. De pronto nuestras redes sociales empezaron a llenar de insultos. Pinche calvo, misógino, no sé qué. Me decían a mí y a ti te decían también quién sabe cuánta madre. Y luego solitos quitaron su acusación porque pues, se dieron cuenta que era una estupidez. Me dio mucha risa, güey.
3: Lo que dices hace poquito, sí.
2: Eso, o sea, me dio mucha risa. Digo, no pasa nada. Les mando un saludo, de hecho, a las personas en cuestión. Me da igual, pero sí dije, ¿qué traen? ¿Qué les pasa? Esto
3: ahora
2: no es cierto.
3: No hicimos nada.
2: Nada.
3: Nada, y de repente, pinches hombres
2: además,
3: tenían que ser.
2: El asunto fue que además de todo, el público de estas personas, sus seguidores y seguidoras, bueno, nos
3: muy
2: querían
3: aguerridos.
2: Matar, güey. Muy, muy duros. Pero además de todo, eran unos insultos, güey. Pinche pelón misógino, güey. En este programa, si algo hacemos siempre... es darle su lugar, hablar en pro de los derechos de las mujeres y demás. O sea, ¿dónde está la misoginia? No entiendo dónde la oyen, Pero qué bruto, güey. Entonces,
3: quien no oye este programa, pero sabe de nosotros, dice, ay, esos güeyes son unos misóginos.
2: No somos.
3: Porque hacemos chistes sexualizados y algunas cosas así, pero en realidad siempre hemos tratado de darle su lugar. Y en plano de igualdad a las mujeres, ¿no?
2: Entonces te digo, las redes sociales son curiosas, de esa manera, porque la gente luego ni oye ni sabe, pero se van como hilo de media, güey. Pero bueno, yo creo que ahí lo que hay que hacer es precisamente lo que hicimos. Nada. Así de bueno, güey, pues.
3: Así como llegó, se fue en un día.
2: Ves unos perros peleándose en la calle y ahí siguen. Y ahí siguen.
3: Ya, tú te sigues. Ya, adiós. Cierras la puerta de tu casa.
2: No fui yo, ¿no? Ya, pero bueno.
3: Bueno, otro round que estaría bueno en el ring sería el de Doña Florinda contra la Chilindrina. ¿Quién no ha fantaseado con eso? ¿Quién no ha soñado con ver a la Chilindrina y a Florinda Mesa poniéndose en la madre con guantes de box en un ring?
2: Oye, pero todos. Eso está terrible. Además, ya
3: también he fantaseado con otras cosas entre la Chilindrina y Florinda Mesa, pero este no es el espacio.
2: Ya hay películas que satisfacen tu curiosidad, ¿eh? Hay cine para adultos hecho con...
3: El Chibolo del Ocho, no sé cómo se llama. Una parodia que hacen Chibolo, en Perú, actores
2: que son de Perú o no sé dónde, sí. Y entonces hacen unas cosas horribles, horrorosas. Bueno, divertidas, la verdad. Pero bueno, está ahí está justo lo que estás diciendo, ¿no? Ahí se satisface
3: la fantasía. Imagínate en unos cuantos añitos que ya la inteligencia artificial sea indistinguible de la realidad, como ya casi es. Ver ahí a Kiko dándole duris.
2: Unas cosas horribles,
3: ¿no? Y Ñoño y el profesor Jirafales en un 69. O sea,
2: Ñoño y Jirafales, güey. Además.
3: Que no, que sea inclusivo, ¿no? Que sea moderno.
2: No,
3: bom,
2: sin duda. Sí. Jaimito el Cartero.
3: Y Jaimito acá. El Cartero.
2: Y Don Ramón.
3: 70 mil Viagras.
2: Unos terrores. Pues bueno, resulta que Florinda Mesa, pues mucha gente la percibe como una persona, digamos, un tanto cuanto litigiosa, vamos a decirle así, difícil.
3: Enemistada con varios de los miembros del elenco del Chavo.
2: Bueno, enemistada incluso con los hijos de Roberto Gómez Bolaños.
3: Con los defectos.
2: Con los defectos, que alguna vez les dijo defectos. Y bueno, para no parecer ya de plano conductores de espectáculos horribles y chafas, vamos a dejar el tema y les dejamos con esto. Florinda Mesa sigue siendo una amiga de la Chilindrina. Ahí les va.
9: De estos episodios de salud que pueden pasar, justo por eso no dan más ganas de reencontrarse con esa gente que en su momento fue especial, como doña Florinda.
10: Pues, ¿sabes qué? Es que no se ha dado el caso. Si algún día se dé el caso, pues lo haré y lo haré con toda cortesía, como lo he hecho siempre. Pero yo no voy a propiciar un encuentro con ella porque ella no ha propiciado un encuentro conmigo.
11: Pero usted ya la perdonó de corazón.
10: Gracias, yo que le tenía que perdonar absolutamente nada. A mí no me hizo nada.
11: Sí, okay.
2: Pues sí.
3: Y entonces, ¿por qué la animadversión? Porque bueno, es que me busque ella, porque yo no la voy a buscar porque ella nunca me ha buscado.
2: Pues es que también hay cosas que se deben de quedar en el pasado. Yo justo este fin de semana estaba recordando a algunas personas que ya mandé a la tiznada hace muchísimos años incluso.
3: ¿Y por qué estabas haciendo eso?
2: Pues estaba yo bañándome de ocioso, así, porque algo leí de... No es cierto, vimos una serie, justo la doctora John, donde un güey se divorciaba y se deshacía absolutamente de toda relación con la exesposa, ¿no? Y entonces,
3: ¡qué padre! Así pues, debe ser.
2: La exesposa era un horror, era un bicho asqueroso, así como una que tuviste tú. Y entonces el asunto es que me quedé pensando en ello. Y sí, hay gente que se debe de ir al carajo y nunca volver. Entonces, a lo mejor en esa lista tiene precisamente la Chilindrina, María Antonieta de las Nieves, a Florinda Mesa.
3: Y viceversa.
2: Ya en la lista de los borrados. Yo tengo varios borrados de mi vida y borradas de mi vida, ¿eh? Y no van a regresar nunca más. No, o sea, una vez que te vas a la... Ya no regresas, güey. Nunca.
3: ¿Y si te pasa como Luis García, que después de unos años ya no te acuerdas ni qué te hizo?
2: No, fíjate que los que tengo borrados sí me acuerdo, güey. Los que tengo borrados sí me acuerdo.
3: Es por algo
2: serio. Se borró. Sí, por algo que me molestó suficientemente como para decir.
3: Sí, también yo tengo varias personas que celebro y espero nunca volverme a enterar de nada de ellos.
2: Correcto. Como alguna vez te dije, no quiero saber ni dónde ni cómo te mueres, cabrón.
3: Nada.
2: O sea, no, nada, no quiero saber nada de nada, ni tener nada que ver contigo. Y tú sabes
3: la Rosalía, tú, sí, sospecho que sí, y no creo que nos esté oyendo.
2: No, pues por mí que vayan y que chingas, todos esos que están en la lista, ¿no?
3: La Rosalía estuvo en la Ciudad de México dando conciertos y bueno, levantó multitudes, entrega de todo el público que asistió a sus conciertos, pero esto sí fue sorprendente. Una fan le lanzó una invitación a Rosalía. Adelante.
2: ¿Una invitación? A ver. Uh-huh.
12: ¿Quieres ir a mi boda? ¡Sí!
13: Primero de todo, felicidades. ¿Tú te casas? ¿Cuándo te casas?
12: En febrero.
13: ¿En febrero? ¿Y qué día de febrero?
12: El 9.
13: ¿El jueves? No. Perdón, el 9. 9 de febrero.
12: En Las Vegas.
13: ¿Dónde?
12: En Las Vegas.
13: Espérate, espérate. Yo digo, esta mujer va muy en serio. Ella ya tiene la fecha apuntado, tipo 9 de febrero, tal. La veo como committed, la veo comprometida, la veo vestida de blanco. Y ella lo está visualizando, pero le digo, ¿dónde? Y dice, Las Vegas. Amiga, ¿estás segura de esto, eh? Ah, no, ella tiene ya el anillo. ¡Tiene el anillo! Ella está lista. Me gustan Las Vegas, claro que sí, desenfreno. Le pido por favor que, si no pudiera venir, le voy a intentar, pero si no pudiera venir, por favor, te apuestas sí, todo al rojo, al número 7. Yeah. ¿Ok? Y a ver qué pasa. ¿Qué? ¿Cómo te llamas?
2: Después está zafando de la invitación, güey.
3: Lo está haciendo elegantemente. Pues imagínate afanando. El calendario de Rosalía, seguro tiene conciertos por todo el mundo. Y
2: no, pero además, aunque tuvieras un sábado en la noche, no vas a hacer nada. ¿Por qué vas a ir a la boda de alguien que no conoces, güey?
3: Yo fui a una boda a Las Vegas una vez.
2: Yo no quiero ir ni a las bodas de los que sí conozco, güey. Ahí está. ¿Por qué vas
3: entonces,
2: a ir?
3: Entonces avísale, ya sabes quién, para que te cancele la invitación, güey.
2: No. Hay gente a la cual sí voy a ir a su boda. Sí, no. Hay gente
3: okay.
2: A cuya boda voy a ir con muchísimo gusto. No. Lo que digo es que hay pues, güey, ¿por qué vas a ir? Hay bodas que dan hueva. O sea, mira, de repente nunca te han invitado a la boda del, por ejemplo, a las bodas del hijo de un amigo que ni lo conoces, güey.
3: Sí.
2: Conoces al amigo, ¿no?
3: No, pero te la pasas bien igual.
2: Sí, o
3: no, depende de la boda.
2: O no.
3: Hay chupe.
2: O
3: hay,
2: no.
3: Hay bailongo.
2: O te la pasas mejor en tu casa.
3: Hay buena comida.
2: O en tu casa, en mi casa también hay buena comida. Y buen chupe. Y no me tengo que mover, güey. Entonces, no sé.
3: ¿En qué te estás convirtiendo, José Ramón Sanquistó? Pues, ya no tienes, güey, vida social, güey. Ya no quieres ver
2: pues
3: a nadie.
2: Te digo, güey. Soy el problema completo.
3: Viejo amargado.
2: Ya está, güey.
3: Bueno, pues suerte con eso. Yo una vez fui a una boda a Las Vegas y me da muchísima pena. A lo mejor, pues ya les vale gorro porque ya se divorciaron, ¿no? Pero ajá, me invitaron y me dijo el novio, oye, pues nada más te encargo que tú grabes todo en video. Sí, yo me acabo de comprar una cámara, estaba muy feliz con ella y la chica. Llego a Las Vegas y me doy cuenta que se me olvidó el micrófono de la cámara.
2: No.
3: Grabé en cine mudo.
2: Toda la boda. Bueno, la boda. Pero por lo menos la grabaste.
3: Pero
2: güey,
3: sin sonido.
2: Bueno, pues hombre. Sí, ¿le dijiste no traigo sonido?
3: Estoy muy apenado.
2: ¿Le dijiste no traigo micro?
3: Sí, creo que en el momento oculté la verdad. No les quería echar a perder. ¿Cómo
2: la
3: que
2: ilusión?
3: No va a haber sonido en el video. Ya después cuando se divorciaron dije, uff, ya.
2: ¿Sabes qué?
3: Ya estoy libre de ese.
2: Las bodas
3: de esa
2: en Las
3: culpa.
2: Vegas, no sé por qué, pero no auguran un buen futuro, güey. Yo todas las
3: todo,
2: bodas, todas las bodas en Las Vegas siempre acaban mal, güey. Que yo sepa, todas las veces que he ido a una boda en Las Vegas se han divorciado, güey.
3: ¿Todas las veces? ¿Has ido muchas veces a bodas a Las Vegas? ¿De quién fuiste a una boda?
2: He ido tres veces a bodas a Las Vegas.
3: Gracias, hocicón. ¿De quién?
2: Te lo juro, de gente, de amigos de por acá que se acabaron divorciando, güey.
3: Ajá.
2: Sí, de veras. Las Vegas es un mal lugar, es un mal auguro, güey. Como que no es serio.
3: No,
2: bueno, y también tenemos amigos eso? Que se han casado en Las Vegas. Que teníamos un amigo que se casó en Las Vegas. Ahorita te recuerdo si quieres quién, para no decirlo al aire. Y no jaló, güey. Y se divorció.
3: No sé,
2: y así ha habido varios, ¿eh?
3: Y no grabé el audio, ¿no es la misma?
2: No sé. No sé de quién es esa que
3: Musi,
2: no grabaste
3: Musi.
2: El audio. Ah, pues ese mero. Que ese sí nos podría estar oyendo. Saludos, si nos estás oyendo. Pero no progresó. Y así ha pasado en varias ocasiones, güey.
3: A nivel global y en los Estados Unidos se calcula que entre el 35 y el 50% de los primeros matrimonios termina en divorcio. Deja los tú primeros, en Las Vegas,
2: nada
3: o en
2: más.
3: Nueva York, o en donde sea.
2: A ver, pero métele lo de Las Vegas. ¿Cuántos, en promedio, cuántos matrimonios de Las Vegas fallan? En Las Vegas fallan. Es un buen prompt.
3: El estado de Nevada, diga, donde está Las Vegas, registra la tasa bruta de divorcio más alta de Estados Unidos.
2: Pues ahí está. Pues sí, güey. Ah, que estamos pedos, que gané una lana, que fui al casino, sí, ahora vamos a casarnos, güey, mocos. Y a la mañana siguiente, ¿qué hicimos? Nos casamos, no más. ¿De veras?
3: Pero está divertido.
2: No, pues claro que está divertido, pero te digo que siento de alguna manera falta de seriedad.
3: Las segundas nupcias e incluso las terceras tienden a ser más exitosas que las primeras.
2: No me digas.
3: Wow, entre 35 y 50% de primeros matrimonios terminan en divorcio. Es altísimo.
2: Si quiero un matrimonio exitoso, me tengo que divorciar y volverme a casar. Porque nomás me casé.
3: Yo no lo dije. Ah, güey, okay. ¿Dónde vas a encontrar uno mejor que la doctora, güey?
2: En ningún lugar.
3: En ningún lugar.
2: Pero bueno.
3: No la riegues. Amiguito Vito, por favor.
2: Amiguito, bueno, estamos en espectáculos, ¿no? Ya se nos acabaron.
3: Pues ya acabamos, ¿ya? Creo.
2: Ya no hay más.
3: Esta
2: ya horrible no hay más.
3: Sección, sí, ya.
2: Acabamos en Las Vegas.
3: Ya no queda nada.
2: Con él.
3: Bueno, el top 10 del día de hoy. La peor respuesta para... ¿Crees que esto sea grave?
2: Mande lo suyo, @lacornetafm. Esa es la vía gratuita de este su programa, de su radio. La peor respuesta para ¿crees que esto sea grave? Wow.
3: Pues mira, normalmente la esposa es la que te da la noticia de que vas a ser papá, pero ya son otros tiempos, ¿no?
2: ¿Qué te parece esta? La peor respuesta para ¿crees que sea grave? Bueno, grave, grave no. O sea, G.I. Joe y Ken, el de Barbie, así viven, ¿eh? Y viven contentos.
3: ¿Qué?
2: Piénsalo y volvemos.
3: Sí, pues no tiene. La peor respuesta para creer que esto sea grave. Total. El PRI robó más. Sabía que te iba a gustar. @lacorneta FM. En X, volvemos.
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3: El día de hoy sin Moisés Muñoz, lamentablemente nos mandó ALB.
4: No importa, me da gusto. ¿Y sabes por qué? Porque hoy salta a la cancha. Roberto López Olvera, el hombre de la belleza indescriptible.
5: ¿Cómo están, queridos padrinos mágicos? Qué gusto poder escucharlos, tenerlos obviamente cerca, sentirlos y pues yo pasar un rato aquí a la corneta.
3: No, pues gracias, mi querido Roberto, por regalarnos un poco de tu tiempo y arrimarte aquí.

0: de Copa del Mundo, la ganó hace 4 años en Qatar. Y ahora volvió a llegar una final de Copa del Mundo y ahora le tocó perder. Y creo que pues también hay que dar paso a otras y a las nuevas generaciones. Aparte, pues no olvidemos que ya tiene 40 años también mi tío, ¿eh?
1: Oye, a ver, Roberto, pero esto debe de ser un golpe, porque tengo muchos amigos argentinos que hoy por hoy están posteando fotografías de gracias Messi, pero están tristes. Están tristes porque de alguna manera era el baluarte del fútbol argentino, Lionel Messi. Era, o sea, estaba sí, ahí.
2: Mis sobrinitos no le van al Miami o Argentina, le van a Messi.
1: A Messi, exactamente. Claro. Y creo que en Argentina hay una especie de culto hacia Lionel Messi, parecido incluso al culto que se le tuvo a Diego Armando Maradona, que en su momento fue el jugador de fútbol más espectacular, sí marrullero, sí sucio, sí lo que ustedes quieran, pero espectacular de su momento. Y Lionel Messi hoy deja a los argentinos, que de por sí están bocabajeados por esta derrota en la final, y que ganó España, tíos, ni modo.
2: Bueno, son subcampeones y excampeones.
1: Sí, pero ganó España. El asunto es que estarán tristes los argentinos el día de hoy.
0: Sí, mira, los argentinos hoy odian a un ser y aman a otro. Aman a Gianni Infantino, obviamente por lo que ha representado últimamente también.
2: ¿Los argentinos aman a Infantino?
0: Claro, claro, muchas bondades que se ha dado en las Copas del Mundo. Y obviamente, pues si tú le preguntas en el mundo así de, oye, ¿algún argentino te cae mal Infantino? Y pues la verdad es que no, yo creo que a ninguno. Y al que odian es al dios Cronos, que hoy, pues lamentablemente todo tiene un principio y un final. Y Lionel Messi creo que no le debe nada a la selección argentina, y bien lo cita la estaquita. Creo que es un momento muy parecido al momento en el que Diego Armando Maradona le dijo, ya no puedo más ir a la selección argentina. Son tiempos muy diferentes.
2: Qué terrible.
0: Jugadores muy diferentes, épocas diferentes, pero hoy sí, todos los fanáticos del fútbol, menos los anti-Messis, deben de estar muy tristes porque pues se va de la selección argentina el gran Lionel Andrés Messi Cuccittini.
2: Oye, el más grande de todos los tiempos.
1: Ya no va a jugar absolutamente nada, o sea, se va de la selección argentina, pero va a seguir jugando fútbol en algún lugar.
2: ¿Tiene, en el Inter Miami.
1: O sea, sigue jugando
0: en el Inter Miami. Tiene contrato, Staquita. Okay, tiene contrato con el equipo de la Major League Soccer todavía. Es un jugador franquicia, es un jugador que todavía pues no ha colgado los botines de manera profesional, pero ya, como muchos otros le han dicho, por ejemplo, Antoine Griezmann le dijo adiós a la selección francesa antes del Mundial de el 2026. Otros, como Rafa Márquez en su momento, siguió jugando a nivel profesional, pero dijo, ya no voy a la selección mexicana, oye, así que hoy es el día.
2: Roberto, ¿pero esto qué significa? Que está diciendo, bueno, para la selección argentina ya no tengo nivel, pero para esta mierda del Miami aquí puedo seguir cobrando.
0: Darle pie a las nuevas generaciones, ¿no? Yo creo que se va en lo más alto, si bien es cierto que pierde una final de una Copa del Mundo, pero se convirtió en uno de los goleadores, una de las superestrellas de esta Copa. Nadie pensaba que todavía le iba a alcanzar el nivel a Lionel Messi para ser el hombre que le estuviera disputando a Kylian Mbappé el liderato de goleo. Nadie pensaba que la Argentina iba a llegar hasta la gran final con un Messi en estado puro, en un nivel máximo, o como dicen las nuevas generaciones, en su prime.
1: Y bueno, todavía alcanzó. Yo creo que merece sin duda el todavía tener una vida futbolística ahí en el Inter Miami para seguir robando hasta ya retirarse. Digo, o sea, para terminar su carrera y ya retirarse después. Porque honrosamente.
2: Anda jodido de lana, Lionel.
1: Sí, andará pobre Lionel Messi, ¿no?
2: Creo que apenas tiene como 1,000 millones de dólares.
1: ¿Es el jugador que más dinero gana? Hoy por hoy, no sé, Roberto, pero es de los que más, pero ¿es el que más gana en el mundo?
0: No es el que más gana, seguramente por ahí está Kylian Mbappé, seguramente por ahí están otros jugadores como Erling Haaland, pero los que más han acumulado riqueza en el fútbol, sin duda, él y Cristiano son los que roban y por mucho. Y decías que que le ganan a todos los demás para que no
1: que
0: se
1: escuche
0: feo.
1: Ganan bien.
0: Y que pues están hinchados en dinero. Lo que es una realidad es que yo creo que los que están más tristes de que el final de la historia de Messi como futbolista llegue serían los de la MLS, porque cómo lo publicitan por todos lados, cómo le han sacado provecho a la figura del astro argentino. Así que yo creo que Messi juega por seguir jugando.
2: Está muy bien. Si tú tuvieras la oportunidad, ¿le sacarías

0: jugo a Messi?
1: Yo le sacaría jugo y hasta hago paletas de hielo con eso.
2: ¡Qué imagen tan horrible, güey! El señor López Olvera ordeñando. Pero
0: estamos viviendo tiempos muy difíciles y muy, muy
2: tristes. A sus órdenes. No, quiero un vaso de leche, a sus órdenes. Ahí está.
0: Lo que usted me ordeñe. No. El más grande de todos los tiempos para muchas personas en el fútbol, el GOAT, es Lionel Messi. En el tenis, creo que no está tan disputado. Creo que hay unanimidad, por lo menos en términos estadísticos, de que el más grande de todos los tiempos es Novak Djokovic. Nole, el serbio. El día de ayer perdió su partido de la ronda número uno del Abierto de Estados Unidos, o sea, contra el rival más papita. Y fue durísimo, estuvo luchando contra el vómito, contra las lágrimas, desfallecía. Y pues él dice que le está costando mucho trabajo, ¿no? Que tenía calambres, dolores por todos lados. Fue una cosa difícil.
2: ¿Pero quería guacarear? ¿Luchó contra el vómito?
0: Sí.
1: Sí, es que su nivel físico no había llegado en el mejor estado y obviamente esto le pasó factura, pero pues lo que es un hecho es que pues todo por servir se acaba, ¿no? Y en los atletas y en los deportistas como un fenómeno, un paradigma como Roger Federer, pues también todo llega a su fin, es una realidad. Y lo más canijo, lo más cañón, mi querido Edu, y está acá, es eso, justo. Que los grandes ídolos que han reinado durante 20 años, mínimo dos décadas, Cristiano, Messi, Federer, Djokovic, Nadal, en su momento Tom Brady, se van
2: digo, y se están acabando. Al panteón de los dioses. Ajá.
0: Sí, pero no están huérfanos.
2: Llegarán nuevos. A ver, estamos viendo cómo surgieron figuras en México súper jóvenes. O sea, a ver, perdón, pero tuvimos a jugadores que son unos chamacos que nos hicieron vibrar y que seguramente tienen futuros brillantes en el fútbol. Y así lo sabrá en equipos que a lo mejor todavía ni siquiera hemos notado, ¿no? O sea, las figuras vienen y nosotros los viejos moriremos, nos pudriremos y nos iremos al carajo y llegarán otros nuevos y harán lo que tienen que hacer. No pasa
0: como
2: nada.
0: Carlos Alcaraz y Yannick Sinner. Tú ya estás pensando en tu retiro.
2: No podemos aferrarnos al pasado.
0: Roberto, más o menos, ¿cuándo piensas retirarte? Porque ya estás también...
2: Yo te veo bastante retirado ya, güey. Sí.
1: Mira, yo sé que todo tiempo llega para cualquiera, ¿no? Pero si ustedes han estudiado en la liga tan sabrosa, pues al menos a mí me quedan 40 años más.
2: Y planeamos estirarla más duro, ¿eh? Esta corneta la vamos a estirar hasta que no quede nada, güey.
1: Yo sé que lo de ustedes es estirarla. Yo sé que siempre ha sido eso. Son expertos. Okay. Hagan de cuentas. Para mí son como el Cristiano y el Messi de estirar las cosas.
2: Ya. Ok.
0: Gracias, creo. ¿Qué más tenemos, mi querido Roberto, el día de hoy en los deportes?
1: Pues fíjate que, mi querido Edu, que hay que decirlo con todas sus letras, el líder del fútbol mexicano es el América. El peor América de todos los tiempos. Está en lo más alto, está invicto. Y no lo digo yo. Lo dicen los números y los números nunca mienten. Pero hay alguien que se dijo americanista hace algunos años. Ajá. El hombre mexicano, el mexicano más rápido, el hombre más intrépido al volante, Sergio Checo Pérez, dijo por qué se hizo del América. Escuchemos al gran piloto, nuestro Checo, el viejo sabroso.
0: Me vale pito, pero a ver.
2: Venga.
3: No tenemos muy buenos equipos acá. Aquí me he ido por el Atlas. Aquí tuve que buscar el mejor de México y bueno, encontré el América.
2: Okay.
1: Lo dijo okay. Checo, lo dijo Checo. No bueno. Tenemos buenos equipos en Guadalajara y por eso me hice del América. Toma.
0: Primero dijo que del Atlas, ¿no? O sea, detesta las Chivas.
1: Le gustaba más el Atlas. Le gustaba más el Atlas, pero que tuvo que buscar. O sea, lo primero que dijo es, no tenemos buenos equipos en Guadalajara, dándole respon al Atlas, a las Chivas, a los Tecos, al Oro y a todos los equipos que han existido en Jalisco. Tuvo que buscar a la América porque obviamente él tiene un ADN ganador y está con los buenos y está en el lado correcto de la historia como Amistaquita y yo.
0: Exacto. ¿Cómo es que siempre nos encontramos güeyes que dicen lo mismo? Pulpomo, Moisés... Roberto López Olvera, y luego encima tú te sumas al americanismo, ¡qué desgracia!
2: Pues es que así debe de ser, güey, así tiene que ser, porque...
0: Bola de convenencieros.
2: Lo que sucede es que uno quiere sentirse ganador, ¿no? ganador, entonces solamente en el América puede ser eso.
0: Se puede sentir digno, es más importante sentirse digno. Que ganador.
2: Pero digno qué, güey, digno qué, con los Pumas, ¿tú crees que es digno? Es indigno.
0: Mira, los Pumas
2: apoyaron un equipo tan pitero.
0: En la posición 11 de la tabla.
2: Sí. O no,
1: 15 años sin ser campeones, pero ¿sabes qué? Eso sí, siempre hay que decirlo, Pumas es un equipo grande que lamentablemente en los últimos años no ha podido estar a la altura de los equipos grandes.
2: Pumas será un equipo grande, América es el más grande. O sea, y el mejor. No,
1: y,
2: ni
1: y
2: modo.
1: A mí eso me parece grandioso.
2: Exacto, la grandiosidad de las águilas nadie la puede negar.
0: Gocen mutuamente sus grandezas y compártanlas y sean felices gritando América, América, ya.
2: Bueno, pues la verdad es que sí somos felices haciéndolo, Roberto. Vamos a ignorar los maullidos lastimeros del gatete y vayamos a otro tema.
1: Mira, justamente para hablar sobre, me parece, ya lo citabas hace rato, Morita, ¿no? Gilberto Mora, la gran estrella del fútbol mexicano a futuro, que la está rompiendo con los Cholos de Tijuana y que se va a ir vendido a Europa, yo creo que en enero estará vendiéndose
0: cuando
1: en 30
0: 18.
1: O 40, exactamente, cuando cumpla 18, en 40 millones de euros o más. Y es precisamente Morita quien dijo que cuando estuvo concentrado con la selección mexicana en la Copa del Mundo, le aprendió la técnica de tirar penales a Raúl Alonso Jiménez.
0: Vámonos.
1: Jugador surgido en la cantera del América. Y si me lo permiten, escuchemos.
0: Hacía falta decir eso. Pero bueno, antes de que pongamos a Morita, perdón, Roberto, hay que decir que Raúl Jiménez es el mejor tirador de penales del mundo.
1: Sí.
0: Estadísticamente, no hay duda, es el que menos falla, el que más anota de todos en el planeta, más que Cristiano Ronaldo, más que Messi, más que Mbappé, más que el que sea. El mejor tirador de penales del planeta es Raúl Jiménez. Cuando le tocó tirar un penal en contra de Inglaterra, por supuesto que lo metió. Así que Gilberto Mora está aprendiendo del mejor que existe en el mundo. Ya.
1: Eso es cosa muy orgullosa para gritar a los cuatro vientos. Y obviamente, pues Morita dice, vienen a anotar dos penales el equipo de los Cholos de Tijuana cobrados por Gilberto Mora. ¿A quién miedo? A tus Pumitas. Escuchemos a Gilberto Mora.
4: Ahí esperé a que lo traté de ver hasta el final y ya pude
0: lograrlo
4: de esa manera. Lo bueno que entraron y muy feliz con la victoria. Pues a lo mejor no es como él, pero sí las veces que estuve allá y él practicaba, pues sí trataba de aprenderle lo más que podía. A lo mejor no sé si es igual, pero pues lo bueno que han entrado hasta ahorita y espero poder seguir así.
0: Mira, ¿qué te digo? Ver a Gilberto Mora tirando contra Keylor Navas, portero de Pumas. Qué difícil, pero me da mucho gusto por Morita. Creo que tiene un gran futuro. Y pues ni modo, se fueron superiores. Tijuana está teniendo una gran temporada. Están en el lugar 3 de la tabla en este momento. Los Cholos, el equipo del Ojo Abreu. Y pues lo mejor para Gil Mora. Ojalá se los metas a otro equipo y no a Pumas, pinche Gil, pero bueno, ni pedo, ¿no? Así es esto.
1: con cariño para mi querido Eduardo. Oigan, ¿y ustedes conocen o han escuchado hablar del técnico cachondo?
2: ¿Quién es el técnico cachondo, güey? A ver, espérame, estoy tratando de pensar en técnicos que han sido cachondos.
0: Obviamente
2: o
0: es Miguel Piojo Herrera.
1: No,
0: hay nadie más cachondo y sexy que Miguel Herrera, punto.
1: No. Él tiene un sex appeal un poco distinto, diferente, que quizás...
2: Como de otro planeta, todos. ¿No? Como extraterrestre.
1: Es como delicatessen el Piojo Herrera, ¿no?
2: ¿Delicatessen? O sea, ¿lo estás comparando con una pierna de cerdo colgada, desecándose? O sea,
0: ¿realmente? ¿Como jamón ibérico?
1: Ándale, como un prosciutto.
2: Oiga, por cierto, ayer, ahorita, además rápidamente, inicié un experimento para hacer lomo embuchado en casa. Tengo una momia en el refrigerador, ahorita les platico, pero bueno.
0: ¿Eso qué tiene que ver, güey, ahorita?
2: Pues es que estábamos hablando de fiambres, güey. Estábamos hablando de fiambres
0: estábamos
2: y hice
0: hablando
2: uno.
0: Del técnico erótico, ¿cómo era?
2: Pues él dijo que era como un prosciutto, güey. ¿Quién es el técnico cachondo, pues?
1: Bueno, vamos a escuchar la conferencia de prensa más incómoda, más sensual y sobre todo de más calor en el fútbol mexicano. Las palabras son de Benjamín Mora, el técnico del Pachuca. Este fin de semana se pusieron las cosas al rojo vivo. Escuchemos.
5: ¿Qué tan cerca la viste hoy? ¿Pero la viste cerca? ¿La sentiste? ¿Que podía venir? ¿Sí o no? No. Hubo, pues así, sensaciones de que en cualquier momento podría entrar con un...
2: ¡Guau! Pues sí, es que en cualquier momento el peligro está latente, ahí está. O sea, en cualquier momento cachondo. Puede entrar, puede caer la anotación sin que nadie
0: no
2: pueda
0: sentiste?
2: Hacer nada. Pues sí.
1: O sea, yo no sé si tú viste el partido, pero mi querido Edu, ¿tú también la viste cerca?
0: No vi el partido.
2: ¿La sentiste pero cerca?
0: Este fin de semana no
2: ¿sentiste
0: la sentí
2: que
0: cerca?
2: Iba a entrar?
0: Adiós, gracias, no. Este fin de semana estuvo tranquilo al
1: respecto. ¿Y de pronto no sentiste que la estrelló en el travesaño?
2: ¿La sentiste hasta el fondo de las redes? ¿Ya adentro sin que te dieras cuenta incluso?
0: La hormiga González la estrelló en el travesaño. ¿Viste eso con el Olympiacos?
1: Sí, entró de cambio el señor Armando la hormiga González en su debut con Olympiacos en contra del Asteros Tripolis, equipo donde también juega otro mexicano que se llama Jordan Silva.
2: ¿Cómo se llama el equipo? ¿El empujo a las Tripolis? ¿Cómo se llama?
0: Sí, así.
2: ¿Empujo a las Tripolis?
1: Me avientan las Tripolis, perdón, Asteros Tripolis. Asteros Tripolis se llama.
0: Y entró la hormiga.
1: Entró la hormiga, tuvo por ahí algunas jugadas previas y después, ya a los minutos finales, el equipo lo está ganando 1-0, su equipo Olympiacos, una serie de rebotes, le cae la pelota al mexicano y la termina estrellando en el poste superior, en el famoso travesaño. Ahí la estrelló el futbolista mexicano y pues así se presentó. Oye, lamentablemente no la pudo meter.
0: Sí, lástima, pero igual ganó su equipo, ¿no? Por lo menos no fue un error costoso.
1: Sí, 1-0.
0: ¿Tú la has estrellado alguna vez en un travesaño?
1: Fíjate que yo nada más en la horquilla, así. Así en la horquilla, nada más. Le he pegado de tres dedos y le he pegado así en la horquilla. No al travesaño, pero sí en la horquilla.
2: Tengan mucho cuidado porque sí, ahí pueden venir lesiones importantes. Así que abusados, muchachos.
1: Puede venirse lo que sea, Estaquita. Puede venirse.
2: Además,
1: lo que sea.
0: Creo que estás viéndolo de una manera muy parcial, Estaquita.
2: No sé, pero me parece que es un peligro. Así que tengan muchísimo cuidado. ¿Pero qué más tenemos en los deportes, señor López Olvera?
1: Oigan, pues nada más comentarle lo que le pasó a Rafa Nadal, ¿no? Que de pronto...
0: ¿Ahora qué?
1: Una familia de los Países Bajos, una familia neerlandesa, estaba pues documentando sus vacaciones en Palma de Mallorca, precisamente en la ciudad de Manacor, exactamente. Y de pronto dijo, oigan, pues investigaron un poquito y dijeron, pues aquí vive Rafa Nadal. Tocaron el timbre y adivinen quién salió a abrirles. El propio Rafa Nadal.
0: No.
1: Y Rafa Nadal con una cara como de, pues ustedes qué onda, ¿no? Todavía, pues, de muy buena onda salió a tomarse la foto con la familia, con una cara como de, chale, pues ya, como dicen las nuevas generaciones, ya me doxearon, ya me señalaron dónde vivo, así que, pues, se hizo público el domicilio de Rafa Nadal. ¿Cómo
0: estoy
1: ves?
0: Viendo la foto, la jeta de Rafa es
2: pues
0: de...
2: Pues es que qué molesto, güey. Qué molesto que te toquen la puerta de tu casa, quién sabe quién, o sea, de verdad, qué molesto. Estamos de vacaciones, vamos a tocarle la puerta a este güey, no.
0: Y encima de enseñar dónde vive.
1: No, pero en el video no, se pasaron de lanza. Demasiado, demasiado incómodo.
2: Demasiada
1: momento.
2: Confiancita, güey.
1: Sí, sí, así de todavía pues se hizo el chistosito y todavía lo sube a sus redes. Y digo, la verdad es que qué buena onda, Rafa Nadal, de que es un ídolo, un máximo ídolo en el tenis a nivel mundial en la historia. Y pues todavía se prestó la fotita así como de, oye, güey, pues, ¿Qué invasión a mi intimidad, desgraciado?
2: Por eso hay que vivir en conjuntos cerrados. Para que eso no pueda suceder.
0: Rafa Nadal cuenta que en Manacor, donde él vive y donde ha crecido, hay una cultura de no adular a nadie. Entonces, él dice que es el único lugar del planeta donde todos lo conocen, pero él puede ir al súper y nadie le lame los huevos, nadie lo saluda, lo ignoran por completo.
2: Es muy importante, también hay una cultura a nivel mundial de ser educado y no estar chingando. O sea, si tú sabes que ahí vive no sé quién, pues no vas y le tocas la puerta, güey. No eres su amigo, no eres su familiar, no tienes por qué irle a tocar la puerta. O sea, estoy de vacaciones, vamos a ver si está ese güey. No.
0: Se ve más incómodo Rafa Nadal que Peña Nieto en la boda en la que lo retrataron este fin de semana.
2: ¿Qué tal, güey? Sí.
0: Con una jeta, que parece que lo tienen secuestrado, güey.
2: Pues
0: no
2: es que, a ver, estaba en la boda de un empresario que fue el que vendió el sistema de espionaje, ¿no?
0: Estaba en la boda de un cantante.
2: ¿Pero qué no estaba por ahí? Es más, estaba junto de él uno de los empresarios que vendió el sistema
0: Pegasus.
2: Pegasus,
0: de espionaje que después, en teléfonos celulares.
2: Que también utilizó el peje en su momento para espiar este disque a puro criminal, ¿no? Yo creo que espió a todo mundo. Pero sí, no era el mejor lugar para estar, ¿eh? La verdad.
1: Estaba, no, pues así. Sí, súper incómodo Rafa Nadal. Y yo creo que como también lo estaban grabando y como no solamente era la cámara de una sola persona, yo creo que dijo así, se sorprendió obviamente por abrir su puerta pensando que era, yo creo que le iba a llegar algo, un prosciutto o algo por ahí.
2: El lechero.
1: O el hombre que deja ahí las leches. Entonces, pues, terminó por sorprenderse completamente.
2: El que le deja ahí las leches. Okay.
0: Sí, son fregadores.
2: Muy bien. Wow.
0: Mi querido Roberto, ¿algo más que tengas en la sección deportiva del día de hoy?
1: Nada más la invitación, mi querido Edu Estaquita, para que hoy estén a las 11:10 en Imagen Televisión, para que ahí estén pendientes del programa más exitoso de la televisión en Latinoamérica, ¿qué importa?
0: Okay. Solamente desde que tú llegaste a la sección deportiva, mi querido Roberto. Ahí estaremos, nos vemos en la noche, muchísimas gracias. Y ya sabes, lo digo con orgullo. Ah, no,
2: este güey
0: no
2: tiene, ¿verdad? Lo que nos cuelga es tuyo.
0: Abrazo, mi querido Roberto. Y nosotros volveremos en breve. Y les recordamos que habrá Top Ten el día de hoy. El Top Ten llevará por título la peor respuesta para... ¿Crees que esto sea grave?
2: La peor respuesta para ¿crees que esto sea grave? Mande lo suyo, @lacornetafm. Esa es la vía gratuita de este programa. Y bueno, pues la peor respuesta, como por ejemplo, si te dicen, pues mira, ve al doctor y de una vez aquí te doy el teléfono de una funeraria buena. Digo, para que te den un descuento por anticipación.
0: La peor respuesta para ¿crees que esto sea grave? Mira, mientras lo mantengas, el hijo es tuyo. @lacornetafmnx, volvemos.
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2: Bueno, y ahora vamos con un tema un poco difícil. Usted a lo mejor no lo sabe. Usted a lo mejor no lo sabe. Pero a lo mejor en algún momento su pareja, y estoy hablando mayoritariamente a los hombres que escuchan este programa, usted a lo mejor no lo sabe, pero muchas veces su pareja ha tenido sexo con usted en momentos en los cuales le da hueva. Es más, usted le repugna, le molesta su presencia. Lo odia cada vez que respira, pero de todos modos ha tenido sexo con usted. Y ahora les vamos a compartir un estudio que nos explica por qué es bastante común que las mujeres tengan sexo cuando no desean tener sexo con sus parejas.
3: Yo he sido beneficiario de él, lo he disfrutado, estoy seguro que he sido...
2: Todos los hombres.
3: Regalado con sexo de lástima o
2: sexo de lástima, sí,
3: de compasión.
2: Sexo de, pues, órale, este de trámite, wey. De órale vas, ¿no? Pobre güey, está caliente.
3: Uh-huh. Ni ganas tengo ni de verlo, pero vas.
2: Pero bueno, vas, atiéndete. Me tapas cuando termines.
3: Exacto.
2: ¿No?
3: O sea,
2: bueno, pues.
3: El hecho es que pues, ha sido la gran mayoría de las veces que he tenido sexo, yo creo que ha sido por eso, no encuentro otra explicación.
2: ¿Por lástima? ¿Que te tienen? ¿Que te han tenido? Bueno, pues sí. Pues resulta que hay una revista que hizo, se llama el Journal of Sex and Marital Therapy. Y bueno, pues resulta que muchas mujeres en algún momento de su relación pues pierden un poco el interés en el sexo. Ya no se sienten tan atraídas por sus parejas, tienen ocupaciones, están cansadas. Sí, sucede. O sea, con el tiempo en la relación monógama, pues sucede que hay un poco de monotonía y ahí es donde empiezan los problemas. Muchas veces los hombres, cuando se encuentran con esta monotonía, empiezan a tener pensamientos, digamos, no precisamente monógamos. Empiezan a desbalagarse, a ir por el camino del mal, a andar pensando cosas que no deben de estar pensando. Empiezan a buscar opciones. Opciones.
3: Ah, ya exactamente. Te estoy entendiendo.
2: Exacto. Empiezan a buscar opciones donde pues se sientan más deseados, se sientan atractivos una vez más, donde haya romance, peligro, intriga y todas esas cosas que vienen con los escarceos previos al sexo. Entonces,
3: claro, porque el hombre o el macho, casi todos los mamíferos, pues está como que programado, sí, por la naturaleza, por la evolución o por Dios o quien ustedes quieran, pues para buscar la mayor cantidad de parejas para
2: Dios no haría eso. En el menor si Dios está posible. En contra del fornicio, no nos haría eso. Yo por eso sostengo que Dios no existe, porque no o es un culero.
3: Se contrapone, o sea, muy eso cañón no se hace. Con la, bueno, sí. Pero las mujeres también son lujuriosas, ¿no? Sin duda.
2: Sí, pero si Dios no quiere que pequemos, entonces ¿por qué nos da la calentura?
3: Pero sí, ¿verdad?
2: Pues sí. Entonces, hablemos
3: para ejercer el libre albedrío. Eso es lo que dice la Biblia. Es la tentación del diablo para que el hombre pueda distinguir entre la virtud de Dios y la perdición del demonio.
2: Sí, pero es una cuestión que hablaremos luego. Pero en términos evolutivos, meramente biológicos y fisiológicos, el hombre tiene una inversión mucho menor a la hora de la reproducción. Él solamente tiene sexo, eyecta, proyecta su simiente. Logra el embarazo en la pareja con la que está y ya no tiene que hacer absolutamente nada más. La mujer, en cambio, tiene que gestar a ese bebé. Tiene que invertir muchísimo. Bueno, y además de todo, pierde en cuestiones evolutivas, pues, movilidad. O sea, pierde muchas cosas. La mujer invierte mucho más a la hora de tener hijos. Entonces, al parecer, las mujeres están condicionadas al acopio de recursos, por ejemplo, a la seguridad. Y los hombres...
3: A buscarlo. Sí.
2: No tanto, o sea, los hombres están más bien, o evolucionamos hacia, buscando a ver a quién, porque en términos evolutivos, mientras más amplio sea el riego de nuestra simiente, vamos a decirle así.
3: Más beneficioso para la misma.
2: Para nuestros genes, acuérdense que somos esclavos de nuestros genes, nada más.
3: Entonces, ni siquiera de la especie.
2: No, de los genes, pero bueno, entonces, las mujeres a veces no tienen ganas, pero tienen sexo de todas maneras, y bueno, pues la respuesta es más que evidente. Lo que sucede es que las mujeres, que lo piensen o no lo piensen, lo hagan de manera...
3: inconsciente.
2: Inconsciente o no, están de alguna manera dejando en claro que el hombre pues no necesita buscar en ningún otro lugar. Y esto es lo que dice el estudio, no lo estoy diciendo yo, no es mi opinión, es lo que
3: te
2: dice el estudio.
3: Te dan chance y así para que no andes buscando en otro lado.
2: pues para que no te dan agua para que no tengas sed, pues, ¿no? Entonces, muchas veces las mujeres pues tienen que hacer este esfuerzo, ¿no? Puta, preferiría yo ahorita dormirme, güey, echar la agua, pero bueno, saber una madre,
3: para que se esté, ¿no? Los 2 minutos que dura, pues,
2: es, además, ¿no? Y entonces sucede esto con poca motivación. Pero encontraron en el estudio que esto puede ser beneficioso y también puede ser realmente nefasto para la relación. Porque esto muchas veces acaba con la llama. Acabas dándole asco a tu pareja, a la mujer con la que estás.
3: ¿A ti también te pasa?
2: Sí, sí, claro. Pues por supuesto, güey. No me digas que no hay mañanas cuando te dices, oh, esta pobre mujer, ve nomás,
3: pobre mujer,
2: a lo que huele este cuarto.
3: Que ver,
2: a lo que huele este cuarto y te ves al espejo así todo papujo, hinchado en la mañana, güey.
3: Viejo y jodido.
2: Viejo y feo, güey. Y dices, pobrecita, güey. Pobrecita. Tiene que ver esto todas las mañanas.
3: Yo por eso tengo una máscara en el buró.
2: Una máscara de Salinas, ¿no?
3: De Carlos Salinas de Gortari.
2: Ahora sí.
3: ¿Pero por qué de
2: Salinas? Ni te veo, ni te oigo, quítate la ropa. Y así.
3: Bueno, llegó el momento del top 10. Gracias a todos los que enviaron sus propuestas. Esto se llama La peor respuesta para...
2: Esto será grave, ¿eh? ¿Crees que esto sea grave? Vamos a la número 10. Wow,
3: la peor respuesta para... ¿Crees que esto sea grave?
2: Pues mira, si llegas al 15, come todo lo que quieras, güey. Todo, 3 pozol, chupa, fuma, haz lo que quieras.
3: ¿Al 15? ¿Cómo que al 15?
2: Al 15. Es que, sí, ya, o sea, te quedan 2 semanas, güey.
3: ¿Al 15 de septiembre?
2: Exacto.
3: Ah, ya se acerca el puente.
2: Esos diagnósticos son malísimos, güey. Hay gente que le dice, no, te quedan 3 años y vive 10, güey. Y luego gente que le dice, no te preocupes, esto no es nada, y se muere a los 3 semanas, güey.
3: Sí. Es que ahí manda Dios, güey, no mandan los médicos.
2: Manda a Dios. Bueno.
3: Pues él es el que decide, no tú.
2: Mira, el doctor. Eso me hace los mandadios. Vamos a...
3: Ok.
2: A la que la sigue, número. Que es la número. 9. La peor respuesta para crees que esto sea grave.
3: Pues mira, ¿cómo te gustaría ser recordado?
2: Como el hijo de... ¿Qué eres?
3: La número.
0: 8.
3: Lo bueno es que cuando te mueres ya la gente como que te perdona muchas cosas, ¿no? Olvidan y ya, ay, era tan bueno y caía tan bien y era tan toda madre.
2: Pues uno pierde, mira, los funerales yo he oído de todo. He oído puras lobas al muerto. ¿No? No, luego hay gente que sí lo hace, güey. Ya estás en el funeral y hay unos güeyes por ahí atrás que ya echaron 2 cubitas. No, este hijo de... No,
3: qué bueno, ya se fue este hijo de...
2: ¿Cómo se las gastaba este bastardo? No, no te supiste lo de... Y así, ¿no? O sea, sucede.
3: La peor respuesta para... Oye, ¿crees que esto sea grave? No tanto, si encontramos tu pierna derecha, ya la hicimos. La número...
0: 7.
2: La peor respuesta para crees que esto sea grave. Mira, por lo menos, más o menos pareces humano. O sea, no está tan mal, güey. Está bien.
3: Híjole. Sigue la número.
2: Después de la cirugía.
0: 6.
3: ¿Tú estás pensando meterte una restiradita o ya te la metiste?
2: ¿Meterme una restiradita?
3: En la cara.
2: No, estoy bien así. Meterme una restiradita en la cara, además. ¡Wow! ¡Qué bruto! ¡Qué horror! No.
3: Un poquito así un jalón para que...
2: No,
3: para que no
2: tengan
3: tantas bolsas abajo de los ojos.
2: No, el día que necesito
3: gallo,
2: un jalón te lo pido a ti. Vamos a...
3: Y vas a ver el jalón de orejas que te doy. La número...
0: 5.
3: No, nos brincamos la 6, ¿no?
2: La peor respuesta para crees que esto sea grave. Vamos a dar la 6, que haga lo que quiera el nuevo.
3: Pues mira,
2: por lo menos ya vas a acabar, ya no vas a tener que acabar de pagar el préstamo. Está bien. O sea, ya lo van a pagar tus deudos, no tú.
3: Eso es lo bonito, ¿no? Ya la chinga, ya esas bolas.
2: Si supieras el día y la hora, o sea, ¿llenarías tus tarjetas al tope?
3: Me parecería eso un fraude contra el banco, ¿no? O sea, me parecería robar.
2: ¿Y?
3: Me gusta pensar
2: es robar.
3: Que soy una persona
2: es robar,
3: ética.
2: Sin duda. Pero lo harías,
3: si,
2: no lo harías.
3: Si yo no soy una persona ética, ¿cómo puedo esperar que los demás lo sean?
2: Pero estás dejando el mundo material atrás. O sea, tú ya te vas a otro plano, es... No sé.
3: Bueno, pues...
2: O sea, robar y disfrutar lo robado...
3: Una pizzita, no sé. Sí, o algo, les dejaría caer.
2: ¿Una pizzita?
3: Algo.
2: No, hombre, una vacación en Europa, güey. Una pizzita, pero en Roma, güey.
3: No me alcanza con mi tarjeta para pagar una vacación
2: en Roma. Una pizzita en Roma.
3: Bueno, está bien. Vamos a la que sigue, la número
0: 5.
2: La peor respuesta para crees que esto sea grave.
3: Pues todavía falta para que llegue el 2030, señora Claudia. Hay tiempo de reponernos.
2: Ay, qué bueno.
3: Ahora la número
0: 4.
2: Verlos retorcerse.
3: La quisieras.
2: Los estoy viendo, güey. Los estoy viendo.
3: Tu imaginación. Espérate al 2027, que es el año que entra.
2: Están
3: a ver qué pasa en las elecciones intermedias en nuestro país.
2: Yo agradezco la presión que ha llegado, porque qué barra.
3: De Estados Unidos. Pues ya viste cómo se la cobran, ¿no? Como se la cobraron en Venezuela.
2: Sí, sí, no, y está bien. Pero mientras tanto, estaría muy bien que los que son culpables en nuestro país enfrenten a la justicia. Estaría bueno.
3: En nuestro país, de acuerdo. La peor respuesta para ¿crees que esto sea grave? Mira, grave, grave, así lo que se dice, grave, de que te vas a morir. Pues sí.
2: Pues sí, un poco. ¿Para qué te digo que no? Sí, sí. Bueno, la que sigue sí, es la sí, número.
0: ¿Tres?
3: O en una peor respuesta. Porque la muerte puede llegar sin aviso. Vamos a la número, ¿qué? ¿Tres?
0: ¿Tres?
2: ¿Crees que esto sea grave?
3: Pues si brincas y no se te cae, ya la libraste. A ver, brinca.
2: Por lo menos dos días.
3: Ya valió. Ya valió.
2: Ya. ¿Cómo?
3: Oye, recoge eso del piso, güey. Sigue la número.
0: ¿Dos?
2: La peor respuesta para ¿crees que esto sea grave?
3: Pues para nada, señor. Fíjese, nada más vamos a tener que mandar a hacer una placa.
2: ¿Ah, sí?
3: Sí, una placa de mármol.
2: Ah, hijos de la chica. Conmemorativa de su muerte. La placa de mármol, güey. Bueno, a ver qué te parece esta. La peor respuesta para ¿crees que esto sea grave? ¿Se acuerdan de sus quejas porque su esposo no le llevaba flores? Bueno, pues ahora va a recibir muchísimas. Muchísimas, señora.
3: Coronas y coronas.
2: No, bueno. Sobre el muerto las coronas. Corona. La cerveza. No, ya.
3: Sobre el muerto las coronas y el atado lleno de
2: no, lleno de hielo, güey. El muerto frío lleno de hielo y unas chelas, güey.
3: El muerto al pozo y el vivo al gozo, ¿no?
2: Exactamente, así le dijeron a la viuda. ¿Es usted la viuda? Ok, la peor
3: finalmente,
2: respuesta.
3: Finalmente, la número.
0: ¿Uno?
2: La peor respuesta para... ¿Crees que esto sea grave? ¿Crees que esto sea grave?
3: ¿Eh? ¡Para la autopsia! ¡Está vivo!
2: ¡Paren la autopsia! Güey. Ya le habíamos sacado el cerebro y está hablando. Sí, siempre fue un pedo. Ok.
3: Bueno, damas y caballeros, ha sido un placer llevarles a ustedes la corneta de este lunes 31 de agosto. Nos vemos hasta el mes que entra, que será mañana.
2: Mañana, en efecto, sí, para que no estén chillando. Ya viene el puente, eso sí. ¡Eh!
3: Ya viene el puente del 15 de septiembre, falta
2: es correcto.
3: 15 días nada más. Y pues nosotros aquí estaremos, al pie del cañón, como siempre, aquí en la corneta. Pero ya ven el puente. Y nos vemos en la noche en Imagen Televisión, como decía Roberto López Olvera, a eso de las 11:05, canal 3.1, ¿qué importa? Y si quieren más corneta, está la corneta extendida, nuestro queridísimo podcast, que sigue con el capítulo dedicado a la Sirenita Fuentes, estrella de OnlyFans.
2: Escandalosísimo.
3: Escandalosísimo, de verdad. Hay que tener la mente abierta para escucharlo.
2: Pero no se lo pueden perder.
3: Es
2: no se lo deben de perder.
3: Honestidad brutal la de la Sirenita Fuentes, actriz porno y hoy en día una empresaria exitosa dentro de la página de la
2: Palomita Azul. Productora de
3: películas. Productora de películas, estudiante además, comediante,
2: estandopera. Una mujer que no tiene pelos en la lengua. Nos habló de unas cosas con una franqueza.
3: No,
2: y
3: en
2: una...
3: la lengua tampoco.
2: En ningún lado. No lo sé. Pero nos habló con una franqueza brutal acerca de una serie de temas que si ustedes así como que morbosón, le van a interesar. Así que no se lo pierda, ahí está para que lo disfrute en Amazon Music, donde siempre están los estrenos de La Corneta Extendida. Y bueno, pues después estará en todas las plataformas para que lo disfrute donde usted quiera.
3: Disfrútelo y nosotros nos escuchamos el día de mañana. Muchísimas gracias. ¿Algo más que haya que añadir nuevo?
4: No, todo muy bien.
3: ¿Tenemos tiempo de seguir platicando?
4: Sí.
3: Ya tenemos que ir.
4: Hoy sí, fíjate.
2: Hoy sí. Ah, pues sí. Entonces ya nos vamos. Gracias, bye.
3: Bye.
1: En este instante se va la meme en la corneta.
3: ¿Y este es el cierre?
1: No, este.
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pasan de las 4. Ya llegó Catita. Yo soy Katia Martínez. ¿Cómo andamos? Bonito lunes, arranque de semana. Si es lunes, ¿verdad? ¡Ay, no! No sé si decirlo así, pero lamento decirte o no. ¿Se lamenta o no se lamenta? Pues no, ¿verdad? Estamos vivos, que es ganancia. Lunes de nuevo, arrancamos la semana, fin de mes. Hoy es 31, ya mañana septiembre. ¿En qué momento? O sea, así va a volar. Al rato, noche de brujas, Halloween, pan de muerto, y ni le vas a parar de contar de volada con todo lo que viene. Pero bueno, así es estos últimos meses del año. Estamos listos en la cabina 40, Arturo en los controles, el Rayo Guevara en la producción, yo me haré la Catita. ¡Ay, microphone! ¿Será que hoy tendremos regalos? ¿Será? Es lunes 31 de agosto. ¡Claro! Ya es costumbre. Cada día ya sabes que siempre va a haber boletos. Hoy tenemos boletos para Calle 24. Estos chicos, es un rapero, ¿verdad? Calle 24. Raperones, hip hoperos, estarán en Monterrey. Te voy a ir calentando durante el programa estos boletukis para que se vayan. Y además, también vamos a tener sorpresas para los fans de Pepe Madero, que hay muchos aquí en los 40, se sabe. Aquí también somos fans de él. Tenemos una guitarra firmada por José Madero Vizcaíno aquí en la cabina 40. Oh. El jueves es un listening party del nuevo álbum Querido. Tú puedes estar ahí. Recuerda que es ubicación secreta y solo cuadro chico. Tenemos hoy dos boletos dobles para que te quedes en los 40 y participes para que vayas a la listening party de Querido, el nuevo álbum de José Madero. ¡Uf! ¿Qué más quieres? ¿Qué más quieres? Hay mucho para ti en este lunes. Arrancamos el programa, arrancamos la semana. Soy Katia Martínez en los 40.

que está el número de WhatsApp, 8127-010-885. Te lo repito, apúntale bien, 8127-010-885. Saludos a Lojitos, a Leo Rubio, que anda escuchando los 40. Y saludos a la Razuki, que se va manifestando. ¿Hoy tenemos boletos? Sí, para los que preguntan si hay boletos. Hay boletos para Calle 24 y para la Listening Party de Pepe Madero, de su más reciente álbum que se va a estrenar esta semana. Querido, así se llama este álbum. Querido, muy querido, claro que lo eres, Pepe. Claro que eres muy querido por todos los regios. Te amamos. Un beso. Oye, y bueno, por cierto, ahorita voy con las complacencias también a través del número de WhatsApp. Te recuerdo, 8127-010-885. Esténse al pendiente con la frase ganadora para que tengan chancita de llevarse boletos Calle 24 y José Madero, ¿ok? Listening Party de este jueves. Vámonos con música en los 40.

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escuchar a Enjambre. Muy buenos, ¿eh? Enjambres son muy activos. Creo que es de esas agrupaciones que, aunque no lo creas, no han dejado pasar un año sin tocar. Ahí quedó Enjambre. Ahorita voy con las complacencias a través del número de WhatsApp 81 27 010 885, pero te voy a dar un dato duro. A la gente que le gusta Rihanna, se sabe que Rihanna tiene rolas que cállate los ojos. Pues resulta que Rihanna se ha convertido ya oficialmente en la primera artista femenina con 8 canciones, no una, no dos, no tres, no cuatro, 8 canciones, superando los 2,000 millones de streams en Spotify. Entre estas 8 canciones, obviamente, pues los clásicos de Rihanna. Si dices Rihanna, esa canción que te acuerdas de ella, esa está ahí. Por ejemplo, Umbrella. Ah, ¿verdad? Y la de We Found Love también. We found love in a house. Esa, mira. Pero yo creo que de las más características, o bueno, al menos, déjame te digo cuál es la más escuchada, que te digo, te repito, se convirtió ya oficialmente Rihanna en la primera artista femenina con 8 canciones que superan los 2,000 millones de streams en Spotify, rompiéndola. Y entre las más escuchadas, con obviamente más de 2,000 millones de reproducciones en esta plataforma, creo que es We Found Love. Sí, We Found Love viene superando a todas las demás. Obviamente, déjame te doy el número exacto de We Found Love de reproducciones. A la mecha, a ver si no me evidencio con mi interpretación de los números. Dice 2,647,680. ¿Qué? A ver, espérate. Dice 2,647,680,489 reproducciones. ¡A la mecha! No sé si lo leí bien o no, pero es que ¿cuándo yo he visto tantos números en una? Nunca. Pues sí, más de 2,000 millones de streams en Spotify, 8 canciones con más de 2,000 millones de streams en Spotify. Primera mujer que lo logra, Rihanna, y lo seguirá logrando porque son rolas que, o sea, es fecha que si vas a un lugar, no sé, a cenar, una cenita, Girls Night, de antrillo, no sé, de repente sale una rola de Rihanna de las de antaño, de las clásicas de Rihanna. Se sabe que se sigue manteniendo a pesar de que no ha sacado música nueva en cierto modo desde hace tiempo, No ha sacado nuevas canciones. Entonces, pues esas viejas dicen, yo ni lo necesito, mijo. Yo ya facturo bastante con todo lo que he hecho. Pues así las cosas con Rihanna, que se ha logrado posicionar oficialmente como la primera mujer, la primera artista femenina, con 8 canciones que tienen más de 2,000 millones de reproducciones en esta plataforma. ¡Ay, perría! Vámonos con música. Rihanna en los 40.

0: 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Ella te complace. 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
1: Escuchaste al Rayo Guevara muy bien con el número de WhatsApp, te lo repito, apúntale bien, 8127-010-885, 8127-010-885. Hay mensajiris, recuerda, mensaje texteado o voice note, lo que tú pidas, gustes y mandes. Dice: hola, buenas tardes, ¿me puedes poner una canción de José Madero, la de Érase una bestia? Saludos, ese Pepe Madero. Recuerda el jueves justamente, oye, tú que lo estás pidiendo, espero que estés al pendiente para estos boletos para la listening party de Pepe Madero, que va a ser este jueves, ya es este jueves, es ubicación secreta, hay muy pocos boletos, solo cuadro chico, hoy se van a ir dos dobles, así que pónganse al pendiente de el 88.5 cuando les dé la Katia señal sobre se comunican y se llevan su acceso doble para la listening party de Querido, el nuevo álbum de José Madero Vizcaíno. Estar bueno, para que lo escuches antes que nadie, antes que todos. Es este jueves, te recuerdo. Y también te recuerdo que al ratito también van dos boletos dobles para Calle 24. ¡Ay, andamos bien dadivosos! ¡Ándale! Vámonos con esto que pediste a través del WhatsApp. Érase una bestia en los 40.
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0: quieres boletuki para calle 24.
1: Para calle 24, 8183-430540, ¿ok? Con la frase ganadora, ya estuvieras. 8127-010-885. Boletos para calle 24. Vámonos con llamada, buenas. Oye, ¿qué onda? Buenas.
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1: Ajá.
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1: ¿Quién habla?
2: Sujei.
1: ¿Qué onda, Sujei? ¿Sujei qué?
2: Abigail Delgadillo Mata.
1: ¿Sujei Abigail Delgadillo Mata?
2: Ajá.
1: ¿Qué onda, Sujei? ¿Te gustaría ir a dónde tú? ¿En qué te puedo ayudar?
2: Quiero boletillos, a ver si tiene.
1: ¿Para quién?
2: Para calle 24.
1: Ay, ¿a poco te gusta?
2: Voy a llevar a mi hermanito.
1: Ah, porque ahora es, esa música es de morrillos, ¿verdad? Dicen.
2: Sí.
1: De las nuevas generaciones, ponle.
2: Sí, trae como que esa onda de ese muchacho.
1: Yo nomás conozco la de ¿qué onda? ¿Tú sabes de alguna otra?
2: Desconozco, pero lo oigo cantar y pues sí están bonitas sus rolas. Están tan chidas.
1: ¿Qué pero, onda? Pues... Creo que no digan palabrotas.
2: Sí.
1: ¿Sí o no?
2: Sí.
1: ¡Que no digan! ¡Di que no!
2: Ah, no, pensé no. Que decía. No, que no diga, claro.
1: Ay, bueno, quién sabe, ya sabrás tú. Pero bueno, ya está, no cuelgues, te vamos a tomar los datos, ¿ok?
2: Órale.
1: Ahí quedó, que disfruten del concierto. Queda un boleto doble, acuérdate, yo tenía dos boletos para calle 24. Ahora solo queda uno. ¿Ya? 8183-430540. Está morrillo, oye, este morro, el calle 24. No sabía que tenía 23 años. Bueno, va a cumplir 23 apenas, mi compadre. O tiene 23. Diego Milán se llama, de Ciudad Cuauhtémoc, Chihuahua. Vámonos con llamada, hello.
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1: ¿Quién habla?
3: Carlos Vázquez, Capina.
1: ¿Qué onda, Carlos Vázquez, qué?
3: Vadillo.
1: Vázquez, Vadillo, Carlos. ¿Qué onda, Carlos? ¿En qué te podemos
3: ayudar? A molestar. Ya me adelanté yo, de una vez te lo aplico, te lo digo de una vez.
1: A ver, a molestar.
3: Yo quiero para José Madero.
1: Ah, sí, perrillo. ¿Para Pepe Madero, dices?
3: Claro.
1: ¿Para la listening party? ¿Cómo se llama el nuevo álbum?
3: ¿Cómo querida, si no me equivoco?
1: ¡Querido!
3: Querido.
1: ¿Querido?
3: Lo guardé en Spotify, entonces estoy ahí al tiro.
1: Ah, bueno, pues eres muy fan del Pepe, ¿o qué?
3: Mira, hace 2 años me gané la sudadera.
1: Ajá.
3: Y el año... No, hace 3 años me gané la sudadera.
1: La amarilla.
3: Y hace 2 años, sí. Ajá. Y hace 2 años me gané el vaso. Todos fueron por épocas de diciembre, entonces...
1: Ah, no, si eres fan. Tanto de los 40 también, como de Pepe.
3: Claro. Y cuando vino para el... ¿Cómo? Creo que vino para el del Gordo, algo así. Un festival ahí en Cundidora. Ahí no ganó boleto, pero sí fui.
1: Ay, perrillo, pues ahí viene el Saltillera, ¿eh? También viene el Saltillera.
3: Ese lo vi, pero no sé muy bien qué onda con ese, Katia. O sea, ¿qué?
1: Es en Saltillo.
3: ¿Cómo procedemos o qué?
1: Es en Saltillo y vamos a tener boletos, ya tú sabrás.
3: No, hombre, Katia. ¿Qué? ¿Qué voy a andar haciendo allá?
1: Pues viendo a ver a Pepe Madero, estamos a la vuelta, te escapas un fin de semana, te quedas ahí en Saltillo.
3: No, ¿para qué quieres? Mi esposa me trae las greñas.
1: Pues te la llevas contigo.
3: Ah, el chiste es disfrutar.
1: Saca, ay, mírala, mira lo que tiene, sácala a pasear de vez en cuando.
3: Nada, sí.
1: Ya está, te vas preparando y vas amarrando motores porque te vas a la listening party de Querido. Es doble, tú sabrás a quién llevas, ¿eh?
3: No, ahí sí voy a llevar a mi esposa, no, andale, no te preocupes.
1: Ya está, muy bien, checadito estás, ya está, no cuelgues.
3: Muchas gracias.
1: A ti, ahí quedó. Ya se fue uno de Pepe Madero y uno de Calle 24, vámonos con una llamada más. ¿Qué anda buscando? ¿En qué le puedo ayudar? Buenas. ¡Hello! ¿Qué huele? ¿Quién anda ahí? ¿Nadie? ¡A la mecha! Se oye bien gacho. ¿Dónde estás, oye? ¡Bueno! ¡Hijo Híjole, no, hombre, no te escucho nada. Se me hace que no tienes buena señal porque soy así como robot. Bien extraño. Bueno, ahí quedó, ya se fueron uno para Pepe y uno para Calle 24. Quedan otros dos, uno y uno. Vámonos con música. A ver, o una llamada más de una vez. A ver, entro. Vámonos con otra llamada. Oye, andan con todo, buenas. Hola, hola.
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1: ¿Quién habla y por qué tan despacito?
4: Julio Castillo, estoy aquí en el trabajo.
1: ¿Estás hablando a escondidas, Julio?
4: Sí.
1: ¿Julio Castillo es qué?
4: Julio César Castillo Gámez.
1: Castillo Gámez, Julio César. Oye, Castillo Gámez, Julio César. Oye, ¿y por qué no te dejan hablar o qué? ¿Por qué estás hablando de escondidas?
4: Sí, es que luego después pueden engañar.
1: Luego se peinan, dicen.
4: Así es.
1: ¿Y qué vale la pena para que rompas esa indicación de no llamadas? ¿A quién quieres ir a ver?
4: Quiero ver a José Madero en la Listening Party.
1: Ah, ¿quieres ir a la Listening Party?
4: Sí, así es.
1: Ay, perrillo, ¿eres muy fan o qué?
4: Sí, un fan desde Panda.
1: A ver.
4: Que está como solista.
1: Canta como él así, aunque te regañen. La de tengo mucho miedo de olvidarte. Sí. ¿Cuál? No creo que te regañen, no sé.
4: Sí, es que también
1: hay silencio. Ah, bueno, ya está. No queremos fallas, no queremos que te corten. Ya está, no cuelgues, vamos a tomar los datos.
4: Sí, claro.
1: Sobres, bye. Oye, qué loco, a veces llaman desde el baño y escondidos en el jale. No pasa nada, mira, aquí nosotros nos hacemos responsables. No te cagan, es cierto. Espero que nos regañen. Vámonos con otra llamada. ¡Hello!
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1: ¿Quién habla?
3: Eric.
1: ¡Nombre completo, soldado!
3: Eric Iván Martínez Garza.
1: Eric Iván Martínez Garza. Ya habías hablado, ¿sé cuánto hablaste, Eric? Primo.
3: No, mi hermano, de los Monster hace mucho.
1: Ah,
3: dos meses ya.
1: Monster Truck.
3: Ajá.
1: ¿Y qué tal estuvo?
3: Estuvo muy chido, me llevé a mi hijo. Tengo dos, pero pues no me llevé a uno.
1: ¿Al que mejor se portó? ¿A dónde?
3: Pues a Calle 24,
1: Katia. Ah, es que andamos dando de Pepe y de Calle. Yo dije, ¿para dónde llamarán? Calle 24. No, oye, duda, este morrillo no tiene canciones así con palabrotas.
3: Sí, pues es que tiene muchos con fuerza regida.
1: Ah, no, pues sí. Nomás me
3: cuenta que sí, que tiene muchas canciones que dicen melicanas, pues son bélicas.
1: Ah, beliconas, es cierto.
3: Beliconas, sí, tiene muchas así.
1: ¿Y tú, no. ¿Tú no le dices nada a tus hijos para escucharlo?
3: Pues mira, pues es que lo escuchen ahí en la casa, que lo escuchen a todos, pues no pasa nada, ya tiene 16 años.
1: Pues, ah, no, ya no está chiquillo, ya está peludo.
3: Toca puras de esas.
1: ¿Tocan qué?
3: Toca la guitarra, el requinto, y toca puras viejas.
1: Ah, no, pues ya estás acostumbrado, no, pues no hay pex.
3: Sí, no pasa nada, hombre.
1: ¡Ya está! ¡No cuelgues! Vamos a tomar los datos y que disfruten del compadrito Calle 24.
3: Gracias, Katia.
1: ¡A ti! ¡Qué onda! Ya se fueron los dos y dos boletos, ¿eh? ¿Les dije o no les dije? Les dije o no les dije. ¡Vámonos con música! Súbele en los 40.
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0: de arranque de semana. Arrancamos una semana más, casi un mes más. Mañana ya arranca septiembre. ¡Qué viva México! Antojitos mexicanos y de repente los dulces de la noche de brujas, Halloween, pan de muerto. Cállate ya, ya no le pares. Y sin pararle de contar. De volada ya vamos a estar en Navidad. ¡Ah! Empieza, mañana empieza el mes de esta parte del año, esta última parte del año en la que se va volando. O sea, si de por sí va la vida corriendo. Los últimos meses siempre, cállate, pero me encantan, a todos nos encantan. Además, uf, mes cumpleañero en los 40, un chorro cumplimos años. Rayo, Liz, yo, ¿quién más? Muy seguiditos, por cierto. Libra rules, ay, puro Libra, somos súper Libra en los 40. Oye, es lunes, sí, exactamente, es lunes de viaje sónico. Nuestro compadre Leoncio Cósmico desde la Ciudad de México siempre pues nos comparte su conocimiento, sus datos curiosos que seguramente nadie necesitamos, pero a todos nos interesa. Te lo prometo que sí. De esas veces que estás con tus compas y mira esto que te va a contar Abel Leoncio, lo puedes sacar y dejas callados a todos. ¿Quién sabía? Nomás tú. ¿Por qué? Porque te lo dijo Leoncio Cósmico con Viaje Sónico en los 40.
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3: Una doctora de los Estados Unidos por poco se come un murciélago.
4: Comando Gótico, necesitamos helicópteros. Vimos a Batman.
3: Estamos hablando de una doctora de Virginia que compartió su historia, pues ahora sí que en Instagram. Resulta que pues ella estaba dormida y pues empezó a soñar con un ratoncito. Ella decía, ay, qué bonito ratoncito, está muy bonito esto, ay, qué bonito sueño, etcétera, etcétera. Pero no sé si a usted le ha pasado que cuando sueña hay veces que pues siente como que algo se le sube o siente que a lo mejor su gato o su perro pues le está ahí como desacomodando las cobijas, etcétera, etcétera. Pues resulta que esta señora, esta doctora, pues sí, como que sintió algo en la boca. Entonces, de tanto movimiento, pues la señora se despertó. Y sí, señores, tenía un murciélago en la cara. Obviamente, se puso como loca y dijo, ¡ay, no manches, un murciélago, un murciélago! Sus gritos despertaron a su esposo y pues su esposo pues dijo, ¡ay, qué te está pasando! ¡Ay, canijo, deja, voy por una almohada! Y ya sabrá, pues ahí, golpes con la almohada. Su esposa así, ¡pa, pa, pa! ¿Por qué me estás pegando? Pues estoy agarrando el murciélago. ¿Por qué me estás pegando? Estoy agarrando el murciélago, no te muevas, no te muevas.
5: Y una vez que empecé a hacerlo, no me pude detener.
3: Agarró al murciélago y afortunadamente lo sacó a la calle. Después de todo esto, pues su esposo llevó a su doctora, bueno, a su esposa al hospital, donde fue atendida por el doctor Adam Lampsey. Ya en el hospital de Santa Mari, pues obviamente le hicieron estudios a la doctora y afortunadamente no contrajo rabia.
6: ¿Quién está ahí?
7: Usted.
8: Busco al doctor March.
6: No está aquí. Batman.
9: ¿No me crees? ¿Y quieres ver imágenes?
10: Whatever. Sígueme en Instagram como arroba Leoncio Cósmico.
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3:40. Ya tenemos aquí en los 40 lo más reciente y lo más nuevo de Dana, Just Dana, de Dana junto con Belinda. Canción que dio mucho de qué hablar desde que se hizo saber que iba a haber colaboración entre estas dos Queens Pops, Queens Pop Stars. Pues sí, recordemos que en su momento Belinda hizo un comentario que no sé si como que lo dijo de una manera que no era o así, pero que dio mucho de qué hablar porque dice, en su momento dijo que era por primera vez que se iban a juntar dos pop stars y que esto era insólito, insólito. Por primera vez dos pop stars en una colaboración y todos, ¿qué cómo? Siendo que Belinda, pues sabemos que ya había tenido su colaboración con Kenia Oz, que también es considerada una pop star, también justo Kenia con Thalía. Entonces muchos dijeron, ¿cómo Belinda? ¿Cómo que la primera vez? ¿A qué te refieres? Pero creo yo, en su momento Belinda pues se refería al tipo de carrera que llevan tanto ella como Dana, ¿no? Que desde chiquitas las conocemos en las novelas, crecieron en la música y pues por primera vez iban a colaborar juntas. Ya salió a la luz esta canción que me tiene bomba. Forma parte de esta segunda parte de Dreams, el nuevo álbum de Dana, que primero lanzó una parte con You Could Be That Boy, If I Leave My Body. Son unas excelentes canciones. Y bueno, en esta segunda parte viene incluida esta colaboración con Belinda, que es Dolce Vita, que me encanta. También viene por ahí la que acaba de sacar con El Malilla, Si Se Acaba El Mundo. Qué buenas canciones. La verdad es que sí me está gustando lo nuevo de Dana. Vienen algunas otras ahí dentro de esta segunda parte de este nuevo EP. Y pues así las cosas. A mí sí me gustó. Te voy a decir, también dio mucho que hablar el video de esta nueva canción, esta colaboración de Belinda con Dana Dolce Vita, porque salen muy sensuales. Salen muy, no sé, como una conexión entre ellas muy, muy sensual. Y fue muy criticado en cierto modo, pero también aplaudido por otros, obviamente. Cada quien tendrá su opinión. Pero en este caso, Dana fue la directora de este video. Sabemos que Dana, al formar parte esta canción del álbum de Dana, de este nuevo EP de Dana, pues ella produce muchos de sus videos. Entonces, también los dirigió. Ahí te encargo, posando y dirigiendo, produciendo y todo un poco. La Dana anda en todo. Y ella misma hizo el comentario en el que, a ver, nos vemos tan sensuales. Yo lo que quería en este video era que tuvieran sueños húmedos al vernos. ¡Ay, Perry, ya! O sea, ¿se logró o no se logró? ¿Qué dices tú? Ay, a mí me encantó. La verdad, es una canción que durante todo el fin de semana la tuve en mi playlist. Y repeat, repeat, repeat, repeat. La traigo todavía. Me encanta. Sí, sí me gustó. Creo que es muy pegajosa, es bailable, es disfrutable. Si escuchas los sonidos, o sea, los cada uno de los instrumentos, no sé, como que, ay, está sabrosa, está rica. Así que vámonos con esto. Dana y Belinda, Dolce Vita en los 40.

Oye, pues te recuerdo que durante la semana tendremos más boletukis pendientes para la dinámica con José Madero. Es el jueves, la listening party. Hoy se fueron dos boletos. Son dobles, exactamente. Es ubicación secreta, puro cuadro chico. Estén al pendiente de los espacios en vivo. Escuchen al Rudy, escuchen a Liz, escúchenme a mí. Obvio, en el 88.5. Para que tengan la oportunidad de estar este jueves. Ya es este jueves, es lunes, te voy avisando. Ya mañana arranca septiembre. Mañana todos de colores patrios, ¿ok? No importa que sea primero, todo el mes de septiembre es el mes patrio, así que hay que arrancar como se debe. Y un tequilita de pasada. Que se antoja, ¿no? Es el mes del tequila, vamos a bautizarlo así. Bueno, y también habrá boletos para más eventos, vienen muchos otros. Está el de Tini, próxima, creo que es la otra semana. ¡Uy! No, hombre, vienen eventos bien buenos, así que pendientes. Durante esta semana vamos arrancando una semana más llena de muchos boletos, conciertos para ti y todo tenemos, ya sabes. Síguenos en Instagram, @los40monterrey885, para que veas también ahí, para que va a haber boletos, las entrevistas de los festivales, que ahorita que pasó el Dale Mix, ahí siguen las entrevistas que tuvimos con, ay, hermoso, bello, precioso Lunay y Paulo Londra, cállate, estuvo bueno, buenazo. Y así, dependientes debes estar, si quieres estar en los mejores conciertos, porque los 40 es la radio de los conciertos. Ya me voy, mañana regreso a las 4, que tengan bonito lunesitos, váyanse tranquilos en el tráfico. Hoy fue regreso a clases, desde la mañana se sintió la diferencia, pero nada, que buena música no cure, así que quédate escuchando los 40, mañana a las 4 yo regreso, gracias al Artur en los controles, al Rayo Guevara, y adiós, que ya me voy, soy Katia Martínez, te quedas en los 40, la radio de los conciertos, bye.

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